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Os digo que pronto les hará justicia, pero cuando venga el Hijo del Hombre, ¿hallará fe en la tierra? Gloria al Señor. Vamos a estar orando, vamos a presentar este servicio delante de la presencia de nuestro Dios. Padre que estás en los cielos, Señor, venimos en esta hora dándote gracias por tu fidelidad. Dándote gracias, Señor, por la bendición de estar en tu casa, Señor. Como dice tu palabra, cuán amables son tus moradas, oh Jehová de los ejércitos. Anhela mi alma y aún ardientemente desea los atrios de Jehová. Mi corazón y mi carne cantan al Dios vivo. Venimos, Señor, en esta noche delante de ti agradecidos. Agradecidos, Señor, por tu favor, por tu bondad, por tu misericordia. Agradecidos, Señor, porque hemos visto tu mano a favor nuestro. Agradecidos, Señor, por tu fidelidad. Agradecidos, Señor, por tu amor, por tu bondad, por tu misericordia, Señor. Venimos en esta hora, Dios, con corazones sinceros, con corazones, Señor, agradecidos por tu fidelidad. Aquí está tu pueblo en esta hora, Señor. Bendice también los que nos escuchan a la distancia, Dios. Hemos venido, Señor, a este lugar para adorar y bendecir tu nombre. Hemos venido, Señor, para depositar ante tu altar cada carga, cada necesidad, Dios mío. Hemos venido, Señor, sediento, necesitado de una intervención de lo alto, necesitado, Señor, de una intervención divina. Venimos delante de tu presencia, Señor, a derramar nuestra alma, a derramar nuestro corazón. Venimos, Señor, a depositar nuestra vida, a depositar nuestra confianza en el Dios que hizo los cielos y la tierra, en el Dios todopoderoso, en el Dios que hace posible lo imposible. Venimos delante de ti, Señor, porque no tenemos otro lugar a donde ir, y Señor, solo en ti está la respuesta, solo en ti, Señor, está la solución, solo tú tienes palabras de vida eterna. ¿A quién iremos, Señor, y sino a ti? En esta hora, Señor, estamos delante de tu presencia. Señor, tu palabra dice que donde hay dos o tres congregados en tu nombre, ahí estás tú en medio de ellos, Señor. Y nosotros creemos a esa promesa y nosotros confiamos en tu palabra, Señor. Aquí está tu pueblo delante de ti, anhelando, Señor, que te muevas. Que te pases en medio nuestro, anhelando, Señor, una

cielo, anhelando, Señor, una experiencia sobrenatural contigo. Aquí estamos, Señor, danos la libertad para adorar y bendecir tu nombre. Danos la libertad para entrar en el lugar santísimo y exaltar y te, Señor, porque solo tú eres digno de gloria, porque solo tú eres digno de alabanza, de adoración, porque solo tú eres digno de reconocimiento, mi Dios. Avergüenza por nosotros al devorador, todo lo que se levante para robarnos la bendición, todo lo que se levante, Señor, para atar las mentes, los corazones, todo aquello que nos roba la libertad, Señor, sea usted avergonzando las tinieblas, sea usted obrando de una manera sobrenatural en medio

0: Bríndele ese fuerte aplauso al Señor en esta hora. Él merece esa alabanza.
1: Aleluya, gloria a nuestro Dios. ¿Y quién es el que vive? Y a su nombre, gloria al Señor. Vamos a hacer dos clamores poderosos en esta hora. Sabemos que este es un culto de oración, amén. Y el primer clamor va a ser por los hogares de la iglesia, que sea el Señor bendiciendo de una manera especial cada familia de esta congregación. Nuestra hermana Paola nos colabora, por favor, con ese clamor. Y el segundo clamor va a ser por todas nuestras peticiones. Todas esas peticiones que hay en nuestro corazón, que quizás usted no las ha hecho públicas, pero que Dios las conoce, vamos a depositarlas delante del altar creyendo que Dios en su tiempo obrará. Amén. Y en ese clamor nos va a estar acompañando nuestro hermano Norbey. Vamos a orar creyendo y confiando en nuestro Dios. Aleluya.
2: Gloria al Señor, acompáñame a orar en esta hora, amén. Soberano Dios, Padre que estás en el cielo, oh bendito tu nombre, Señor. Mi hermano, comencemos a clamar y a orar por cada hogar, por cada familia. Quizás, aleluya, su familia o su hogar no está atravesando un momento difícil, pero hay muchas familias, muchos hogares de nuestros hermanos, aleluya, que necesitan nuestro apoyo en oración. Padre, aquí estamos como un solo hombre en un mismo sentir en esta noche. Oh, pidiendo, Señor, tu favor, tu gracia, tu misericordia, Dios mío. Mira a cada hogar, cada familia representada, Dios mío, de aquí de la congregación, de los que están presentes y de aquellos, Señor, que aún no pudieron llegar. Señor, tú sabes, Dios amado, oh Dios, cómo está cada hogar y cada familia. Los unimos a orar, Señor. Muchos de ellos están clamando, muchos de ellos están postrados, muchos de ellos están allí, Señor, pidiendo una intervención suya, esperando un milagro, esperando un obrar suyo, Señor. Hoy nos unimos a ese clamor, hoy nos unimos, Señor, juntamente con ellos a clamar, a pedir, a invocar tu favor, Señor. Obra de manera especial, Espíritu de Dios, sopla sobre cada hogar, sobre cada familia, Señor. Mira cada área, Señor, ahí en el hogar que necesita de ti, que necesita una intervención suya. Padre, mira los que claman, Señor, aleluya, porque están viviendo un momento difícil a nivel familiar, Señor, en la relación, Padre amado, como familia. Oh Dios mío, quizás el enemigo ha querido llegar para dividir, Señor, para causar disensión, Padre, en el hogar, en la familia. Reprendemos la obra de las tinieblas, Padre. Oh Dios mío, que quiere venir a traer división, que quiere traer disensión en medio de la familia, por el poder de la palabra, en el nombre poderoso de Jesús de Nazaret. Señor, glorifícate en esta hora, Señor. Obra en medio de cada familia, reprende la obra de las tinieblas, avergüenza toda obra de maldad, Padre. Oh, por el poder de tu palabra, Señor. Pero también, Dios mío, los que claman por la economía y en su hogar, que necesitan un milagro en la economía, Señor, que necesitan tu provisión para cancelar esos compromisos, esas obligaciones. Padre amado, obra con tu poder, provee, Dios mío, los recursos, provee, Señor, en esta hora lo que se necesita en cada hogar, en cada familia, Señor. Te lo pedimos en esta hora. Obra milagros económicos, Señor, en cada familia de esta congregación. Padre, aquella familia que clama por una vivienda propia, Señor, entrégasela, Señor amado. Tú eres Dios, hacedor de milagros, Padre amado. Aquel que lo hizo, Dios mío, aleluya, lo volverá a hacer, aleluya. Tú eres aquel que abres puertas, aleluya, amplia, Señor. Oh, Dios mío, mire el que clama, que necesita un empleo, Señor, para sostener su hogar, su familia, esa fuente de ingreso, Padre. Bendice, Señor, abre esas puertas, abre puertas de empleo, abre, Dios mío, esas fuentes de ingreso en cada familia, en cada hogar, Padre, en el nombre de Jesús de Nazaret, Señora, la familia, Dios mío, que tiene su emprendimiento, que tiene su empresa, Señora, que clama, Dios mío, que les abra puertas amplias, que envíen los clientes, que bendigas de manera especial y poderosa, Padre, te lo pedimos, Señora, la economía de cada hogar, de cada familia, de esta congregación delante de ti, provee, provee, Señor, y glorifícate en gran manera, en el nombre de Jesús de Nazaret, Señora, pero cada familia, Dios mío, que está allí atravesando una situación difícil con algún miembro en la salud, Padre, glorifícate también, Señor amado, glorifícate, Dios amado, allí, Señor, enviamos la palabra de sanidad sobre ese miembro, Dios mío, del hogar, en la familia, Señor, obra con tu poder, que tú le levantes, que traigas sanidad, oh, en el nombre de Jesús, paséate, paséate en medio de cada hogar, paséate, Señor, aleluya, derriba, Señor amado, toda fortaleza que el enemigo haya levantado, en el nombre de Jesús de Nazaret, Señora, ahora, Dios amado, la madre que clama por sus hijos, la esposa que clama por su esposo, el esposo que clama por su esposa, Señor. Nos unimos a ese clamor, nos unimos a ese clamor, Señora, aquel que está clamando por conversión de sus hijos ahí en el hogar, por conversión del esposo, de la esposa, glorifícate, Señor, glorifícate, Padre, en el nombre de Jesús, Padre, en el nombre de Jesús de Nazaret. Oh, Dios del cielo, que el Espíritu de Dios pueda convencer de pecado, de juicio, de justicia, los corazones, oh, en el nombre poderoso de Cristo Jesús, Señor, cada familia de esta congregación en tus manos. Señor, las familias que están llegando, aquellas, Dios mío, aleluya, Señor, que han llegado una o dos veces a este lugar, Señora, aquellas que vinieron y no han vuelto, Señora, delante de ti están, Señor, obra, restaura, Dios mío, cada hogar, cada familia, vuélvela, Señora, aleluya, añade cada día a este lugar, familias enteras, familias completas para tu gloria, para tu honra, Señora, en el nombre poderoso de Jesús de Nazaret. Oh, Dios amado, te lo pedimos en esta hora. Oh, bendice a las familias, Señor, de esta congregación, Padre. Te lo pedimos en esta hora, en Cristo Jesús.
3: Señor, gracias te damos en esta noche. Señor, gracias porque sabemos que estás en este lugar. Señor, gracias porque en esta noche somos nosotros los invitados para estar aquí. Antes de que nosotros llegáramos, ya tu presencia estaba, ya tu presencia se movía, Dios mío, en esta noche. Señor, las cosas no van a suceder porque nosotros simplemente oramos. Señor, tú utilizas nuestra oración para hacer grandes cosas. Señor, para dar vida, para traer libertad, para bendecir a tu pueblo. Señor, presentamos en esta noche cada petición, Señor, cada necesidad, todas aquellas sueños, anhelos, propósitos, metas, Señor, motivo por el cual hemos venido orando día y noche delante de ti. Queremos recordarte, oh Dios, que puedas ser propicio a nuestras necesidades, Señor. Señor, tú la conoces. Tú conoces la necesidad de mi hermano, de mi hermana, aún del que está allí en sintonía, desde su hogar, clamando, Señor, por un milagro, por una respuesta, por una confirmación. Padre, glorifícate en esta noche. Señor, ¿a quién iremos? Tú tienes la respuesta para nuestra vida. Tú tienes la palabra por respuesta para cada uno de nosotros. Señor, tú eres suficiente. En ti, Señor, nuestras promesas se vuelven realidad. En ti, Dios mío, nosotros obtenemos victoria. En ti podemos descansar. Padre, glorifícate en esta noche. Fortalece nuestra fe para seguir creyendo a pesar de lo que hasta el momento no hemos podido ver. Aunque hemos orado, aunque hemos clamado, pero nuestros ojos no han podido ver todavía la respuesta. Ayúdanos a no claudicar, ayúdanos a mantenernos allí bajo esa esperanza viva, que en tu tiempo darás la respuesta, en tu tiempo abrirá la puerta, en tu tiempo vendrá, Dios mío, para nosotros esa confirmación. Padre, en el nombre de Jesús, mira la necesidad, mira el clamor que levanta mi hermano, mi hermana, Dios mío, en esta noche, porque entendemos que solamente usted puede hacer la obra, lo que humanamente para nosotros pareciera ser imposible, para ti es posible, para ti es posible. Tú lo puedes hacer. Tú eres el Dios de nuestra victoria. Tú eres, Señor, el que abre camino. Tú eres, Señor, el que das la victoria a tu pueblo. Eres tú, Señor, el que produces el querer como el hacer por tu buena voluntad. Dios mío, que en esta noche se vaya la duda, se vaya la incredulidad, se vaya el temor, se vaya la desconfianza, se vayan todas aquellas cosas que puedan atentar contra nuestra fe, todo lo que atenta, Dios mío, por nuestra convicción. Padre, llévatelo por el poder de tu palabra. Aleluya, Señor, levante mi hermano sus manos al cielo en señal de rendición, pero también en señal de dependencia de Dios. Usted no depende de nada ni de nadie, solo del Dios del cielo. Él es nuestro amparo, nuestra fortaleza, nuestro pronto auxilio, aún en medio de las tribulaciones. Allí está su mano, la cual no se ha cortado para bendecir nuestras vidas. Él es Dios poderoso, Él es suficiente. Aleluya, Él es el Shaddai, el Todopoderoso. Padre, llénanos siempre de convicción, aleluya, para seguir creyendo que tú lo harás, Señor, en el nombre de Jesús. Bendice cada familia, cada hogar, Señor, aquí representado en esta noche. Oh Dios, gracias por la victoria, gracias por la respuesta, gracias por la, oh Dios, presentada delante de ti cada petición, Señor, en el nombre poderoso de Jesús. Gracias, Señor. Amén.
1: Gloria al Señor. Nos disponemos para alabar y bendecir el nombre de nuestro Dios. Aleluya.
0: Gloria a Dios. Aleluya. Vamos a alabar al Señor en esa hora. Amén. Gloria a Dios. ¿Cuántos venimos a alabarle? Amén. Que se sepa que hay un pueblo que ama alabar al Señor. Amén. Porque su alabanza debe estar continuamente en nuestros labios. Y eso se nota con la alegría, con el amor que hacemos y con el gozo que tenemos en nuestro corazón de alabar su nombre.

0: sea la gloria.
1: Aleluya. Gloria al Señor. Con ese mismo gozo vamos a orar por las ofrendas, amén, para que sea el Señor bendiciendo de una manera especial a aquel que se goza en dar un poco de lo mucho que el Señor nos regala. Oremos. Padre que estás en los cielos, te bendecimos, te damos gracias, Señor, por tu misericordia, gracias por tu fidelidad. De manera especial, Señor, presentamos a aquel hermano que se goza en dar un poco de lo mucho que

0: gloria al Señor, luego de haber alabado y glorificado el nombre de nuestro Dios, pasamos a una parte muy importante que es la exposición de la palabra con todos nosotros, nuestro pastor, que el Señor les continúe bendiciendo.
1: El Señor nos continúe bendiciendo. Vamos a la palabra. Les saludo a todos, especialmente a Yesid y a la hermana Lizeth, Dios les bendiga. También al hermano Franci, gloria al Señor, que ha entrado en una nueva etapa en el Señor y ya puede estar acá en tres semanas. Antes solamente por ahí cada 15, cada 20 días, y podía estar los domingos por cuestiones laborales, pero ya ahora puede también venir en martes, jueves, apoyar actividades. El viernes nos apoyó en el culto allá donde la hermana Lizeth, hermano Francis, cargando ahí los bafles, los parlantes. Así que está en una nueva etapa, creciendo en el Señor y también va a aprender otras cosas, a manejar cámaras. Tanto que hay que hacer en la obra, tanto. Gloria al Señor. También tenemos un anhelo, hermanos, para los que no están comprometidos ya con el lunes festivo. Queremos salir a evangelizar el lunes después de las 4 de la tarde acá, para salir por ahí a hacer unos cultos, salir de pronto con algunos pasacalles y dar a conocer al Señor. ¿Cuántos no están comprometidos el lunes festivo que pudieran venir de 4 de la tarde en adelante? Así. ¿Ah? Sí, que no están comprometidos con otras cosas, que pueden venir el lunes que es festivo. El lunes 4 de la tarde, 2, 3, 4. Santo Dios. Bueno, el jueves vamos a seguir orando aquí el jueves. El jueves seguro que se suman más. El próximo lunes es festivo y de 4 de la tarde en adelante queremos salir a compartir la palabra, si sean dos o tres cultos relámpagos y poder entregar una literatura por ahí. La palabra no regresa vacía, hermanos. Y tenemos que seguir orando también por nuestro país. No piensen que la oración fue hasta el domingo. Ahora es cuando. Nosotros no podemos dejar de orar por nuestro país. Sencillamente porque nosotros no somos políticos. Sencillamente, ninguno de nosotros nos va a cambiar la vida. Después del 7 de agosto usted seguirá haciendo lo mismo que tenía que hacer. Con el sudor de la frente para llevar el pan a la casa. Pero que sí hay algunas cosas que pueden cambiar, que haya más seguridad en la ciudad, que haya circulación de dinerito, que haya más la oportunidad de trabajar. Y bueno, eso es lo que queremos, que haya seguridad, que podamos trabajar como que tranquilo. Gloria al Señor para siempre. Pero sabemos que el corazón del hombre dice una cosa y hace otra, sea el quien sea, y menos uno que no está realmente arrepentido delante del Señor, no podrá cumplir todo lo que quiere. Inclusive a veces habiendo la buena intención, no se puede.

hay adversidades. Yo creo que en alguna ocasión le decía, mira, a veces un gobernante, un presidente, no tiene en su agenda una avalancha de un invierno que arruine una carretera, que destruya por allá una parte. Las catástrofes naturales él no las tiene en la agenda y son cosas que hay que salir a resolver sin haber un presupuesto para ello, un preparativo para ello. Puede tener la buena intención de hacer, pero ya se le presentó otra cosa. Pero que la tarea nuestra, hermano, no es un color político ni una ideología. Nuestra intención es que Dios bendiga al país. Que haya la forma de trabajar, que haya la forma de movilizarnos, que haya la forma de reunirnos en la iglesia, de servir a Dios con libertad. Pero lo que quiero decir es que tenemos que seguir orando por nuestro país y por nuestros gobernantes. Vamos a la palabra entonces para dejar una pequeña reflexión. Salmo 51, versículo 10, 11 y 12. Salmo 51, el versículo 10 y el versículo 11 y 12. 51 del 10 al 12, el Salmo. Y dice de la manera siguiente: crea en mí, oh Dios, un corazón limpio y renueva un espíritu recto dentro de mí. No me eches de delante de ti y no quites de mí tu santo espíritu. Vuélveme el gozo de tu salvación y espíritu noble me sustente. Tome su lugar. Aquí, desde mi punto de vista personal, yo encuentro en este pasaje, en estos versículos que he tomado como texto base, una de las oraciones. ¿Por qué digo unas? Porque hubo otras oraciones, aunque en otro contexto, hubo otras oraciones también llenas de sinceridad. Para mí, esta es una de las oraciones más sinceras y humildes en la Biblia, o en toda la Biblia. Es una, no es la única, es una. Y esta oración fue escrita por el rey David después de haber cometido adulterio, después de haber pecado. Y no era un pecado sencillo, porque además de haber pecado, de haberse acostado con la mujer ajena, planeó todo para que mataran al esposo de la mujer con que había pecado. O sea, adulterio y homicidio. Terrible. Entonces, el pecado era grave y en su tiempo debería haber pagado con la muerte. Cuando nosotros nos observamos, a veces pensamos que el pecado de David nada más fue el adulterio. Sin embargo, los reyes tenían cierta flexibilidad de tener algunas mujeres más que los hombres del común. Y tal vez por el adulterio no aplicaba la pena de muerte para él como rey, pero por el homicidio sí. Un homicidio sin causa le costaba la vida, aunque fuera el rey, si le aplicaban la ley. Así que David tuvo que vivir agradecido con Dios porque su pecado era digno de muerte. Entonces, a través de esta oración que yo hallo sinceridad y humildad en esta oración, dadas las consecuencias o el contexto en el que se dio, yo aprendo, y lo quiero compartir con ustedes, si usted está de acuerdo conmigo, bien, si no, también. Yo encuentro aquí en esta oración de David que él nos enseña tres verdades
esenciales a través de esta oración que tiene sinceridad, que tiene humildad. Aprendo de ahí tres verdades esenciales. Número uno, la necesidad de un cambio que solo Dios puede hacer. La necesidad de un cambio que solo Dios puede hacer. Y no necesitas estar en el contexto de David, no necesitas haber matado a una persona, no necesitas haber sido infiel a tu pareja, porque no son los únicos pecados que necesitan la intervención que solo Dios puede hacer. Hay situaciones con las que usted ha batallado. Hay situaciones que te marcaron desde la niñez, desde la cuna, desde tu crianza. Y aunque has querido revertir, tú sabes que no puedes. Te has ayudado con profesionales de toda clase para mejorar, y no has podido. ¿Qué te dice esa situación? Que usted necesita que Dios haga ese cambio, que ya usted no lo pudo hacer por su voluntad, no lo pudo hacer con su esfuerzo. Vuelvo y digo, no necesariamente tiene que ser en el contexto de un homicidio, en el contexto de un adulterio, una infidelidad. No, hay necesidad de cambiar tal vez en una área de nuestra vida, en un comportamiento, qué sé yo, pero que usted ha hecho el esfuerzo, ha hecho el intento y no ha podido, eso le está diciendo a usted y nos está diciendo a nosotros que solo Dios puede hacer ese cambio en su vida. Y qué bueno cuando uno reconoce eso y no se da por vencido, dice yo lo he intentado, yo he querido, pero no he podido, entonces no hago nada. No, lo que le está diciendo eso es que ese cambio que usted quiere alcanzar, ese cambio que usted necesita, no se va a dar, no se ha podido dar por su esfuerzo personal, por su sacrificio, por su entrega, entonces requiere de la intervención de Dios. ¿Estamos? Gloria al Señor. Entonces, es lo que veo. ¿De dónde saco yo este argumento? En lo que David dice, David no pidió solo que se arreglaran las cosas que se dañaron con su pecado. Él no solamente dice, Señor, que Betsabé me perdone, que la gente no vaya a tener una mala idea de mí, que no me vaya a quedar un enemigo por ahí oculto alrededor. Él no pide solo arreglar las cosas externas o las cosas de su entorno. Él le pide a Dios y le dice a Dios, crea en mí un corazón limpio. Y entonces vayamos a la palabra crear y vayamos a la palabra corazón. ¿Quién es el único que puede crear un corazón? Él no está diciendo, Señor, cámbiame, que tampoco es fácil, aunque ya la ciencia puede cambiar un corazón. Él dice, crea. Y el único que puede crear un nuevo corazón es Dios, inclusive sin hacer una cirugía. Él es el único. Entonces, usted mirará la intención de David. Él no quería, como decimos coloquialmente, un pañito de agua tibia. Él quería un arreglo, un cambio, una transformación desde lo más profundo. Por eso yo hallo sinceridad en esto. Él dijo, esto no es solo de la carne, esto no fue solamente un impulso de la carne, un deseo de la carne. El problema está allá en el corazón, porque la mayoría de nuestros problemas están en un corazón que no ha sido transformado, en un corazón que no ha sido rendido a Dios. Ahí está el problema. Porque es que a veces asistimos a la iglesia, inclusive oramos, pero de ahí a la conversión puede haber un buen paso largo.
Alabado el nombre del Señor. Entonces, la oración de David pide algo que solo Dios puede hacer. Solo Dios puede hacer un cambio profundo en la vida de un pecador. Solo Dios puede hacer el cambio que yo con mi esfuerzo, que yo con mi conocimiento, con las ayudas que pueda atraer hacia mí, no lo voy a lograr. Gloria al Señor. Él está reconociendo que no es solo el esfuerzo nuestro, que no son solo las buenas intenciones, que se necesitaba, o que hay momentos en que se necesita ser renovado desde lo más profundo de nuestro corazón, desde nuestro pensamiento, desde nuestros deseos y desde nuestras actitudes, desde lo más profundo. Y esa transformación solo la puede hacer Dios. ¿Y cómo lo hace? Creando un corazón nuevo. No nos olvidemos de oraciones como estas, hermanos. Porque el problema nuestro es creer que nosotros somos buenos. Porque no matamos, porque no adulteramos, porque no nos emborrachamos. Pero no hay nada bueno en el hombre. Nada, nada bueno. Nada bueno. La carne quiere las cosas de abajo. El alma, solo estímulo y emoción. Y cuando hace alianza la carne y el alma, el ser humano es un desastre. Es un desastre. Gloria al Señor. Pero el principio bíblico es que la carne siga crucificada con Cristo. El principio bíblico es que nuestra alma se rinda a la cruz, nuestro yo, nuestro ego se rinda y que el Espíritu gobierne, que el Espíritu controle. Gloria al nombre del Señor. En segundo lugar, para no alargarme tanto, David manifiesta en esta oración un deseo profundo de no perder la cercanía a Dios, la comunión con Dios. Él sabe que su pecado lo va a apartar de Dios, porque Dios no mora en cosa sucia. Dios no puede ser tocado por el mal, por el pecado. Y él dice, lo que hice estuvo mal y necesito un corazón nuevo. Pero mientras ese proceso se da, yo no quiero que Él me eche de delante de Él y que quite de mí su espíritu. Él le dice, no me alejes ni quites de mí tu espíritu. David está reconociendo que sin la presencia de Dios estaba perdido. Pero traigámoslo al presente. Sin la presencia de Dios estamos perdidos, aunque tengamos religión, aunque tengamos conocimiento de muchos principios bíblicos. Cuando yo no entendía un dicho, y de hecho casi no lo practico, porque aunque tiene verdad, cuando yo era niño, en mi entorno decía, está más enredado que los artículos de la fe. Pero ese dicho lo que quería decir es que la teología. Gloria al nombre del Señor. Y uno, hoy que he crecido como persona, que ya soy adulto, me doy cuenta, cuando nosotros miramos las cosas de Dios desde la corriente doctrinal, hermano, si nosotros pensáramos que vamos a ser salvos por comprender la teología de la A a la Z, serían pocos los que se salvarían. Pero es que la salvación es un don de Dios.
Y por eso es que el que no sabe leer también entiende el plan de salvación, porque es que no depende solo de la letra. Yo a veces me ha tocado hacer algunas tareas de teología y Dios mío, Señor de la gloria. Si a uno le tocara entender eso desde la A hasta la Z para ser salvo, algunos renunciarían a la salvación. Porque hay cosas que son tan complejas, y estoy hablando desde la academia, desde lo intelectual, que no sería para todo el mundo. Pero lo que quiero decir es que gracias a Dios, al cielo no solamente van los teólogos. Para ir al cielo, lo que necesitamos es creer que Jesucristo murió por mi pecado. Y cuando lo confieso, cuando lo declaro mi único y suficiente Salvador, y obedezco lo que entiendo de la palabra, porque por lo que no entienda no me van a juzgar, es por lo que entienda. Alabado el nombre del Señor. Y todos entendemos que a Dios no le agrada lo malo, la injusticia, la maldad. A Dios no le agradan muchas cosas. Que casi desde que tenemos uso de razón comenzamos a entenderlo. Los niñitos hacen algo mal y salen corriendo. ¿Por qué? Porque saben que actuaron mal. Saben que van a recibir una retribución por lo que han hecho mal y salen corriendo. Porque en nosotros está algo que se llama conciencia. Ella te acusa o te declara inocente. Está en nosotros. Entonces, gracias a Dios para ser salvo, no necesitamos conocer todos los misterios y esto y aquello y lo otro. No, no, no. Usted para ser salvo lo que tiene que reconocer es a Jesucristo como el único mediador entre Dios y los hombres, como el único y suficiente Salvador. Su Salvador no es el pastor, su Salvador no es todo el santoral, nada. El que le da salvación a usted es Jesucristo, que fue el que murió en la cruz. Cuando entiendes eso y comienzas a leer la palabra y te obligas a vivir conforme ella manda, no necesitas más para salvación. Lo otro para crecer, entender más la palabra, para crecer, para compartirla con otro. Entiéndame que no estoy diciendo que no sea malo. Para ser salvo no necesita ser teólogo. La salvación no es para los teólogos. La salvación es para los que creen y obedecen. Así que no se complique la vida. Gloria al nombre del Señor. Gloria al nombre de Cristo para siempre. Entonces le estaba diciendo que David expresa en esta oración el deseo de no ser distanciado, de no perder la cercanía, la comunión con Dios. Y eso es importantísimo, amados hermanos. Para David, lo más doloroso no era que dijeran que él le había quitado a la mujer Uría y también la vida a él. Eso para una persona en la posición que él ocupaba era una mancha, era una vergüenza, era una humillación. No es como hace la sociedad de exaltar el hombre que anda con la una y con la otra. Ese sí es macho, ese sí es mujeriego, ese sí es mero, mero. Para él en la posición que estaba, que tenía la libertad de tomar la que él quisiera, siempre y cuando estuviera libre, era una afrenta, pero ahora él no está preocupado porque él sabe que hizo mal y se lo merece. Él no está preocupado por lo que la gente hable, que lo señalen y digan, ahí va el asesino, ahí va el que destruyó el hogar aquel. A él no le interesa eso, aunque le puede doler y avergonzar. Su preocupación ahora es que Dios no lo deseche, es que Dios no sea parte de él, porque él sabe que con la presencia de Dios, él puede levantarse. Para él, lo más importante era la presencia de Dios. Lo más doloroso para él no era el castigo, lo que tuviera que pagar, la cárcel, si fuera posible, o la muerte. Lo más doloroso para David es llegar a sentir
que Dios ya no estaba con él y que no quería saber nada de él. Que nosotros tengamos un corazón así, que nos preocupemos por la presencia de Dios, que es que no he leído la palabra, no ahora esté preocupado usted, uy, yo no quiero fallarle al Señor, no sé vivir sin la presencia del Señor. Pero sabe, el creyente, no estoy diciendo los de aquí de esta iglesia, porque aquí no hay de eso, estoy casi seguro que no hay. Pero un grupo de creyentes por allá lejos, por allá. Hermanos, se pasan semanas sin orar, sin leer la Biblia, meses sin congregarse y a ellos no les preocupa nada. No les preocupa nada si sienten a Dios o no sienten. Siguen tranquilito, como si no pasara nada. Por eso no les importa cambiar un culto por un partido del Junior o de la Selección Colombia, porque no les interesa nada. Nada. Pero ¿sabe por qué? Porque es que ellos no han gustado de la realidad de la presencia de Dios. El que ha tenido un encuentro con la presencia de Dios tiene la capacidad de saber cuando Dios está en él, cuando Dios está con él y cuando no está. El que nunca ha tenido nada, tampoco siente que algo se le perdió. Tampoco se da cuenta si se le perdió algo, porque es que no tenía nada. Entonces, eso es lo que pasa. Y por eso es que debemos anhelar la presencia de Dios. En el caso de David, él sí sabía lo que era la presencia de Dios. Él sí sabía lo que era la unción. Había sido ungido 3 veces. 3 veces había sido ungido David. No me pregunte ahora por qué lo ungieron 3 veces, porque ya no hay tiempo. Pero lo que quiero decir es que él sí sabía la importancia de la presencia de Dios. El creyente que sabe la importancia de la presencia de Dios se esfuerza para que Dios no se aparte de él. Pero hay otro grupo de creyentes que se esfuerza para apartarse de la presencia de Dios. Uno los está llamando a preguntarle por qué no han vuelto a la iglesia y no contestan y apagan y bloquean para que uno no intervenga. Uno ve que se están apartando y está uno tratando de decirle qué está pasando, por qué no viene, y comienzan a mentir. No, es que me toca hacer turno, es que en el trabajo, es que le toca hacer turno a la amiga, es que allá en el trabajo no me dan permiso los domingos, es que me toca todo. Bueno, hay personas que lo dicen con toda la seriedad, que le toca, hermanos, que le toca. Pero hay otros que usa eso que a otros sí le toca para alejarse de la presencia de Dios. Mienten y dicen cosas porque realmente no están en el trabajo, están en otras cosas que tal vez ya no le agradan a Dios lo que hace. El Señor nos ayude. Que en vez de nosotros abonar el terreno para apartarnos de Dios, nos preocupemos cuando ya no sentimos a Dios tan cerca de nosotros. Que uno se pellizque y dice, no, como que algo hice mal, que Dios no está conmigo, que no siento la libertad. Dios mío, perdóname. ¿En qué fallé? ¿Qué dije de más? Que no te siento, que no tengo la libertad. Ese es el creyente que, aunque se equivoque, tiene la posibilidad de ser levantado, de ser restaurado, porque ha aprendido a conocer cuando Dios está con él o cuando él se está apartando de Dios. Porque la mayoría de las veces quienes nos apartamos de Dios somos nosotros. No es Dios el que se aparta de nosotros. Somos nosotros lo que hacemos todo por apartarnos de Dios. Y dije, estoy tan feliz porque aquí no hay de esos. No, usted se ríe, pero el hecho de que usted esté en este culto significa que a usted le interesa a Dios. Eso, por eso es que lo estoy diciendo. Si usted está aquí, es porque usted quiere de Dios. Tal vez no sea perfecto, tal vez no esté tan lleno como quisiera, tal vez no esté sirviendo en la iglesia como usted anhelara, pero está aquí. Y usted, con su presencia y tal vez con su oración, le está diciendo, Señor, transforma aquellas cosas que yo no he podido cambiar en mí. Quita de mí aquellas cosas que yo no he podido dejar. Y eso se va a ver. Eso va a obrar. Porque tal vez hubo gente más perfecta que David, que no adulteraron. Tal vez hubo gente
que no le quitó la mujer a ninguno, que no mató a ninguno. Pero de ellos no se dice nada, como se dice de David, el dulce el cantor de Israel, el hombre conforme al corazón de Dios. Porque es que no necesitamos ser perfectos, lo que necesitamos es reconocer que necesitamos ser transformados por el Señor. Bueno, y para no ser gravoso, la tercera verdad, ¿se acuerdan de las dos primeras? Reconocer la necesidad de un cambio que solo Dios puede hacer. Lo segundo, el deseo de no perder o de no perder la comunión de Dios o de no apartarnos del Señor o no perder la cercanía con Dios. Lo importante de la presencia de Dios en la vida del creyente, aunque haya fallado. Óigame bien eso. Aunque usted haya pecado, aunque haya fallado, pídale misericordia al Señor que no lo deseche, que le dé una oportunidad. Y tercero, es que la restauración, el perdón, trae alegría y disposición. Mire, la culpa es como una carga. Esta oración de David termina pidiendo recuperar el gozo de la vida eterna, el gozo de la salvación y un espíritu dispuesto. Cuando fallamos o cuando perdemos el rumbo, cuando cometemos errores, esas cosas son diferentes, perder el rumbo, cometer errores, es diferente a pecar. Pero cuando pecamos o perdemos el rumbo o cometemos un error, solemos ser invadidos de culpa, de tristeza o de desánimo, o hasta de desánimo. Pero el perdón, por eso es que el Salmo 32 dice, dichoso, bienaventurado el hombre, o sea, feliz, muchas veces feliz, el hombre que el Señor o que Jehová no inculpa de pecado. Gloria al Señor. Entonces dije que la restauración, que el perdón trae alegría y disposición. Gloria al Señor. El perdón de Dios no solo o no es solo borrar el pecado, no es solo quitar el error o superar el error. No es solamente encallarnos en el rumbo, en la dirección correcta. Devuelve la alegría. Devuelve la certeza de que Dios está con uno. De que puedo curarme, puedo restaurarme, puedo volver a hacer las cosas bien. Alabado el nombre de Cristo. El perdón de Dios devuelve la alegría y nos da fuerzas para volver a caminar bien delante de Dios y de los hombres. Y nos da o nos produce el deseo, ganas de obedecer la palabra, de obedecer a Dios, pero también de servir. Lo tremendo que uno sienta que por su pecado, por su error, por perder el rumbo, perdió los privilegios de hacer algo para Dios, pero que allá dentro de sí, en su experiencia personal, uno siente que Dios lo ha perdonado, que aprendió la lección y que usted se puede levantar y obedecer y servir a Dios, eso da gozo. Eso se lleva a la depresión, se lleva a la culpa. Se lleva la tristeza y él dice eso. Aleluya, vuélveme el gozo de la salvación.
Vuélveme la seguridad de saber que me perdonaste, que no me estás tratando como un adúltero, que no me estás viendo como un criminal. Es verdad que pequé, pero tú tienes la capacidad de perdonarme. Y lo que yo quiero sentir es alegría. Yo no quiero sentir culpa, no quiero sentir tristeza, no quiero sentir remordimiento. Quiero sentir la comunión, la presencia tuya, al Espíritu Santo dando testimonio que a pesar de mi pecado, a pesar de mi error, a pesar de haber perdido el rumbo, tú me has perdonado de verdad. Dichoso el hombre a quien Jehová no inculpa de pecado. Póngase de pie. Tres verdades que hemos aprendido en esta oración de David. La necesidad de un cambio que solo Dios puede hacer. El deseo de no perder la cercanía, la comunión con Dios, de no perder la presencia de Dios, porque sin la presencia de Dios estamos acabados, estamos fritos. Gloria al Señor. Y tres, la restauración trae alegría y disposición para obedecer y servir. Eterno Dios y buen Padre, te doy gracias en esta hora, Señor, por tu palabra. Señor, hay cosas que no puedo superar solo con mis fuerzas ni con mi buena intención. Señor, crea un corazón íntegro, limpio, un corazón obediente, un corazón sensible, un corazón amoroso, un corazón, Señor, obediente a tu palabra, Señor. Dios mío, haz el milagro que tengas que hacer en mí. Transforma el área que tengas que transformar, las cosas que no están bien, que yo no he podido controlar. Dios mío, transfórmalas, ayúdame. Señor, no me eches de delante de ti, no permita que mis errores, Señor, que mi pecado me aleje de la comunión contigo, me aleje de tu presencia, Señor. Padre, permíteme encontrar el gozo de saber que siendo yo pecador, que siendo yo maldiciente, que siendo yo una persona digna del castigo eterno, del infierno, Señor, tú has perdonado mi pecado y me has dado el gozo de saber que no seré juzgado, que no seré enjuiciado por mis debilidades, por mi pecado, por mi maldad. Señor, vuélveme ese gozo, la certeza de que he sido libre de la condenación. Señor, y dame la libertad para servirte con disposición, con gozo, Señor. Ayúdame y ayúdanos como iglesia, Padre, en el nombre poderoso de tu Hijo amado Jesús. Ayúdanos a servir con gozo, con alegría, con disposición, Señor, con sinceridad, pero también a amar la presencia tuya. Llénanos de tu Espíritu, Señor. Llévanos en paz y en seguridad a nuestros hogares. En el nombre poderoso de Jesús, toda petición está en tus manos, Señor. Ayúdanos, mira al que está enfermo, al que va ser intervenido quirúrgicamente. Creo firmemente que tú puedes operar, puedes desaparecer quistes, Señor, puedes desaparecer hernias, puede colocar órganos nuevos, Señor. Pero también si en propósito tuyo permite, Señor, al hermano, a la hermana pasar por un quirófano, sea para la gloria y honra tuya, Dios. Padre, obra en cada necesidad. Padre, suple conforme a tus riquezas en gloria aquellas cosas que nos presionan, aquellos interrogantes, aquellas cosas que nos quieren entristecer, aquellas necesidades que abruman. Señor, toma la carga, Señor, que realmente podamos confiar en ti. En el nombre poderoso de tu Hijo amado Jesús, ahora que salimos de este lugar, llévanos en paz y en bendición, Señor. Levanta un cerco de protección
alrededor de cada uno de tus hijos. Abre puertas amplias y eficaz para el crecimiento espiritual, pero también en los logros personales y familiares, Señor. Esos proyectos de vida que están ahí, ese anhelo del corazón. Padre, glorifícate como tú lo sabes hacer. En el nombre poderoso de Jesús. Amén, Señor, y amén. Dios les bendiga, hermanos. Mañana no hay ayuno, no hay ayuno.

En esta noche recibe el amor de tu Padre, porque es desbordante, insuperable, incalculable, y es para ti. Sin condiciones, es tuyo, es para ti, recíbelo en esta noche.

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1: Convertirse en cristiano significa terminar tu rebelión contra Dios. Significa que reconoces su autoridad sobre ti en todas las áreas de tu vida. No desperdicies tu vida en una pelea con Dios. Hay personas que profesan ser cristianas, pero que nunca dejan de decir que se sienten decepcionadas con Dios, enojadas con Dios y hasta cuestionando a Dios. En el día final no querrás estar del lado de los rebeldes, de los hipócritas y de los escépticos, sino del lado de Jesús, sabiendo que viviste para Él. Puedes terminar tu rebelión hoy mismo. Cristo es nuestra paz. 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

casa, cielos abiertos sobre tus finanzas, cielos abiertos sobre tus hijos, cielos abiertos sobre tu salud. 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

dar alabando y glorificando el nombre de nuestro Señor y Salvador Jesucristo. Así que por eso oramos ahora, mientras orábamos también por los hermanos. En esta mañana traigo un mensaje corto, sencillo, de un salmo que nosotros conocemos y lo he titulado Subiendo la Montaña, Subiendo la Montaña. Y el juego de palabras, porque pudiéramos decir subiendo a la montaña, que quiero enfatizar este tema o este título en forma de conquista y también en forma de esfuerzo. Es la idea del título y el mensaje en esta mañana, una actitud de conquista y en una manera también de fortalecernos en el Señor. Entonces, a manera de introducción, quiero decirle que el Salmo 121 es el segundo salmo de un grupo de 15 salmos en la Biblia que están en orden cronológico, llamado los cántico gradual. Comienza en el capítulo 120, 15 salmos, uno detrás de otro, en ese orden. Entonces, el Salmo 121 es el segundo salmo que lleva ese título, cántico gradual. En teología hay varias opiniones con respecto a por qué se le llaman cántico gradual a estos salmos. Uno, que eran salmos o cánticos que eran entonados mientras el pueblo iba en peregrinación a una o a cualquiera de las fiestas, de las tres fiestas anuales, en la que todo judío, especialmente los varones, no deberían faltar. Habían tres fiestas principales a la que los... Entonces, mientras avanzaban de sus aldeas, de sus ciudades a Jerusalén, iban entonando estos salmos. Otros creen que estos salmos se cantaban mientras iban subiendo las gradas del templo en forma ascendente. Especialmente el Salmo 121 dice: alzaré mis ojos a los montes. ¿De dónde vendrá mi socorro? Mi socorro viene de Jehová, que hizo los cielos y la tierra. De ahí la justificación. Yo he cambiado el nombre monte por montaña, porque son sinónimos. Montaña es sinónimo de monte. Gloria al nombre de Cristo para siempre. Ahora, el hecho de que estos cánticos se desarrollaban, se entonaban mientras el pueblo peregrinaba hacia Jerusalén, o mientras iban en forma ascendente, entrando, subiendo las gradas, las escaleras del templo, aleluya, no eran compuestos en ese instante, o no eran escritos en ese momento mientras subían. Este Salmo 121 se cree que fue escrito por el salmista David en un momento difícil de su vida, un momento muy apretado. Tal vez él escribe este Salmo 121, o al parecer estaba pasando un momento muy difícil en su vida. Se cree que estaba en alguna prueba o tenía un cerco de enemigos, estaba rodeado de enemigos. Y tal vez se cree que es en una de estas ocasiones cuando Saúl quería matarle y él huyó simulando que todavía seguía dormido allí en la cama. Cuando llegaron los

soldados de Saúl, ya David había huido con la ayuda de su esposa. Entonces, la idea es esta, que este salmo fue escrito en un momento difícil, en un momento donde David estaba atravesando una prueba, tenía enemigos al acecho por doquier. Quizás en ese momento no podía salir de su casa. Es por ello que expresa en el versículo 7 y 8 del mismo Salmo 121, dice: Jehová te guardará de todo mal. Él guardará tu alma. Jehová guardará tu salida y tu entrada desde ahora y para siempre. Oh, gloria al nombre del Señor. David vivió en carne propia tanto el acecho, el cerco del enemigo, como la liberación de Dios, la protección de Dios. Es ahí, hermano, donde nos fortalecemos en la prueba. No es solo que la prueba llegue y nos aflija. No, lo que nos enriquece y nos fortalece es la intervención de Dios, el obrar de Dios, la mano de Dios sobre nuestra vida en medio de la prueba, en medio de la dificultad. Por ello yo quiero decirle, tal vez este no es el mejor de sus días. Tal vez hoy usted esté rodeado de problemas, de pruebas, de dificultades, de deudas, de amenazas. Pues Jehová te guardará de todo mal. Y esta palabra también va para los hermanos que han estado esperando un diagnóstico por su salud. Hermano, es desesperante. Es desesperante. Pero lo que quiero decirle de parte de Dios es: no alimente más el sufrimiento. Es posible que durante la siguiente semana, los próximos meses, los médicos no le vayan a decir qué usted tiene. Gloria al Señor. Pero yo sí le voy a decir a quién usted tiene. Gloria al Señor. Usted y yo tenemos a ese que dice que Él nos librará de todo mal. En este momento lo importante no es saber si es cáncer, si no es cáncer, lo que sea. Porque el enemigo comienza a bombardear, a bombardear, a bombardear. Vengo casi como desde enero de este año con una situación en la salud y hasta este momento los médicos no tienen claro qué tengo. Y hay unos síntomas y ha habido unas cuestiones y me lleva mi esposa de urgencia y no me dan diagnóstico. Trata uno de rascarse la cabeza. Pero el Señor ha estado ahí. Hemos estado cumpliendo con las responsabilidades. Hemos estado creyéndole al Señor. Por eso se lo digo. Porque uno comienza a buscar y ahora con el internet se atormenta uno más rápido. Porque usted mete los síntomas, lo que está pasando, y el internet le dice ahí cosas. Le dice algunas que son verdad, pero también le dice otras que no son. Así que tenga cuidado. Porque si solamente le dice las que no son, le quita el sueño. Pero si le dijera las que realmente son, usted le va a decir el Dios que usted tiene. Alzaré los ojos a mi celular. No. Alzaré los ojos a los montes. Alzaré los ojos al diagnóstico. No. Alzaré los ojos a los montes. ¿De dónde vendrá mi socorro? Tu socorro, mi socorro, viene de Jehová. Y para que no quede duda, hermano, el que hizo los cielos y la tierra. Oh, gloria al nombre del Señor. Qué tremendo es el Señor. Porque es que la cultura y el paganismo elegían los lugares altos para ser los centros de adoración pagana. Pero aquí está clarificando a quien espera en los montes. Porque es que también para el judío
El monte es un lugar, o la montaña es un lugar de la manifestación de Dios. El Señor se le manifestó a Moisés en el monte Sinaí. En el monte Carmelo, ¿se acuerda qué pasó allí en el monte Carmelo? Allí cayó el fuego de Dios y consumió el altar, aleluya, poniéndole fin a 850 profetas, señor del paganismo. Entonces, en ese sentido, nosotros cuando miramos al monte, no al monte del paganismo, miramos es a la manifestación de la presencia del Señor. Hay momentos en nuestras vidas que también necesitamos alzar nuestros ojos al monte. Entonces, la inspiración de este salmo está en contexto con la ciudad de Jerusalén. El salmista en otro de los salmos dice, como Jerusalén tiene montes alrededor. Jerusalén era una fortaleza natural. Cuando los jebuseos, en una forma sarcástica, compararon que para conquistar a Jerusalén, en una cuestión de burla, dijeron que ni los ciegos, ni esto, ni lo otro, y David conquistó a Jerusalén. Ellos en una burla hablaron de los mochos, de los cojos. Estoy hablando de los jebuseos, porque ellos se sentían, hermano, que era imposible. Ellos dijeron que cualquiera que intentara conquistar a Jerusalén, los ciegos, los tuertos, los mochos, los derrotarían. Y David conquistó a Jerusalén, porque ella estaba casi que en medio de un monte. Para ir a Jerusalén había que escalar unos acantilados casi que imposible de subir. Y los jebuseos estaban como confiados. Y ellos creían que hasta los ciegos, los mochos, los cojos, los enfermos podían defender a Jerusalén y que no había ejército que pudiera conquistarla cuando ellos la tenían. Pero David los sacó a correr de allí. Entonces, la idea es esta: el peregrino que viene a adorar a Jerusalén o iba a adorar a Jerusalén, antes de ver a Jerusalén, la ciudad de Dios, la ciudad, el centro de la adoración, ellos veían los montes, las montañas alrededor. Así que desde la distancia ellos comenzaban a ver la montaña y están diciendo: estamos cerca al templo. Estamos llegando al lugar donde Dios se manifiesta, subiendo, escalando. Y el salmista dice: alzaré los ojos a los montes. Es una manera de fortalecer su adoración. Es una manera de animarse en su peregrinaje diciendo: estamos llegando. Estamos cerca de la presencia de Dios. Estamos cerca al lugar donde Dios se manifiesta. Y qué bueno que en esta mañana estemos cerca a la bendición, cerca a la adoración espontánea, cerca a esa oportunidad de levantar nuestras manos en la casa de Dios, de alzar nuestra voz en la casa de Dios, a pesar de las pruebas, a pesar del fatigante camino que hemos recorrido en medio de prueba, de adversidad, en medio de señalamientos, en medio de necesidades, para llegar a la presencia de Dios. Alzaré los ojos a los montes. ¿De dónde vendrá mi socorro? Mi socorro viene de Jehová, que hizo los cielos y la tierra. Levanta tus ojos a los montes hoy. En el monte o en la montaña está nuestra respuesta. En realidad es una manera de decirlo, es una figura retórica. ¿Por qué decimos en el contexto de este salmo que en el monte, en la montaña está la respuesta? No porque la montaña ya haga milagro, porque en la montaña se manifiesta Dios. Ahora, hay momentos en nuestra vida
que usted y yo necesitamos subir la montaña de Dios, no cualquier montaña, porque en la montaña tu vida será transformada por el poder de Dios, porque en la montaña está la presencia de Dios. Gloria al nombre de Cristo. Ya dije, la montaña es el lugar donde Dios se manifiesta. La montaña es el lugar donde Dios ha puesto su presencia para ministrar nuestra vida. Bendito el nombre de Cristo. En la carta a los hermanos en Colosao, la carta de Colosenses, el capítulo 3, el versículo 1 y 2, el apóstol Pablo, aleluya, dijo en esa carta: buscad las cosas de arriba, donde está Cristo sentado a la diestra de Dios. Pero en el versículo 2 dice: poned la mira en las cosas de arriba y no en las de la tierra. Y retomo, no sé por qué insisto en esto. No esté preocupado por saber qué es lo que está pasando en su cuerpo. Hoy es un día para tranquilizarnos con respecto a qué es la enfermedad, cómo se llama. Aleluya. Hoy es la oportunidad de confiar en el que nos puede sanar. Y si fuera una enfermedad de esas que llaman huérfanas, porque mira, hay personas que de en un millón esa enfermedad le da a una persona, y que le toque a esa persona. Gloria al nombre del Señor. Esas enfermedades huérfanas es que no saben cómo se llaman, cómo actúan, qué es. Alabado el nombre de Cristo. Pero la ciencia en medicina se llama etiología. La etiología, etiología. En el lenguaje, en las palabras, es etimología, que es el origen de las palabras. En medicina es etiología, el origen de las enfermedades. Si la etiología no funciona para el caso tuyo, Dios funciona. El Señor, lo que trato de decir es que el Señor no necesita ir al laboratorio para ver qué es lo que te está dando. Él tiene el poder para sanarte. Si ningún científico sabe cómo se llama lo que está atacando tu cuerpo, Él te sana. Tiene el poder para sanarte. Él tiene el antídoto. Él tiene el medicamento que se llama poder de Dios. Este combate toda enfermedad incurable, curable, dolor. Él es el médico por excelencia. Así que hoy es un momento para levantar nuestros ojos. ¿De dónde viene nuestro socorro? Nuestro socorro viene de arriba, viene de los cielos. Viene más allá de las montañas. Oh, gloria al nombre de Cristo. Ahora, pero si tu problema no es la salud, tu problema es la economía, tu problema es una amenaza, tu problema es otra cosa que te está quitando el sueño, pues también Él es especialista en resolver los problemas que no podemos resolver nosotros. Entonces, en sentido figurado, la montaña es el lugar donde Dios habita. La montaña es el lugar donde Dios se manifiesta. La montaña hoy representa la presencia de Dios. ¿A dónde vamos a subir? A donde está la presencia del Señor. Porque para subir, quiere decir que uno está en un desnivel o en un nivel más abajo. A veces los momentos difíciles, como dijo alguien, nos bajan de nota. Las pruebas, las dificultades persistentes, me refiero a ello que uno está orando, está clamando, está buscando a Dios, pero persiste, no ve nada, no sucede, entre comillas, no sucede nada. Tratan de desanimarnos, tratan de sacarnos preguntas, que nos formulemos preguntas: ¿por qué a mí? ¿Qué está pasando? ¿Qué hice? ¿Será que me voy a morir? ¿Será que esto, que lo otro? Pero aquí el apóstol Pablo en Colosenses nos anima a poner la mira en las cosas de arriba, a poner la esperanza en las cosas
que nos ayudan o nos guían para vida eterna. El apóstol aquí nos está invitando a poner nuestra confianza en las cosas no perecederas. Y perdóneme que sea repitente, insistente, alzaré mis ojos a las montañas, a los montes. ¿De dónde vendrá mi socorro? Mi socorro viene de Jehová que hizo los cielos y la tierra. ¿Puede usted darle la gloria al Señor? Este socorro es ayuda. Este socorro es la intervención de Dios. Este socorro llega como auxilio cuando yo por mis propios medios no puedo hacer nada. Gloria al nombre de Cristo para siempre. Socorro es una invocación, es una pedida de auxilio, de ayuda. ¡Aleluya! Entonces, ya es tiempo, iglesia, hermano, que usted y yo quitemos nuestra esperanza de las cosas que perecen. Ya es tiempo que quitemos nuestra esperanza y nuestra mirada de los hombres. Oh, gloria al nombre del Señor. Es fácil. Y yo cada vez que toco esta parte lo digo para vergüenza mía. Hasta el 11 de octubre del año, de septiembre, perdón, del año 2001, yo pensaba que Estados Unidos era una potencia blindada. Pero el día que comencé a ver cómo se derribaron esas torres gemelas, a mí se me abrieron los ojos. Cada vez que hablo de esto, tal vez no me sé explicar. Lo que trato de decir es que no hay un lugar seguro. Nosotros a veces tenemos una idea. Y yo la tenía, pensaba que correr para los Estados Unidos era estar seguro. Y en alguna ocasión lo dije, mucha gente corrió huyéndola a la violencia que había aquí en este país. Porque esa década del 90 fue muy violenta. Yo mismo fui víctima de toda esa violencia en los caminos. Tumbaban los peajes, hacían pesca milagrosa. Gloria al Señor. En una ocasión regresábamos de la convención en Cali. Y aquí en el Cesar tenían un retén. Y por horas y horas y cientos de buses ahí, estoy hablando del 90 y 98 o algo más. Y entonces uno de los ayudantes del bus, desesperado, se bajó y había un pequeño tubo de PVC atravesando la carretera. Y él subestimó ese tubo. La mayoría de la gente se había bajado de los buses y estaban al lado contrario de los buses. Y este desesperado le pegó la patada a ese tubo, hermano, y eso explotó. Y de él no quedó nada. De él no quedó nada. Era una bomba. Estoy hablando cómo eran las circunstancias acá unos años atrás. Algunos nunca vivieron eso. Y por eso algunos, a la hora de elegir el gobierno, no oran. Y dos, eligen a cualquiera porque no conocen la historia de este país. A esta hora le mataron muchos pastores solo por predicar la palabra. Aquí por el Salao, el centro de Bolívar, nos mataron a un pastor en el altar. Estaba predicando, entró la persona y pan, le disparó mientras predicaba. Siempre. Entonces, esa época fue muy difícil. Y lo aclaro saliéndome un poquito de la idea del culto, porque cada vez que yo he hablado de la migración a Estados Unidos en esa época, algunos no me entienden, creen que soy indolente, que no. Yo lo que digo es, hablando de que la seguridad nuestra no está ni en Estados Unidos, ni en Rusia, en ninguna potencia. Muchos, que lo digo con pena, con dolor de su familia, se fueron huyendo a esa violencia de la que fuimos víctimas. Aquí en esa década del 90, se fueron para allá y allá donde creían estar seguros, allá explotó dos aviones, tres aviones, no sé cuántos, no recuerdo, pero
cada uno en una de esas torres, y fueron cientos de personas que murieron entre esos, personas que se fueron huyéndole a la violencia de acá. Y digo esto, nuestra seguridad está en el Señor. Nuestra seguridad está en el Señor. Ahora, esto no lo digo para que usted no migre. Si usted se le abre una puerta en otro país y quiere ir y tiene, vaya, hermano. Pero, ¿qué le quiero decir? Asegúrese en el Señor. Asegúrese en el Señor, que es donde hay verdadera seguridad en Cristo. Cuando no quiere el Señor, no pasa nada. Así la bomba te caiga en los pies, no explota. Gloria. Entonces, nuestra seguridad está en el Señor. Bendita la misericordia del Señor para siempre. Alzaré los ojos a los montes. ¿De dónde vendrá mi seguridad? Oye, tu seguro está en Cristo. Él es el que guarda nuestra vida. Él es el que nos corona de favores y misericordia. Pero le decía que es tiempo, iglesia, de poner nuestra esperanza en las cosas de arriba. Quitar la mirada de los hombres. Y por eso entré en esta parte a decirle, si te mudas de país, no vas a estar más seguro. Claro, hay países que a quien no le gustaría vivir, porque hay una manera de vivir diferente, hay otras posibilidades, pero nada es gratis. ¿Dónde vaya el buey que no trille? Y no me refiero a que no migre, a que no vaya, a que no pruebe. Me refiero que como hombres y mujeres de Dios debemos estar seguros en el Señor. Debemos buscar la voluntad del Señor. Noemí y Elimelec huyeron porque faltó el pan un día en la casa de pan en Belén. Pero allá, ¿qué pasó? Allá se acabó la familia, allá en la tierra de Moab. Ellos se fueron huyendo, no querían morirse de hambre, pero allá se murieron de otras cosas. Gloria al nombre del Señor para siempre. Oh, gloria al nombre de Cristo. Donde quiera que te pares, que tenga la certeza que Dios está contigo, que Él es el dueño de tu vida, que es el dueño de tu alma. Ese es el mensaje. No a que no migres, no a que no tengas un sueño de mejorar tu vida. No, el mensaje es que estés seguro en el Señor. Para donde te muevas, aquí mismo en la ciudad, aquí mismo en el país donde te muevas, que tenga la certeza que el ángel del Señor acampa alrededor de los que le temen y los defiende. A veces, el poner la esperanza en el hombre nos priva de unas bendiciones grandes. Pongamos nuestra fe en Cristo, el autor y consumador de la fe. Hebreos 12. Este es el tiempo para que la iglesia aprenda a subir la montaña. Este es el tiempo para que el creyente aprenda a escalar, a conquistar la montaña. ¿Qué montaña? La montaña de la oración. A través de la oración conquistamos la presencia de Dios. Conquistamos el secreto de Dios. Porque en la montaña de Dios, allí hay cosas grandes y ocultas que tú y yo no conocemos. Clama a mí y yo te responderé y te enseñaré cosas grandes y ocultas que tú no conoces. Hay misterios que Dios quiere revelar. Aleluya. Y creo que el domingo anterior o en estos días hablaba que Isaac llegó a tierra de Gerar y por naturaleza esto era una tierra desértica. Era una tierra árida. Y dice allí el Génesis 26, y plantó una semilla allí y recogió al 100 por 1. Fue el domingo anterior que hablaba de ello. Ninguna economía aquí de los hombres da ese producido. Que uno produzca 100, nada. Pero esa es la economía de Dios. Ese es el secreto de Dios. Que no solamente multiplica, sino que la tierra estéril
que la tierra agreste hace que produzca más de lo natural. Gloria al nombre del Señor. Y ese resultado está cuando tú conquistas la montaña de la oración. Gloria al nombre del Señor para siempre. Este hombre de Dios plantó una semilla donde el diagnóstico o el pronóstico era que se pudriera a causa del verano, a causa de la acidez del desierto, a causa de la falta de agua. Alabado el nombre del Señor. Pero Dios le dio agua. Dios permitió que la semilla que plantó Isaac germinara, creciera, se desarrollara y diera frutos al 100 por 1. Yo no sé si has estado caminando, aleluya, por el valle, por el desierto. Pues hoy es un día de levantar la mirada a la montaña de la oración para que Dios haga fértil lo que está estéril, para que Dios haga producir lo improductible, para que Dios toque lo que está afectado, para que Dios opere milagros creativos. Ese órgano que ya no está funcionando, Él tiene el poder para ponerlo nuevo, para crear lo nuevo. Yo no sé si puedes creer. Yo no sé si puedes creer que Dios puede colocar ese riñón. Dios puede colocar ese corazón que estás esperando en trasplante. Dios lo puede colocar hoy a través de la palabra. Porque para Él no hay nada imposible. Al que cree, todo es posible. No te he dicho que si crees verás la gloria de Dios. Hay que escalar la montaña de la oración. Hay que conquistar la montaña de la fe. Como creyentes no caminamos por vista. El justo por la fe vivirá. Vamos a subir la montaña. Maravilloso el nombre del Señor. La montaña en ocasiones se pone como ejemplo de obstáculo, de oposición. Pero hoy usted ha entendido que yo lo he puesto como el lugar de la manifestación de Dios. El lugar donde la presencia de Dios está. En una montaña, Dios se le manifestó a Moisés en el monte Horeb. En una montaña, Moisés tuvo 40 días y 40 noches en la presencia del Señor 2 veces. Y allí Dios le entregó cosas maravillosas. Y además cuando Moisés regresó de esa montaña, el rostro brillaba, alumbraba, impregnado de la presencia del Señor. Así que hoy es un día para levantar nuestra mirada a la montaña y absorber la gloria de Dios. Ser envuelto por la presencia de Dios. Aleluya, que entraste a este lugar cabizbajo, con un rostro y una mirada marchita o marchitada. Que cuando salgas de aquí tus ojos alumbre, brillen por la luz que da la fe, por el brillo de la presencia y de la gloria de Dios. Que tú digas, yo he levantado mi mirada, no me importa ahora saber qué es lo que me está afectando mi salud, porque hoy sé que hay un Dios que sana lo imposible, que hay un Dios que pone órganos nuevos, hay un Dios que hace nueva todas las cosas. Vamos a subir la montaña. La montaña es símbolo de obstáculo también. Yo no sé qué obstáculo tenga usted. Montaña o monte. Gloria al Señor. Dije, puede significar o representar tu vida de oración. ¿Quieres conocer a Dios? Sube la montaña. Gloria al Señor para siempre. Si yo sé que la bendición está allá arriba, pues no me voy a quedar aquí abajo. Si yo sé que la oración mueve la mano de Dios, yo no me voy a quedar sin orar. Si yo sé que el Señor se mueve ahí, yo no me voy a quedar afuera. Y eso es lo que pasaba, aleluya, con aquel paralítico en el estanque de Betesda. Él sabía, óyame, ¿cómo le voy a decir yo esto? Gloria al Señor. De pronto, el contexto en que se daba estas cosas no era como muy aprobado. No es como muy bíblico. En el desespero y en el deseo de encontrar salud, encontrar un cambio,
este hombre llegó allá? Porque a él le dijeron que de tiempo en tiempo el ángel descendía y cuando movía las aguas, el primero que entraba era sano. ¿Qué sabía él? Que ahí sucedían cosas raras, extrañas, milagrosas. Pero ya él sabía que ahí sucedía algo. Ahora yo te digo, el Señor no hace algo, el Señor hace maravillas. En su presencia suceden cosas maravillosas, cosas asombrosas, cosas grandes, cosas que nos motivan a entregar nuestra vida, acercar nuestra vida a Él. ¿Quieres respuesta para tu vida? Sube la montaña. ¿Quieres ver milagros? Sube la montaña. Gloria al nombre del Señor. Si la montaña es el lugar donde Dios está, donde Dios se manifiesta, pues si quiero milagro, tengo que conquistar la montaña, tengo que subir a la montaña, tengo que meterme a la presencia de Dios. Quiero un cambio, quiero avivamiento. Pues no voy a participar del avivamiento si no subo la montaña. Siento que Dios quiere hacer algo hoy en nosotros. ¿Quieres sanidad para tu cuerpo? Sube la montaña. ¿Quieres que tu hijo sea transformado, que se entregue a Dios, que sea salvo? Sube la montaña. ¿Quieres estar en el fuego continuo del Espíritu? El fuego no arde sin leña. En el altar de Dios, el fuego tenía que arder continuamente. No se podía apagar ni las lámparas ni el fuego del altar. Y mire, mientras Elí estaba durmiendo allá en su aposento, y yo miro aquí algo, Elí estaba muy cerca del altar a la casa de Dios, pero al mismo tiempo estaba muy lejos. Oiga eso, ojalá que si no se acuerda más del mensaje, se acuerda de esto. Elí vivía ahí, era vecino del altar. Estaba muy cerca del altar, solamente con abrir una puerta ya lo conducía ahí al altar, donde el fuego de Dios debería estar ardiendo. Pero al mismo tiempo estaba muy lejos. Y así llegamos a veces a la iglesia y así nos vamos. Estamos muy cerca en el culto, cerca a la palabra, pero muy lejos de Dios. Cerca del radio de acción de Dios, pero muy lejos, porque estamos muy distraídos del Dios que sana, del Dios que transforma, del Dios que provee, del Dios que levanta. Nuestro pensamiento y nuestras esperanzas está puesta en el pastor, en el predicador, en el que coordina el culto, en el grupo de la alabanza, y no en el Dios eterno. Estamos en el templo, pero estamos pensando que cuando salga de aquí, tengo que llamar a un amigo que me preste para el almuerzo. Estamos cerca, pero muy lejos. Muy lejos de creerle al Dios que suple. Muy lejos de ver la maravilla del Señor. Pero un jovencito, hermano, no se apartaba del altar. No solamente estaba cerca físicamente como Elí. Elí estaba muy cerca físicamente del templo y del altar de Dios, pero su corazón estaba muy lejos de Dios. Su apetito espiritual estaba muy lejos de Dios. Su comunión con el Señor o con el Dios del altar estaba muy lejos. Pero Dios anhela hombres y mujeres que estén cerca de su presencia, que anhelen el fuego, que anhelen la presencia de Dios, que anhelen ver cosas grandes y maravillosas en su vida y en la vida de otros que están a su alrededor. Gloria al nombre de Cristo para siempre. Ya voy a terminar, hermano. Gloria al Señor. ¿Quieres estar en el fuego continuo del Espíritu? Sube la montaña. Sube la montaña. Porque en la montaña está Dios. Gloria al nombre de Cristo para siempre. A veces llevamos un peso enorme sobre nuestros hombros. Gloria al Señor. Que no nos deja
escalar y subir a la montaña. Se cuenta una anécdota de un caminante, un hombre que iba sin rumbo fijo y comenzó a ascender en una parte, y cuando llegó a cierto nivel estaba muy frío ya la montaña, y llevaba tremenda maleta, pero ahí en esa parte encontró a un hombre que le sale al encuentro y le pregunta: amigo, ¿para dónde va? Dijo: ¿a dónde me lleva este camino? Le dijo: si continúas de aquí hacia adelante, es muy frío. Ya viene la tarde, viene la noche. ¿Por qué no te quedas acá? Y mañana continúas tu camino. Y el hombre no quería. El que le sale al encuentro trató de persuadirlo. Y bueno, lo convenció a que se quedara. Pero cuando él accede a quedarse en aquel lugar, que el hombre lo invita a que ingrese a la casa, el caminante descubre que la puerta de entrada era muy angosta. Con mucho esfuerzo solamente cabía la persona entrando de lado y con ayuda. Y él llevaba tremenda carga en su hombro, una bolsa, un saco, una tula, como usted me pueda entender. Y el dueño de casa, quien le había invitado, le dijo: déjala ahí, entra tú, porque es muy peligroso estar por fuera. En unas horas, en unos minutos, cae una helada en esta región, que lo que encuentre por fuera, los animales, todo lo que esté por fuera, muere. Este hombre entró, intentaba alar su tula, su saco, su bolsa, pero no cabía. Y él se quedó mirando y dijo: si no entra esto, yo tampoco entro. Y le dice: déjalo afuera, no pasa nada, nadie se va a llevar eso. Y el hombre no, dijo: si no entra mi tula, si no entra mi bolsa, si no entra mi maleta, yo no entro. Y disgustado salió y se fue. Muy triste el hombre, porque ya él sabía cuál sería el final. Se fue este pensando toda la noche: ¿qué va a pasar con este hombre? Pero abrigaba en su corazón la esperanza de que llevara ahí en esa bolsa buenas sábanas, cobijas, y que sobreviviera al frío. Esperó con ansias que amaneciera. Gloria al Señor. Y salió a buscarlo. Él sabía que no estaría muy lejos. Caminó unos pocos metros y lo encontró. Estaba muerto, congelado ahí. La sorpresa es que este hombre se pregunta y dice: ¿pero por qué este hombre se murió aquí del frío? Si debería llevar cosas. Y comenzó a buscar. Comenzó a vaciar la maleta que él llevaba, la bolsa esa, la tula. Y hermano, llevaba un solo zapato, llevaba puros harapos, no llevaba un trapo con el que pudiera abrigarse, pura basura. Este hombre decidió subir la montaña, cargando a sus hombros una maleta, una bolsa, una tula de basura, que cuando ha conquistado la montaña, no tenía cómo abrigarse para superar el frío. Yo no sé si me he hecho entender con esta ilustración. Aquí hoy tenemos que dejar toda maleta, toda carga que no nos ha servido ni nos va a servir en este recorrido. Porque cuando subimos, conquistamos la montaña, hay desafíos. Pero el peor enemigo es la basura con la que nosotros queremos conquistar la presencia del Señor. Vamos a vaciar o vamos a despojarnos de cualquier carga inútil, el odio, el rencor, el resentimiento, la falta de perdón, qué sé yo, recuerdos dolorosos del pasado se han convertido en esa carga que en el tiempo de más necesidad en nuestra vida no sirven para nada. Colócate de pies en esta mañana. Vamos a escalar la montaña, pero vamos a escalarla sin carga y vamos a aceptar la invitación a entrar por la puerta estrecha. Que se quede afuera, afuera, aleluya, toda carga inútil. Gloria al nombre del Señor. Yo invito a esta iglesia a subir la montaña. Gloria al nombre del Señor. Pero también le invito a soltar la tula, a soltar la bolsa, a soltar la maleta de las cosas que no sirven, de la basura, de las cosas
que hemos cargado que simplemente no sirven para nada. Gloria al nombre del Señor. Yo le decía a introducir este mensaje, conquistar la montaña, hermano. Aleluya. Es conquistar la bendición de Dios. Es conquistar la seguridad en Dios. Es conquistar los milagros de Dios. Es conquistar el fuego del Espíritu Santo. Ese es el que necesitamos, hermano, para cuando aparezca el frío. El frío va a aparecer, pero que haya fuego del Espíritu. Eso no lo apaga el invierno, no lo apaga la neblina, no lo apaga el hielo. El fuego del Espíritu de Dios no lo apaga nada. Pero hay que subir la montaña de la oración. Y hay que despojarnos de toda carga, de todo peso, del pecado que nos asedia, para conquistar la presencia de Dios. En la montaña está la presencia de Dios, que nos está esperando a pesar de la maleta que hemos cargado. Él está insistiendo: entra, entra. Ese que le salió al encuentro al caminante representa a Dios, que siempre sale al encuentro a decirnos: suelta tu tula, suelta tu bolsa, suelta la basura y entra. Esforzados a entrar por la puerta estrecha. Allí hay abrigo para tu alma. Allí está el calor del amor de Cristo. Ahí está el fuego del Espíritu que consume la basura. Este hombre cambió su vida por aferrarse a una bolsa de basura. ¿Qué cosas no te dejan entrar y disfrutar del calor del amor de Dios? Recuerdos del pasado te rompieron el corazón, te defraudaron, te hirieron, te hicieron daño, es verdad. Pero vamos a poner todo ello en las manos del Señor. Vamos a conquistar la montaña donde hay restauración, la montaña donde suceden cosas maravillosas, donde hay transformación, donde hay cosas nuevas. Vamos a levantarnos por un nuevo periodo en nuestra vida con el Señor. Vamos a adorar.

quedes. No te quedes en el valle de la desesperanza. Sube la montaña. No te quedes en el valle de la enfermedad, de la crisis familiar, matrimonial. No te quedes en el valle.

Yo no sé hoy cómo hayas venido aquí a este lugar, pero hoy yo declaro en el nombre de Jesús que por la fe hoy se rompen las cadenas. Hoy yo declaro que por la fe se va la enfermedad. Hoy yo declaro que por la fe se levantan verdaderos adoradores.

0: Una cosa es decir que somos espirituales y otra es decir que somos discípulos de Jesucristo. El objetivo de un discípulo es conectar lo que creemos con la forma en que vivimos. Esto es Pautas para Vivir. Gran parte de los escritos del apóstol Pablo en la Biblia buscan animar a los seguidores de Jesús a vivir alineados con el Evangelio. Todos luchamos por equilibrar las influencias que permitimos en nuestras vidas. Pablo les recordaba frecuentemente a las iglesias primitivas que debían comportarse de manera diferente a aquellos que no seguían a Jesús. Los primeros miembros de la iglesia traían consigo viejos estilos de vida, como abusos de alcohol, sexuales, deshonestidad y otros. Cada uno de estos comportamientos evidenciaba un corazón no transformado por Jesús. El daño que nos causamos a nosotros mismos o a los demás es de lo que fuimos rescatados a través de Jesús. En 1 Corintios 6, Pablo dice que vivir en viejas costumbres impide heredar el reino de Dios. Los corintios fueron lavados, santificados y justificados en el nombre de Jesús y por el Espíritu de Dios. Cuando internalizamos esta verdad, nuestras acciones deben reflejar a Jesús. En otras palabras, si la entrada es buena, la salida también debe serlo. Nuestra identidad en Cristo nos llama a reflejar su gloria en todo lo que hacemos. ¿Qué le escribiría Pablo a usted o a su iglesia? ¿Está reflejando el comportamiento dañino de aquellos que no entienden el reino de Dios o está viviendo en la realidad de haber sido rescatado por Dios?
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Reinaba en Siracusa Dionisio, quien tenía un vasallo y cortesano adulador que se llamaba Damocles. Se dedicaba particularmente Damocles a pronunciar delante de Dionisio largos discursos acerca de la felicidad de los monarcas. Cansado ya Dionisio y deseando corregir a su cortesano, hizo un gran banquete y ordenó a Damocles que ocupara el lugar del rey. Vestido con ropas reales como si fuese el verdadero rey, Damocles estaba orgulloso de tanto honor. Pero en lo mejor del banquete, el rey lo interrumpió, ordenándole que levantara la vista sobre su cabeza. Y lo que vio Damocles, una espada filosa y aguda pendía precisamente sobre su cabeza, sostenida apenas por un débil hilo que en cualquier momento podía reventarse. Damocles se llenó de terror y suplicó al rey que lo librara de semejante peligro. El rey lo hizo con la condición de que Damocles, de allí en adelante, no volviera a importunarlo con sus adulaciones. ¿Qué tal que hubiera una espada pendiendo de nuestra cabeza, sobre nuestra cabeza, por cada defecto, por cada pecado cometido, por cada error que cometemos y por esa obstinación en la que perseveramos en un defecto? La palabra dice en Romanos 6:23 que la paga del pecado es muerte, es decir, el pecado tiene consecuencias. En la Biblia, pecado primariamente, originalmente, significa separación. El pecado nos separa no solamente de la vida, nos separa de la familia, nos separa de la salud, nos separa de los amigos, nos separa de Dios. Eso es lo que hace el pecado. En la física dice que toda acción tiene una reacción igual, pero en sentido contrario, en la misma magnitud. Y eso es lo que hay, ¿verdad? Sobre la cabeza del pecador, sobre la cabeza de lo obstinado. Pero también Dios ha puesto sobre nuestras cabezas la gracia y la misericordia. Dice en Proverbios capítulo 10, versículo 6, hay bendiciones sobre la cabeza del justo. Sobre todo ser humano de este planeta, desde que Cristo dio su vida en la cruz, pende la gracia de Dios. Dios quiere derramar también sobre la cabeza del pecador perdón, misericordia, salud, salvación, sanidad, restauración. Hay tantas bendiciones pendiendo sobre nuestra cabeza, así como pende el juicio del pecado sobre el pecador, sobre el impío, sobre el obstinado. También pende sobre la cabeza de todo mortal el amor y la gracia de Dios. Donde abundó el pecado, sobreabundó la gracia. ¿Aceptarás esa bendición? Levanta tus ojos al cielo y mira la misericordia de Dios para tu vida. Señor, gracias por todo lo que has hecho en nuestra vida, por todo lo que nos ofreces en tu Hijo Jesucristo. Nos lo ofreces todo. Hazle entender a cada persona, a cada oyente, las bendiciones que tú quieres derramar sobre su vida si te acepta en su corazón sinceramente. En el nombre de Jesús, derrámaslas hoy. Amén y amén. Soy el pastor Alex Davis y deseo que Dios te bendiga grandemente.

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1: Los niños jugando cerca de mí me ponen muy nerviosa, comentaba Lidia con su esposo. Y más me altero cuando veo que nuestro hijo mayor no se concentra en sus estudios. Cierto día, este hijo mayor de unos 12 años se acercó a su madre para decirle: «Mamá, tú eres la que debería sentarte y hacer algo con nosotros. Tú y papá andan muy ocupados en otras cosas. Van y vienen, entran y salen. ¿Y quieres que nosotros permanezcamos tranquilos en una ocupación?». Dicho en otras palabras, este niño quería hacer entender a sus progenitores que estos pretendían aconsejarles a que hagan las cosas que ellos no hacían. La palabra y el ejemplo no estaban de acuerdo. Muchos padres podrían ser descritos como aquel viejo refrán: «Haz lo que yo digo, pero no lo que yo hago». Cuando un niño necesita ser orientado en el sentir de cumplir con sus obligaciones escolares, estudios, lecturas y demás, necesita no sólo de la palabra orientadora de sus padres, sino además de su ejemplo. Quizás la madre deberá privarse muchas veces de salir de paseo, de escuchar una novela, de mirar televisión, invitar a sus amigas a su casa, por el único motivo de no distraer la mente de sus hijos en momentos de exámenes o de muchas ocupaciones de la escuela. El que «¿qué hago ahora, mamá?» de los más pequeños necesitan de tiempo y preocupación de la madre. No es suficiente una sugerencia ambigua o breve o un grito de autoridad. Un poquito de ayuda estimula de inmediato la imaginación. La caja de botones usados pueden ser los niños alineados en fila que caminan, marchan, hacen círculos, juegan a la ronda. Una caja de zapatos puede servir de cuna al osito del pequeño o para la muñeca de la nena. ¿Cuánto placer experimenta el niño cuando nota que su mamá está dispuesta a intervenir en sus juegos? ¿Y cuán rápidamente transcurren así los días de su niñez en el hogar? Alguien describió la casa paterna con estas palabras: «El hogar donde yo me crié era uno en el que se podía socorrer al cachorro hambriento y en el que el viejocito podía dormir en la cama de su dueño. Esa casa tenía olor a comida y a ropa limpia. Era una casa donde su dueña estaba dispuesta a jugar con el pequeño. Era una casa que invitaba a permanecer en ella, pues la actividad se manifestaba durante todo el día». Y esa actividad, ya fuera obligación que cumplir o juegos, se desarrollaba por el grupo entero. Padres e hijos tenían participación. El trabajo se convertía en juego y el amor se traducía en canción. Crecer en un hogar así es la más grande fortuna de la niñez. María Miranda aquí les dice: hasta pronto, mis amigas.
0: Esperamos que esta plática haya sido de su agrado y vuelva a escucharnos a esta misma hora y punto del dial. Si usted lo desea, escriba a María Miranda, P.O. Box 696, Pasadena, California 91102, Estados Unidos. Con la ayuda de Dios, volveremos a estar con usted. Nos despedimos con un sincero: Dios le bendiga y guarde en todos sus caminos.

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Este es el tiempo de alzar nuestros ojos al cielo. Porque ¿de dónde vendrá nuestro socorro? Dice el Salmo: mi socorro viene de Jehová, que hizo los cielos y la tierra. No dará tu pie al resbaladero, ni se dormirá el que te guarda. He aquí, no se adormecerá, ni se dormirá el que guarda a Israel. Jehová es tu guardador. Jehová es tu sombra a tu mano derecha. El sol no te fatigará de día, ni la luna de noche. Jehová te guardará de todo mal. Él guardará tu alma. Jehová guardará tu salida y tu entrada desde ahora y para siempre. Esa es nuestra confianza. Ese es realmente el sentir de nuestro corazón.

0: 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Con ustedes, María Miranda.
1: Los niños jugando cerca de mí me ponen muy nerviosa, comentaba Lidia con su esposo. Y más me altero cuando veo que nuestro hijo mayor no se concentra en sus estudios. Cierto día, este hijo mayor de unos 12 años se acercó a su madre para decirle: «Mamá, tú eres la que debería sentarte y hacer algo con nosotros. Tú y papá andan muy ocupados en otras cosas. Van y vienen, entran y salen. ¿Y quieres que nosotros permanezcamos tranquilos en una ocupación?» Dicho en otras palabras, este niño quería hacer entender a sus progenitores que estos pretendían aconsejarles a que hagan las cosas que ellos no hacían. La palabra y el ejemplo no estaban de acuerdo. Muchos padres podrían ser descritos como aquel viejo refrán: «Haz lo que yo digo, pero no lo que yo hago». Cuando un niño necesita ser orientado en el sentir de cumplir con sus obligaciones escolares, estudios, lecturas y demás, necesita no sólo de la palabra orientadora de sus padres, sino además de su ejemplo. Quizás la madre deberá privarse muchas veces de salir de paseo, de escuchar una novela, de mirar televisión, invitar a sus amigas a su casa, por el único motivo de no distraer la mente de sus hijos en momentos de exámenes o de muchas ocupaciones de la escuela. El que «¿qué hago ahora, mamá?» de los más pequeños necesitan de tiempo y preocupación de la madre. No es suficiente una sugerencia ambigua o breve o un grito de autoridad. Un poquito de ayuda estimula de inmediato la imaginación. La caja de botones usados pueden ser los niños alineados en fila que caminan, marchan, hacen círculos, juegan a la ronda. Una caja de zapatos puede servir de cuna al osito del pequeño o para la muñeca de la nena. ¿Cuánto placer experimenta el niño cuando nota que su mamá está dispuesta a intervenir en sus juegos? ¿Y cuán rápidamente transcurren así los días de su niñez en el hogar? Alguien describió la casa paterna con estas palabras: «El hogar donde yo me crié era uno en el que se podía socorrer al cachorro hambriento y en el que el viejocito podía dormir en la cama de su dueño. Esa casa tenía olor a comida y a ropa limpia. Era una casa donde su dueña estaba dispuesta a jugar con el pequeño. Era una casa que invitaba a permanecer en ella, pues la actividad se manifestaba durante todo el día». Y esa actividad, ya fuera obligación que cumplir o juegos, se desarrollaba por el grupo entero. Padres e hijos tenían participación. El trabajo se convertía en juego y el amor se traducía en canción. Crecer en un hogar así es la más grande fortuna de la niñez. María Miranda aquí les dice: hasta pronto, mis amigas.
0: Esperamos que esta plática haya sido de su agrado y vuelva a escucharnos a esta misma hora y punto del dial. Si usted lo desea, escriba a María Miranda, P.O. Box 696, Pasadena, California 91102, Estados Unidos. Con la ayuda de Dios, volveremos a estar con usted. Nos despedimos con un sincero: Dios le bendiga y guarde en todos sus caminos.

0: Mejores voces.
1: Gracias a ti.
0: Es la fuente del amor. Dar gracias es cuestión de educación. Ser agradecidos es depende de la relación que tengamos con nuestros padres. Hay gente que sabe dar gracias, pero no son gente agradecida. Agradecido de Dios por darnos a su Hijo que vino a salvarnos.

0: 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Con ustedes, María Miranda.
1: Los niños jugando cerca de mí me ponen muy nerviosa, comentaba Lidia con su esposo. Y más me altero cuando veo que nuestro hijo mayor no se concentra en sus estudios. Cierto día, este hijo mayor de unos 12 años se acercó a su madre para decirle: «Mamá, tú eres la que debería sentarte y hacer algo con nosotros. Tú y papá andan muy ocupados en otras cosas. Van y vienen, entran y salen. ¿Y quieres que nosotros permanezcamos tranquilos en una ocupación?» Dicho en otras palabras, este niño quería hacer entender a sus progenitores que estos pretendían aconsejarles a que hagan las cosas que ellos no hacían. La palabra y el ejemplo no estaban de acuerdo. Muchos padres podrían ser descriptos como aquel viejo refrán: «Haz lo que yo digo, pero no lo que yo hago». Cuando un niño necesita ser orientado en el sentir de cumplir con sus obligaciones escolares, estudios, lecturas y demás, necesita no sólo de la palabra orientadora de sus padres, sino además de su ejemplo. Quizás la madre deberá privarse muchas veces de salir de paseo, de escuchar una novela, de mirar televisión, invitar a sus amigas a su casa, por el único motivo de no distraer la mente de sus hijos en momentos de exámenes o de muchas ocupaciones de la escuela. El que «¿qué hago ahora, mamá?» de los más pequeños necesitan de tiempo y preocupación de la madre. No es suficiente una sugerencia ambigua o breve o un grito de autoridad. Un poquito de ayuda estimula de inmediato la imaginación. La caja de botones usados pueden ser los niños alineados en fila que caminan, marchan, hacen círculos, juegan a la ronda. Una caja de zapatos puede servir de cuna al osito del pequeño o para la muñeca de la nena. ¿Cuánto placer experimenta el niño cuando nota que su mamá está dispuesta a intervenir en sus juegos? ¿Y cuán rápidamente transcurren así los días de su niñez en el hogar? Alguien describió la casa paterna con estas palabras: «El hogar donde yo me crié era uno en el que se podía socorrer al cachorro hambriento y en el que el viejocito podía dormir en la cama de su dueño. Esa casa tenía olor a comida y a ropa limpia. Era una casa donde su dueña estaba dispuesta a jugar con el pequeño. Era una casa que invitaba a permanecer en ella, pues la actividad se manifestaba durante todo el día». Y esa actividad, ya fuera obligación que cumplir o juegos, se desarrollaba por el grupo entero. Padres e hijos tenían participación. El trabajo se convertía en juego y el amor se traducía en canción. Crecer en un hogar así es la más grande fortuna de la niñez. María Miranda aquí les dice: hasta pronto, mis amigas.
0: Esperamos que esta plática haya sido de su agrado y vuelva a escucharnos a esta misma hora y punto del dial. Si usted lo desea, escriba a María Miranda, P.O. Box 696, Pasadena, California 91102, Estados Unidos. Con la ayuda de Dios, volveremos a estar con usted. Nos despedimos con un sincero: Dios le bendiga y guarde en todos sus caminos.

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Deja toda hipocresía a un costado esta noche. Quita toda máscara religiosa y hagas lo que tengas que hacer en la presencia de Dios ahora. Rasga tu corazón y no tus vestidos, dice la palabra. Lloren los sacerdotes entre la entrada y el altar. Busquemos el rostro. Busquemos que el rostro de Dios resplandezca esta noche. Busquemos su aprobación. Solo voy a pedir que vengan aquí adelante. Quiero que entiendas que tu corazón es el altar. Ahí donde estás, rasga.

0: gente aquí que tuvieron una falla y la gente lo desechó. Yo vine a hablar contigo que te sientes en una esquina. Hay que por una falla la gente te cuestionó. Hoy Dios viene a decirte: tú navegas en el río de mi perdón. Yo te dije hace un rato que Dios del cielo te ha perdonado y te vino a restaurar. Vino a quitar tu ropa sucia, vino a quitar tu ropa de pecado, vino a levantar al pecador aquí. Rebasando yo tanta gente con unción y por una falla lo hemos tirado al suelo. El Señor vino a restaurar, hermanita. El Señor
1: vino a restaurar lo que estaba perdido. Y la buena noticia es que aunque tú pecaste, no es el hombre el que tiene tu salvación en sus manos. Que aunque te desechen, hay uno que dio su vida en la cruz del Calvario por amor a ti. Aunque andes por ahí cabizbajo, hay una palabra que Dios te vino a dar en esta noche. Y es que Él no te quiere culpable. Él no te quiere culpable. Él quiere que levantes la cabeza al cielo, pidas perdón y Él estará contigo. Él estará contigo. Él estará contigo. Aleluya.
0: Sigue siendo fiel.

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1: Estamos en Esperanza en el Camino y hay una expresión que dice que la célula de la sociedad es la familia y la familia comienza con un matrimonio, la unión de un hombre y una mujer. La pregunta que tenemos en el día de hoy es, ¿cómo los matrimonios pueden ser fortalecidos en Cristo? Y tenemos a alguien de vuelta con nosotros, que sé que ustedes esperaban con ansias.
2: Vamos a ver.
1: Nuestro hermano Daniel Cuquín, que está con nosotros, que va a hablarnos desde la perspectiva bíblica, cómo los matrimonios pueden ser fortalecidos en Cristo. Y sí, él está casado, así que las jóvenes que estaban teniendo ideas, lo sentimos. Está casado. No es un relajo, es broma. Pero sí está casado de verdad.
2: Sí. Está casado de verdad. Felizmente casado.
1: Entonces, Daniel, quiero comenzarte preguntando lo siguiente. ¿Por qué los matrimonios deben fortalecerse en Cristo? Si yo no veo, estoy asumiendo la posición de alguien, ¿no? Yo no veo la necesidad de que mi matrimonio se fortalezca en Cristo. Tengo mi esposa, tengo mis hijos, todos felices. Yo no peleo con ella, ella no pelea conmigo, nos llevamos todo bien y todo lo demás. ¿Por qué los matrimonios deben fortalecerse en Cristo?
2: Bueno, primero estaría dudando un poquito de si uno dice yo nunca he tenido una diferencia, un desacuerdo o hasta una pelea con mi esposa y todos nos llevamos bien siempre.
1: Porque, claro.
2: Especialmente si no estamos en Cristo. Porque la pregunta es ¿en dónde estamos fundamentados? Cada persona tiene... Somos tan diferentes.
1: Así
2: es. O sea, no solamente a nivel individual, sino que a nivel de sexo. La mujer piensa diferente... El hombre piensa diferente. Entonces, ¿cómo puede haber un común acuerdo? ¿Cómo podemos llevar adelante esta institución? Y la verdad es que, si somos sinceros y vemos la realidad de este mundo, no está funcionando.
1: No está funcionando.
2: No está funcionando para nada. Entonces, es básico, especialmente para el creyente, porque el creyente tiene el mandamiento y la motivación de obedecer al Señor, de fundamentar nuestro matrimonio en la palabra de Dios, porque Él es quien lo ordenó, Él es quien creó el matrimonio, Él sabe su propósito y Él sabe cómo hacer funcionar la cosa.
1: Claro, claro que sí, estoy de acuerdo. Entonces, aquellas personas que no tienen a Cristo en su corazón, que no son creyentes, seguidores de Cristo, discípulos de Cristo, ¿ellos también necesitan fortalecer su matrimonio en Cristo o como ellos no son creyentes ni hijos de Dios, no tienen que hacerlo?
2: Uno puede darle algunos consejos que pueden ayudar quizás a la comunicación y a ciertas cosas, pero si uno no tiene su base en el Señor, entonces va a escoger alguna otra base y no va a ser la mejor, obviamente. Esa no va a ser un fundamento duradero.
1: Así es. Y también algo interesante es que, como bien decías al inicio, si Dios fue quien creó el matrimonio, quien lo estableció, cuando a uno se le daña un vehículo, uno no va a donde el veterinario. Mira, si me dañó el vehículo, voy al veterinario. O si a la mascota le pasa algo, uno no lleva al mecánico. Mira, mi perrito le pasó tal cosa. Uno va al quien sabe de lo que el problema que uno tiene. Y nadie sabe mejor acerca del matrimonio que Dios, quien fue que lo creó. La pregunta sería ahora, ¿cómo se ve un matrimonio fortalecido en Cristo?
2: Excelente pregunta, Geyel. Hay varios pasajes en la palabra del Señor que nos hablan acerca de cómo debe ser un matrimonio, cómo debe funcionar la relación. Uno de ellos, entre tantos, es Efesios capítulo 5, versículos 22 al 25, y allí leo, aunque es un poco extenso, «Las casadas estén sujetas a sus propios maridos como al Señor, porque el marido es cabeza de la mujer, así como Cristo es cabeza de la iglesia, la cual es su cuerpo, y Él es su Salvador. Así que como la iglesia está sujeta a Cristo, así también las casadas lo estén a sus maridos en todo. Maridos, amad a vuestras mujeres, así como Cristo amó a la iglesia y se entregó a sí mismo por ella. Este es un pasaje clave que nos enseña en una sociedad donde obviamente esto es anticuado, no tiene sentido. Dios que creó el matrimonio nos dice, hay roles en el matrimonio. Tristemente se lo ve como machismo, patriarcado y obviamente están todas estas cosas. Y es porque, tenemos una aversión como seres humanos a la humildad, a someternos.
1: Claro.
2: Yo quiero hacer lo que yo quiero, voy a imponer mi fundamento y que la otra persona haga lo que yo quiero. De hecho, así se ve muchas veces como uno busca pareja. Yo quiero hacer lo mío y si encuentro a alguien que se adapta a lo que me gusta, si esa persona es compatible conmigo, si le gusta lo que a mí me gusta, entonces vamos a ir bien.
1: Esa es la pareja ideal.
2: Es la pareja ideal. Cuando el Señor nos muestra un patrón totalmente diferente. Somos dos personas con pensamientos diferentes que tienen que asentarse en una misma base. Es una base que el Señor nos da. Y los dos tienen que ser lo suficientemente humildes y someterse ambos al Señor.
1: Pero si una mujer está escuchando ahora, te diría, ok, se oye muy bonito, se oye muy bien, pero solamente dijeron, a las casadas, sujétense a los maridos. ¿Y los maridos a quiénes se sujetan?
2: Los maridos se sujetan a Cristo. Y eso es lo importante. Un marido que realmente está cumpliendo su rol. Y es importante recordar que cada uno de nosotros vamos a ser juzgados según según el rol que Dios nos dio. Dios va a hacer la pregunta al final, ¿cómo hiciste las cosas en tu vida? Cada uno va a ser evaluado según sus obras, según el rol que hizo. Y bueno, el Señor quiere que cumplamos bien nuestros roles. El marido tiene la responsabilidad de liderar bien bajo el Señor Jesucristo. Y eso significa muchas cosas. Por ejemplo, dice aquí que debe amar a su esposa como Cristo amó su iglesia. ¿Y cómo amó Cristo a su iglesia? Él se entregó. Él no vino de una manera autoritaria a mandar a la iglesia, a ponerle el pie encima y decir, aquí está el hombre de la casa y todo se hace como yo quiero. Él mostró sacrificialmente su amor, se entregó, lo dio todo por su esposa, por la novia de Cristo, la iglesia.
1: Entonces, lo que podemos entender es que en el caso de esta guerra que se ha creado en el tiempo entre hombres y mujeres, en el matrimonio y las relaciones, en el caso específico del hombre, si el hombre hace lo que le corresponde, asume su rol bíblicamente, me imagino que será mucho más fácil para la mujer someterse, porque no es un liderazgo, como bien dices, de imposición, aquí se hace lo que yo digo, como cuando yo diga y como yo quiero que se haga, sino que es un liderazgo de servicio. Cristo vino y sirvió, dijo constantemente, yo no vengo a ser servido, yo vengo a servir, yo vengo a poner mi vida en rescate de muchos, yo vengo para enseñarles al Padre, a mostrarles al Padre Celestial. Es decir, que Cristo vino a darse. Si el esposo comienza a darse a la esposa, entonces va a ser mucho más fácil para ella someterse a ese liderazgo.
2: Obviamente, debería hacerlo. Obviamente que hay pecado en la vida de ambos.
1: Claro que
2: sí. Del hombre, de la mujer. La mujer muchas veces desea imponerse, como el hombre también desea imponerse. Y allí va el tema de someterse ambos a Dios. De ser lo suficientemente humildes, de decir, bueno, Dios, tú vas a guiar. Y ambos reconocer, decir, bueno, yo como varón tengo esta responsabilidad y voy a ser juzgado según cómo yo guié mi familia. Ahora, hay dos extremos a los que esto llega. Uno, un extremo últimamente es ser un marido pasivo. Porque dice, ah, bueno, yo no voy a liderar, quiero alejarme de todo este tema del machismo. Y al final, no hace nada en la casa.
1: No toma ningún tipo de iniciativa.
2: Exacto. Cuando el varón lo que debe hacer es estar enseñando a su familia la palabra del Señor. Debe estar impulsando a su familia a ir a la iglesia, a estar. Y tristemente lo que se ve en todas las iglesias es que la mayoría de las personas que van son mujeres, que tienen que arrastrar a sus maridos a la iglesia.
1: Sí.
2: Cuando el varón debe ser el que está allí al frente tomando responsabilidad. Y un aspecto muy importante del liderazgo que muchas veces olvidamos, porque generalmente pensamos, ok, el varón es líder y va a hacer esto. No, el varón lo que hace es tomar responsabilidad y ser juzgado por eso. Entonces, es un peso grande que se le quita al resto de las personas. Las personas simplemente tienen que escuchar y deben seguir al líder.
1: Así es. Y a veces uno pensaría que uno, un género u otro lo lleva más fácil que el anterior. Uh-huh. Porque al hombre le cuesta amar como Cristo amó. Uh-huh. Somos humanos y somos pecadores. Es decir, de nuestro corazón no va a salir, voy a amar a mi esposa uh-huh. como Cristo amó a la iglesia. Exacto. No, en mi pecado yo voy a querer actuar bajo mis propios parámetros.
2: Voy y a imponer mis ideas.
1: Y imponer mis ideas. Y también es difícil para la mujer, desde su condición también pecaminosa, me voy a someter a este hombre imperfecto uh-huh. que falla igual que yo porque debo de hacerlo. Pero hay algo interesante que tú dijiste, que también dice la Biblia. Haciendo cada quien su parte, su rol, obedeciendo lo que dicen las Escrituras, nos sometemos a Cristo, que es uh-huh. a quien todos rendiremos cuenta y daremos respuesta a nuestras vidas. Uh-huh. Ahora bien, si hay una esposa o un esposo no cristiano que nos está escuchando ahora, ¿qué él pudiera hacer para fortalecer su matrimonio en Cristo?
2: Sin Cristo, uno puede a veces ver algún avance en ciertas cosas del matrimonio, uno puede aprender técnicas de comunicación, pero a final de cuentas, si cada uno sigue su propia base, ¿no? Porque uno va a tener que elegir, ¿sigo la base de él o la base de ella? Lo importante es seguir la base de Cristo. Y eso es lo fundamental. Y para eso uno tiene que venir al Señor. Uno tiene que doblar las rodillas ante el Señor y decir, bueno, yo te sigo a ti. Voy a seguir tu camino. Y eso comienza, obviamente, entregando tu vida al Señor. Al decirle, Señor, yo reconozco mi naturaleza, que soy pecador, y yo necesito de tu perdón. Y bueno, sabemos que el Señor Jesucristo vino a esta tierra para morir por nuestros pecados. Y Él es quien nos da esta transformación del corazón. Y Él nos permite que ahora deseemos vivir como Él quiere. Vamos a desear vivir sobre esta base. Sin esa transformación del corazón, uno simplemente va a hacer las cosas por conveniencia. Uno va a decir, bueno, voy a hacer esto porque quizás me vaya bien, pero no va a haber una transformación del corazón para realmente decir, voy a hacer esto aunque me cueste. No voy a sacrificarme verdaderamente por mi esposa, como aquí manda el Señor, si no tengo a Cristo, porque esa es una reacción totalmente antinatural. Voy a sacrificarme hasta donde me convenga.
1: Así es. Entonces, la invitación es clara. Si vienes a Cristo, si tu esposa o tu esposo o cualquiera de los dos o los dos al mismo tiempo vienen a Cristo, hay un alto porcentaje, yo diría que el 100% de que el matrimonio cambie, si los dos se someten a Cristo. Uh-huh. Ahora, si los dos no se someten a Cristo, hay muy pocas o casi ninguna posibilidad de que el matrimonio florezca y sea lo que debe ser. El mundo a veces dicta cómo debe ser el matrimonio, pero es una visión distorsionada de la realidad. No es lo que el creador del matrimonio ha establecido. Entonces, yo creo que pudiéramos decir, Daniel, que el primer paso es venir a Cristo. Si aún no has venido a Cristo, ven a Cristo, entrégale tu vida y comenzará el proceso. Ojo, no te aseguramos que si vienes hoy a los pies de Cristo, ya mañana tu matrimonio va a ser ejemplar y va a tener todo en orden. No, va a ser un proceso porque son dos pecadores que están siendo santificados. Ahora, si ya eres cristiano, entonces tienes la mayor posibilidad porque tienes al Espíritu Santo en tu corazón que te puede guiar a tener un matrimonio que agrade al Señor y que esté fortalecido en Cristo. Pudiéramos decir, por lo menos, una de las ventajas de que Jesucristo o que nuestro matrimonio se fortalezca en Cristo.
2: La verdad es que sin Cristo el matrimonio no tiene muchas chances de sobrevivir o sobrellevarse de la mejor manera. Las personas podrán estar allí soportándose, pero no amándose como el Señor lo pide, porque es una reacción antinatural. Yo en los años de casado con mi esposa es difícil tomar el rol del marido, porque el marido debe liderar, pero el marido lidera también en humildad. ¡Qué gran peso para mi vida es ser ejemplo de humildad! El estar dispuesto a ir yo primero a pedir reconciliación, a reconocer mi parte del problema. No ir apuntando con el dedo, porque muchas veces así funciona la cosa, ¿no? Dice, bueno, yo soy el que manda acá y voy a esperar, yo me siento afectado, voy a esperar que la otra persona venga a mí. No, sí. Y recalco tanto el tema del esposo porque muchas veces se toma el tema de que es el líder, bueno, tiene todos los beneficios. No, es la responsabilidad más grande delante de Dios. Yo, si mi matrimonio no está funcionando, el problema es mío. El problema no es de mi esposa, es mío. Si ella no está bien, yo tengo que velar por ella, yo tengo que cuidarla. Si está teniendo problemas en alguna situación, yo soy el que debe estar allí velando. Si tenemos conflicto, yo soy el mayor problema en este asunto, porque yo soy el líder. Y si no hay paz, yo tengo que liderar la paz. Yo tengo que estar trayendo la paz a mi matrimonio. Es una gran responsabilidad estar allí y velar por el bien de mi pareja, por el bien de mi matrimonio, de ser humilde, de ir, ser el primero en pedir perdón, ser el primero en traer la situación a colación, ser el primero en decir, me equivoqué. Eso es liderar. Obviamente que hay otros aspectos, pero si uno está liderando de esa manera, el matrimonio va a ser mucho más llevadero.
1: Daniel, muchísimas gracias. Me gusta que diste consejos prácticos y ejemplos prácticos para que nadie tenga dudas. Si vas a liderar, hazlo desde la humildad, porque es lo que dice la Biblia, nos va a ir bien. Gracias por estar con nosotros, Daniel.
2: Gracias a ti.
1: Seguimos en Esperanza en el Camino.
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4: Los niños jugando cerca de mí me ponen muy nerviosa, comentaba Lidia con su esposo. Y más me altero cuando veo que nuestro hijo mayor no se concentra en sus estudios. Cierto día, este hijo mayor de unos 12 años se acercó a su madre para decirle, «Mamá, tú eres la que debería sentarte y hacer algo con nosotros. Tú y papá andan muy ocupados en otras cosas. Van y vienen, entran y salen. ¿Y quieres que nosotros permanezcamos tranquilos en una ocupación?» Dicho en otras palabras, este niño quería hacer entender a sus progenitores que estos pretendían aconsejarles a que hagan las cosas que ellos no hacían. La palabra y el ejemplo no estaban de acuerdo. Muchos padres podrían ser descritos como aquel viejo refrán: «Haz lo que yo digo, pero no lo que yo hago». Cuando un niño necesita ser orientado en el sentir de cumplir con sus obligaciones escolares, estudios, lecturas y demás, necesita no solo de la palabra orientadora de sus padres, sino además de su ejemplo. Quizás la madre deberá privarse muchas veces de salir de paseo, de escuchar una novela, de mirar televisión, invitar a sus amigas a su casa, por el único motivo de no distraer la mente de sus hijos en momentos de exámenes o de muchas ocupaciones de la escuela. El que ¿qué hago ahora, mamá?, de los más pequeños, necesitan de tiempo y preocupación de la madre. No es suficiente una sugerencia ambigua o breve o un grito de autoridad. Un poquito de ayuda estimula de inmediato la imaginación. La caja de botones usados pueden ser los niños alineados en fila que caminan, marchan, hacen círculos, juegan a la ronda. Una caja de zapatos puede servir de cuna al osito del pequeño o para la muñeca de la nena. ¿Cuánto placer experimenta el niño cuando nota que su mamá está dispuesta a intervenir en sus juegos? ¿Y cuán rápidamente transcurren así los días de su niñez en el hogar? Alguien describió la casa paterna con estas palabras: el hogar donde yo me crié era uno en el que se podía socorrer al cachorro hambriento y en el que el viejocito podía dormir en la cama de su dueño. Esa casa tenía olor a comida y a ropa limpia. Era una casa donde su dueña estaba dispuesta a jugar con el pequeño. Era una casa que invitaba a permanecer en ella, pues la actividad se manifestaba durante todo el día. Y esa actividad, ya fuera obligación que cumplir o juegos, se desarrollaba por el grupo entero. Padres e hijos tenían participación. El trabajo se convertía en juego y el amor se traducía en canción. Crecer en un hogar así es la más grande fortuna de la niñez. María Miranda aquí les dice, hasta pronto, mis amigas.
5: 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Con la ayuda de Dios, volveremos a estar con usted. Nos despedimos con un sincero Dios le bendiga y guarde en todos sus caminos.

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Deja toda hipocresía a un costado esta noche. Quita toda máscara religiosa y hagas lo que tengas que hacer en la presencia de Dios ahora. Rasga tu corazón y no tus vestidos, dice la palabra. Lloren los sacerdotes entre la entrada y el altar. Busquemos el rostro. Busquemos que el rostro de Dios resplandezca esta noche. Busquemos su aprobación. Yo no voy a pedir que vengan aquí adelante. Quiero que entiendas que tu corazón es el altar. Ahí donde estás, rasga.

Porque siendo tú un Dios perfecto, te fijaste en hombres imperfectos como nosotros. Gracias por tu misericordia, Señor. Anhelo conocerte.

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2: Cuando hubieron comido, Jesús dijo a Simón Pedro: Simón, hijo de Jonás, ¿me amas más que estos? Le respondió: Sí, Señor, tú sabes que te amo. Él le dijo: Apacienta mis corderos. Así leemos en Juan capítulo 21, versículo 15. Bienvenido a través de la Biblia, el programa donde conocemos a Dios en su palabra. Soy su anfitrión, Geyel Ortiz, contento de que usted esté con nosotros en el día de hoy, estudiando la Biblia, la palabra de Dios. Hoy estaremos terminando lo que yo creo que ha sido un estudio maravilloso del Evangelio de Juan. Hemos pasado un tiempo de estudio interesantísimo y espero que este tiempo haya sido de bendición para usted. Además de concluir nuestro estudio hoy en el Evangelio de Juan, con nosotros está alguien muy especial y es nuestra hermana Anabel Torrealba, quien es la directora para América Latina de Radio Transmundial. Y hay cosas interesantes que ella quiere compartir con nosotros. Bienvenida, Anabel.
3: Hola, qué bueno estar aquí con ustedes y gracias por dejarme entrar a este programa tan especial.
2: Anabel, recientemente estuviste haciendo contacto con los oyentes en América Latina. Cuéntanos un poco cómo te fue.
3: Nos fue muy bien y les voy a comentar que cuando vamos para América Latina, vamos con los productores, digamos, los que generaron este programa tan hermoso que muchos oyentes disfrutan cada día en sus hogares, en sus lugares de trabajo, donde quiera que se encuentren.
2: Así es.
3: Viajamos junto con ellos, nosotros que trabajamos directamente con la audiencia y ellos que son los que están detrás de cámaras, digamos.
2: Así es.
3: Entonces, cuando vamos a estos países, tratamos de saber cómo estaban percibiendo la audiencia el programa. Y lo que hemos encontrado, por ejemplo, voy a contarles de dónde estuvimos primero recientemente. Recientemente estuvimos en Honduras y también estuvimos en Guatemala. En Honduras fue muy interesante porque el programa se transmite en varias estaciones de radio allí. Súper contentos de que pudiéramos visitarles y lo que muchas personas se acercaron hasta el estudio de grabación para compartir sus testimonios con nosotros.
2: ¡Wow! ¡Qué experiencia tan interesante!
3: Sí. Y, por ejemplo, voy a contar una chica que es abogada, que estaba como buscando saber más acerca de Dios, pero no estaba convencida. Pero llegó un momento, ella había escuchado del programa, pero no, como que no estaba tan interesada en aquellos momentos, pero a esta edad que ella tiene, con dos hijos, estaba como en la búsqueda, ¿no? De algo más allá de lo normal.
2: Así es.
3: Porque su vida estaba teniendo algunos retos. Entonces comienza a escuchar el programa, comienza a hacer el estudio. Y mientras más escuchaba el programa, más dedicaba tiempo para aprender, hacer anotaciones. Wow. Y entonces allí nos mostró cómo lo hacía. Fue muy bonito saber que las personas, cuando están en momentos difíciles, muchas veces se encuentran en el programa como una forma de aliviar la desesperación que sienten y encontrar la esperanza que necesitan para lo que están realizando. Entonces, eso fue muy lindo ver cómo la vida de ella cambió desde que ha estado escuchando el programa. Muy bonito. Y ahora, bueno, sus hijos están también junto con ella escuchando. Son pequeños.
2: Así es. Muchas personas no saben cuántas personas están detrás del programa a través de la Biblia. Quizás piensan, bueno, Geyel Ortiz, Samuel Montoya y ya. No, pero hay un grupo de personas entre las cuales estás tú, que trabajan en la coordinación, en los contactos y demás. ¿Con quiénes viajaste a estos dos países en este momento?
3: Estuvimos allí en Guatemala y en Honduras con James Rosa, que es el director para América Latina de A Través de la Biblia.
2: Ok.
3: Y también está Harry Bettig, que es la persona que es la alianza entre nosotros, Radio Transmundial, y A Través de la Biblia. Juntos trabajamos para llevar adelante este ministerio y para que la gente conozca de Jesús y para que sean discipulados o, digamos, aprendan mejor lo que la Biblia nos dice acerca de Dios, acerca de Jesús y de la salvación y la esperanza que podemos tener en Jesucristo.
2: Así es. Yo sé que tú no puedes responder por ellos así, de manera oficial, pero cuando estuviste con ellos, ¿cómo viste la experiencia de ellos al estar en contacto con los oyentes y personas que hacen el estudio bíblico?
3: ¿Estás hablando de los oyentes?
2: No, estoy hablando de Harry invitados. Y James.
3: James, sí. Que le decimos Santiago. En algunos momentos le llamábamos Santiago, en otros momentos le decíamos Jaime. Porque su nombre se puede traducir de varias maneras.
2: Claro, claro.
3: Pero ellos estaban, por ejemplo, te cuento de James, estaba súper emocionado de ver el impacto que ha causado el programa a lo largo de los años, porque cada una de esas personas, por ejemplo, las que se acercaron al estudio de grabación en Honduras, era la abuela, pero que el hijo también estaba escuchando el programa. Wow. Y el hijo del hijo, o sea, era lo común de este país era que la gente había ido de generación en generación escuchando el programa. Eran miles de personas.
2: ¡Qué bendición, qué bendición! Sí. ¿Y cómo les fue en Guatemala? Nos has contado un poco de Honduras. ¿Qué tal les fue en Guatemala?
3: Sí, en Guatemala llegamos y desde que nos subimos al un bus, no es el autobús bíblico, el bus que nos fue a buscar al aeropuerto. El hombre que manejaba el bus resulta que escuchaba a través de la Biblia.
2: ¡Wow! ¡Qué coincidencia!
3: ¡Exacto! Y entonces él nos contó su testimonio, nos dijo desde cuándo escuchaba, cómo fue que lo encontró, porque tú sabes que algo bien interesante que ocurre con a través de la Biblia es que cada persona ni siquiera estaba buscando escuchar el programa, sino que se topa con el programa.
2: Exactamente.
3: Y el mensaje toca su corazón se queda enganchado.
2: ¡Wow! ¡Qué bendición! ¿Por qué es importante que los oyentes compartan sus testimonios con nosotros?
3: Es importante porque cuando nosotros hacemos este trabajo, ustedes saben que todo tiene un costo.
2: Claro.
3: ¿Verdad? Todo tiene un costo. Y el que nosotros podamos contar las historias de lo que el programa ha hecho en la vida de personas de las cuales nosotros soñamos que están escuchando, porque nosotros sí. No te vemos.
2: Exactamente.
3: Nosotros esperamos que tú estés allí escuchando.
2: Claro, así mismo es, así mismo es.
3: No te vemos, pero entonces necesitamos escuchar lo que Dios está haciendo en tu vida a través de estos estudios. ¿Qué cosas ha cambiado en ti? ¿Cómo tu vida ha sido transformada por lo que estás escuchando? Bueno, o sea, eso es bien importante para que nosotros podamos compartirlo con las personas que dan donaciones, para que nosotros podamos seguir produciendo no solamente el programa, pero para que continuemos colocándolo en estaciones de radio en otros lugares. También para hacer traducciones del material que tenemos ya por muchos años,
2: que
3: necesitamos convertir en literatura.
2: Así
3: entonces,
2: es.
3: Todos esos recursos nos ayudan a seguir alcanzando a muchas más personas. Y lo bueno de todo esto es que tú también eres parte.
2: Así es.
3: De lo que Dios está haciendo. Tú te conviertes en un embajador también de Dios en alcanzar a otros, con lo cual tú fuiste alcanzado.
2: Así es. Y para que usted sea parte, le invitamos a que me escriba un correo electrónico. Por favor, apunte atv@transmundial.org, atv@transmundial.org, y comparta con nosotros cómo este programa está siendo de bendición. Anabel, ¿qué tal si nos diriges en oración para iniciar nuestro estudio de hoy?
3: Señor, te damos gracias por este hermoso estudio que estamos haciendo en el libro de Juan. Te damos gracias, Señor, por tu misericordia y por guiarnos para que podamos aprender más de ti y para poder aplicar tus enseñanzas en nuestras vidas, para que también podamos ser una luz para aquellos que nos rodean. Gracias, Señor, y dirígenos en este tiempo para que podamos comprender y entender tu palabra y para que podamos ser útiles en tu reino. En el nombre de Jesús. Amén.
2: Amén. Gracias, Anabel, con nosotros. Y ahora iniciamos nuestro recorrido bíblico de hoy con las enseñanzas del Dr. Magui en la voz de nuestro maestro Samuel Montoya.
4: En nuestro estudio de hoy terminaremos el capítulo 21 del Evangelio según San Juan y con él concluiremos también nuestro estudio de este Evangelio. En nuestro programa anterior estábamos considerando El segundo incidente en este capítulo 21 del Evangelio según San Juan, que es el desayuno a la orilla del mar, el cual nos revela que el Señor Jesús es el Señor de nuestros corazones. Y vimos cómo Jesús invita a sus discípulos a desayunar con Él después de una infructuosa noche de pesca, pero que debido a su intervención milagrosa podían ahora retirar una red llena de peces. El Señor, pues, les invita a desayunar con Él. Jesús no les mandó aquí a ir a todo el mundo y predicar el Evangelio. Prefiere más bien que vengan y se desayunen con Él antes de ir. La parte amable es que el Señor resucitado, Dios mismo, los alimenta. Amigo oyente, si solo nos sentáramos nosotros hoy en día y dejáramos que Él nos alimentara, sería verdaderamente maravilloso, porque Él quiere alimentar a los suyos. Bien, llegamos ahora a la entrevista especial que Jesús tuvo con Simón Pedro. Leamos los versículos 15 al 17 de este capítulo 21 de San Juan. Cuando hubieron comido, Jesús dijo a Simón Pedro: «Simón, hijo de Jonás, ¿me amas más que estos?». Le respondió: «Sí, Señor, tú sabes que te amo». Él le dijo: «Apacienta mis corderos». Volvió a decirle la segunda vez: «Simón, hijo de Jonás, ¿me amas?». Pedro le respondió: «Sí, Señor, tú sabes que te amo». Le dijo: «Pastorea mis ovejas». Le dijo la tercera vez: «Simón, hijo de Jonás, ¿me amas?». Pedro se entristeció de que le dijese la tercera vez: «¿Me amas?». Y le respondió: «Señor, tú lo sabes todo. Tú sabes que te amo». Jesús le dijo: «Apacienta mis ovejas». Nuestro Señor toma a Simón Pedro y llama a su servicio a este discípulo que vacila, que falla y que tambalea. Y aprendemos una lección de suma importancia en esta entrevista. Amor para con el Señor es el requisito previo al servicio. Hay algunas analogías aquí relacionadas con ocasiones anteriores. Estamos seguros de que vinieron a la memoria de Pedro. Pedro había sido llamado previamente al ministerio después de una pesca milagrosa. Pedro perdió aquel ministerio ante un fuego de carbón cuando negó a su Señor. Ahora, después de una pesca milagrosa, nuevamente se halla calentándose junto a un fuego de carbón. Negó tres veces a su Señor y Jesús le hace la pregunta tres veces. Una de las primeras cosas en las cuales nos fijamos es que el Señor le llama Simón. Ni siquiera le llama Simón Pedro. Recuerde que en Mateo capítulo 16, el Señor había dicho que cambiaría su nombre por el de Pedro. Bueno, todavía no es Pedro la roca, sino simplemente Simón. Ahora hay tres preguntas que hace nuestro Señor, tres afirmaciones dadas por Pedro y luego tres exhortaciones dadas por nuestro Señor. Cuando Jesús pregunta a Pedro: «¿Me amas?», usa la palabra griego agapao, que significa el amar con todo el corazón, un tipo superior, sublime de amor. Pedro evita usarla y en su respuesta usa la palabra fileo, que significa gustar mucho de uno. Pedro, el que había insistido en que moriría por él y luego aquella misma noche había negado que le conocía siquiera, ya no se jacta más. Profundamente consciente de su propio fracaso, es completamente sincero y se aflige por no poder llegar al nivel del amor agapao. Note usted que sobre la base de su amor fileo, tan débil que le da vergüenza, que Cristo le comisiona.

Primera pregunta, ¿nuestro Señor añade las palabras, ¿me amas más que estos? Las palabras más que estos pueden referirse a las cosas materiales. Pedro había ido a pescar y la pregunta podría ser, ¿amas al Señor más que el negocio de pescar? Creemos que lo que significa es que el Señor le pregunta si ahora está preparado para decir que ama al Señor más que estos otros discípulos. Usted recuerda que esta había sido la jactancia de Pedro antes de negar al Señor. Había dicho que él entregaría su vida por su Señor. No debemos olvidar tampoco que nuestro Señor había aparecido privadamente a Simón Pedro después de su resurrección, y lo que tuvo lugar allí no se registra. Fue una entrevista privada. Sin embargo, creemos que podemos estar seguros de que hablaron en cuanto a la negación de Pedro. Simón Pedro la confesó al Señor y el Señor le restauró. Este incidente aquí trata de la comisión de Pedro para la obra del Señor. Ya ha sido perdonado y restaurado. Ahora fíjese usted que el Señor le manda a Pedro a apacentar sus corderos. Tememos que muchos leen estas palabras de la manera siguiente. Critica a mis corderos. Pero no, amigo oyente, nuestro Señor le manda a apacentarlos, a darles la palabra. Son inmaduros y no necesitan de la crítica. Lo que necesitan es una alimentación. Ahora observe usted que las ovejas también necesitan ser alimentadas. Todos, amigo oyente, necesitamos de la alimentación de la palabra de Dios. El secreto del servicio es amor para el Señor. Eso es lo más importante. Jesús dijo, si me amáis, guardad mis mandamientos. Uno de sus mandamientos es el de ir al mundo y predicar el Evangelio. Pero esto se basa en el amor. El apóstol Pablo dice, y ahora permanecen la fe, la esperanza y el amor, estos tres, pero el mayor de ellos es el amor. Nosotros le amamos a Él porque Él nos amó primero. Aun cuando nuestro Señor no puede fiarse de nosotros porque le fallamos por ser débiles, aún así nos ama. Dios nos amó cuando éramos pecadores, cuando éramos impíos. Pero nosotros le amamos a Él porque Él nos amó primero. La salvación es en verdad un asunto amoroso y el amor es el requisito previo del servicio. Este incidente, pues, nos muestra que el Señor Jesucristo debe ser Señor de nuestros corazones. Este debe ser nuestro móvil para el servicio. Y bien, pasamos ahora a considerar el último incidente en este capítulo 21 de San Juan. Jesús anuncia la muerte de Simón Pedro y esto revela que el Señor Jesucristo es el Señor de nuestras mentes. Leamos los versículos 18 y 19 de este capítulo 21 de Juan. De cierto te digo, cuando eras más joven, te ceñías e ibas donde querías. Mas cuando ya seas viejo, extenderás tus manos y te ceñirá otro y te llevará a donde no quieras. Esto dijo, dando a entender con qué muerte había de glorificar a Dios. Jesús informa a Pedro que será mártir. Pedro había dicho que moriría por el Señor Jesús. Pues bien, eso es lo que hará. Después de decirle esto, Jesús le pide a Pedro que le siga. Y los versículos 20 y 21 continúan diciendo, volviéndose Pedro, vio que le seguía el discípulo a quien amaba Jesús, el mismo que en la cena se había recostado al lado de él y le había dicho, Señor, ¿quién es el que te ha de entregar? Cuando Pedro le vio, dijo a Jesús, Señor, ¿y qué de éste? ¿No es esta una reacción típica de Simón Pedro? Dice, ahora que me has dicho lo que yo voy a hacer, dime lo que le toca hacer a Juan. Y Jesús le responde aquí en el versículo 22, Jesús le dijo, si quiero que él quede hasta que yo venga, ¿qué a ti? Sígueme tú. Nuestro Señor le está diciendo, mira Simón, tú vas a morir por mí. Lo que Juan haga no es asunto tuyo. Aun si vive hasta que yo regrese, eso no hace ningún efecto en lo que tú vas a hacer. Yo quiero que tú me sigas a mí. Continuemos ahora con los versículos finales, versículos 23 hasta el 25. Este dicho se extendió entonces entre los hermanos que aquel discípulo no moriría. Pero Jesús no le dijo que no moriría, sino, si quiero que él quede hasta que yo venga, ¿qué a ti? Este es el discípulo que da testimonio de estas cosas y escribió estas cosas, y sabemos que su testimonio es verdadero. Y hay también otras muchas cosas que hizo Jesús, las cuales si se escribieran una por una, pienso que ni aun en el mundo cabrían los libros que se habrían de escribir. Amén. Tenemos aquí algo interesante.

0: La ignorancia o la falta de conocimiento no sirve como excusa para no servir al Señor. Algunos dicen que no servirán al Señor a menos que sean contestadas todas sus preguntas. Pero, amigo oyente, hay muchas cosas que usted no sabrá. Hay muchas cosas que no es necesario que las sepa. Hay cosas que no le importa saber. Lo importante, amigo oyente, es seguirle a Él. Jesús no reveló lo que iba a pasar a Juan. Simplemente dijo que si fuera su voluntad que Juan no muriera, esto no afectaría en nada el servicio ni la obligación de Pedro de seguir a Jesús. Y es importante que veamos esto. Pedro escribió más tarde en su segunda carta, capítulo 1, versículo 14, sabiendo que en breve debo abandonar el cuerpo como nuestro Señor Jesucristo me ha declarado. La tradición dice que fue crucificado, pero que pidió ser crucificado cabeza abajo a causa de que no se creía digno de ser crucificado cabeza arriba, así como el Señor cuando fue crucificado. Amigo oyente, el Señor Jesucristo debe ser el Señor de su mente, el Señor de su corazón y el Señor de su voluntad. Si no es Señor de todo, entonces no puede ser Señor de ninguna manera. Ahora Juan no exagera cuando dice, y hay también otras muchas cosas que hizo Jesús, las cuales si se escribieran una por una, pienso que ni aún en el mundo cabrían los libros que se habían de escribir. El Señor Jesús es el que murió en la cruz y resucitó de los muertos. Es el Dios eterno, nuestro Salvador. Y si usted, amigo oyente, todavía no le conoce, todavía no le ha aceptado como el Salvador de su alma, le exhortamos a que acuda a Él en este mismo momento. Le confiese sus pecados y le abra las puertas de su corazón, permitiéndole entrar y constituirse en el dueño y Señor absoluto de todo su ser. Solo así podrá usted decir, Jesucristo es mi Salvador personal. Es nuestra oración que usted lo haga en este día. Y así, amigo oyente, concluimos nuestro estudio de este Evangelio según San Juan. Esperamos que usted, al igual que nosotros, se haya gozado durante todo este estudio. Mientras tanto, deseamos para usted las incontables bendiciones del Señor.
1: ¡Qué manera más interesante y hermosa de concluir nuestro estudio en el libro de Juan! Muchas gracias al maestro Samuel Montoya por guiarnos y dirigirnos en el estudio bíblico de hoy. En nuestro próximo programa, el autobús bíblico nos llevará de vuelta al Antiguo Testamento e iniciaremos nuestro recorrido por el quinto libro de la Biblia, el libro de Deuteronomio. Desde ya oramos que sea un tiempo de bendición para todos aquellos que están con nosotros. Como siempre les recomendamos, cada inicio de cada estudio es un momento ideal para invitar a otros a que se unan a nuestro recorrido. 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

0: Una cosa es decir que somos espirituales y otra es decir que somos discípulos de Jesucristo. El objetivo de un discípulo es conectar lo que creemos con la forma en que vivimos. Esto es Pautas para Vivir. Gran parte de los escritos del apóstol Pablo en la Biblia buscan animar a los seguidores de Jesús a vivir alineados con el Evangelio. Todos luchamos por equilibrar las influencias que permitimos en nuestras vidas. Pablo les recordaba frecuentemente a las iglesias primitivas que debían comportarse de manera diferente a aquellos que no seguían a Jesús. Los primeros miembros de la iglesia traían consigo viejos estilos de vida, como abusos de alcohol, sexuales, deshonestidad y otros. Cada uno de estos comportamientos evidenciaba un corazón no transformado por Jesús. El daño que nos causamos a nosotros mismos o a los demás es de lo que fuimos rescatados a través de Jesús. En 1 Corintios 6, Pablo dice que vivir en viejas costumbres impide heredar el reino de Dios. Los corintios fueron lavados, santificados y justificados en el nombre de Jesús y por el Espíritu de Dios. Cuando internalizamos esta verdad, nuestras acciones deben reflejar a Jesús. En otras palabras, si la entrada es buena, la salida también debe serlo. Nuestra identidad en Cristo nos llama a reflejar su gloria en todo lo que hacemos. ¿Qué le escribiría Pablo a usted o a su iglesia? ¿Está reflejando el comportamiento dañino de aquellos que no entienden el reino de Dios o está viviendo en la realidad de haber sido rescatado por Dios?
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1: No te olvides de llevar el peine, dijo la señora. Te hará falta. El hombre se sintió un tanto incómodo últimamente con la persistente caída del cabello. Ya no podía mantenerse peinado todo el día. La insistencia de la señora a que llevase siempre un peine le recordaba su incipiente calvicie. Pero, con todo, John Riley, hombre ya de 75 años de edad, se colocó en el bolsillo de la camisa el peine de plástico que le alargaba la señora. Y ese peine fue su salvación. Porque al rato nomás, cuando pasaba por debajo de una ventana, alguien le disparó con un rifle. La bala del rifle, dirigida directamente al corazón, pegó en el peine de plástico y desvió su trayectoria. La bala se incrustó en su brazo, sí, pero erró al corazón. El despreciado peine había sido el salvador. Amigo, en esta vida hay salvaciones providenciales. Por eso mucha gente cree que tenemos un ángel guardián cerca de nosotros, que puede librarnos de accidentes y problemas y mantener al diablo lejos. Cierta vez, un policía de Rosario, Argentina, intervino en un tiroteo con unos maleantes. En el tiroteo sintió un impacto en su pecho, pero ninguna herida. La bala, dirigida también contra su corazón, se había incrustado en un Nuevo Testamento que el hombre llevaba en el bolsillo de la camisa. El Nuevo Testamento era un regalo de su novia, que deseaba que se hiciese cristiano. Lo cierto es que hay salvadas increíbles en este mundo, en que uno tiene que pensar que solamente la intervención de un ángel o la mano poderosa de Dios puede haberlas producido. Una joven camarera de restaurante en San Diego, California, cayó a un pozo de un edificio en construcción a las 11 de la noche. En el fondo del pozo había un hierro levantado. La punta del hierro le entró por la clavícula, porque la chica cayó de cabeza, y le salió por la ingle. Sin embargo, no murió. Milagrosamente, el hierro no interesó ningún órgano vital. A los pocos días volvía a su trabajo. Amigo, la Biblia dice, y aquí cito: el ángel del Señor acampa en derredor de los que le temen y los defiende. Esta verdad bíblica es nuestra cuando nosotros la creemos y la retenemos en nuestra mente y corazón. En un mundo donde parece reinar el azar, el acaso, el fortuito, necesitamos fe constante en un Salvador amante y consciente que puede librar y salvar en todo momento. Un Salvador como tan solamente Cristo, el Señor viviente, puede ser.
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3: Que con tu mismo corazón y en unidad, en un mismo sentir, cantemos esto al Señor y le demos la gloria por medio de este canto.

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1: Libro segundo de Moisés, Éxodo, capítulo 25. Jehová habló a Moisés diciendo: Di a los hijos de Israel que tomen para mí ofrenda. De todo varón que la diere de su voluntad, de corazón, tomaréis mi ofrenda. Esta es la ofrenda que tomaréis de ellos: oro, plata, cobre, azul, púrpura, carmesí, lino fino, pelo de cabras, pieles de carneros teñidas de rojo, pieles de tejones, madera de acacia, aceite para el alumbrado, especias para el aceite de la unción y para el incienso aromático, piedras de ónice y piedras de engaste para el efod y para el pectoral. Y harán un santuario para mí y habitaré en medio de ellos. Conforme a todo lo que yo te muestre, el diseño del tabernáculo y el diseño de todos sus utensilios, así lo haréis. Harán también un arca de madera de acacia, cuya longitud será de 2 codos y medio, su anchura de 1 codo y medio y su altura de 1 codo y medio. Y la cubrirás de oro puro por dentro y por fuera, y harás sobre ella una cornisa de oro alrededor. Fundirás para ella 4 anillos de oro, que pondrás en sus 4 esquinas, 2 anillos a un lado de ella y 2 anillos al otro lado. Harás unas varas de madera de acacia, las cuales cubrirás de oro. Y meterás las varas por los anillos a los lados del arca, para llevar el arca con ellas. Las varas quedarán en los anillos del arca, no se quitarán de ella. Y pondrás en el arca el testimonio que yo te daré. Y harás un propiciatorio de oro fino, cuya longitud será de 2 codos y medio, y su anchura de 1 codo y medio. Harás también 2 querubines de oro, labrados a martillo los harás en los 2 extremos del propiciatorio. Harás pues un querubín en un extremo, y un querubín en el otro extremo. De una pieza con el propiciatorio harás los querubines en sus 2 extremos. Y los querubines se extenderán por encima las alas, cubriendo con sus alas el propiciatorio. Sus rostros el uno enfrente del otro, mirando al propiciatorio los rostros de los querubines. Y pondrás el propiciatorio encima del arca, y en el arca pondrás el testimonio que yo te daré. Y de allí me declararé a ti, y hablaré contigo de sobre el propiciatorio, de entre los 2 querubines que están sobre el arca del testimonio, todo lo que yo te mandare para los hijos de Israel. Harás asimismo una mesa de madera de acacia. Su longitud será de 2 codos, y de 1 codo su anchura, y su altura de 1 codo y medio. Y la cubrirás de oro puro, y le harás una cornisa de oro alrededor. Le harás también una moldura alrededor, de 1 palmo menor de anchura, y harás a la moldura una cornisa de oro alrededor. Y le harás 4 anillos de oro, los cuales pondrás en las 4 esquinas que corresponden a sus 4 patas. Los anillos estarán debajo de la moldura, para lugares de las varas para llevar la mesa. Harás las varas de madera de acacia, y las cubrirás de oro, y con ellas será llevada la mesa. Harás también sus platos, sus cucharas, sus cubiertas y sus tazones con que se libará, de oro fino los harás. Y pondrás sobre la mesa el pan de la proposición delante de mí continuamente. Harás además un candelero de oro puro, labrado a martillo será el candelero. Su pie, su caña, sus copas, sus manzanas y sus flores serán de lo mismo. Y saldrán 6 brazos de sus lados, 3 brazos del candelero a un lado y 3 brazos al otro lado. 3 copas en forma de flor de almendro en un brazo, una manzana y una flor. Y 3 copas en forma de flor de almendro en otro brazo, una manzana y una flor. Así en los 6 brazos que salen del candelero. Y en la caña central del candelero, 4 copas en forma de flor de almendro, sus manzanas y sus flores. Habrá una manzana debajo de 2 brazos del mismo, otra manzana debajo de otros 2 brazos del mismo, y otra manzana debajo de los otros 2 brazos del mismo. Así para los 6 brazos que salen del candelero. Sus manzanas y sus brazos serán de 1 pieza, todo ello una pieza labrada a martillo de oro puro. Y le harás 7 lamparillas, las cuales encenderás para que alumbren hacia adelante. También sus despabiladeras y sus platillos, de oro puro. De 1 talento de oro fino lo harás, con todos estos utensilios. Mira y hazlos conforme al modelo que te ha sido mostrado en el monte.

nunca fallarse. A pesar de que muchas veces nos hemos refugiado en muchas cosas, Señor, hemos aprendido a refugiarnos en tu presencia. Y una vez más, por medio de este canto, te pedimos, guárdanos en tu presencia.

0: que como desciende de los cielos la lluvia y la nieve, y no vuelve allá, sino que riega la tierra y la hace germinar y producir, y da semilla al que siembra y pan al que come, así será mi palabra que sale de mi boca. No volverá a mí vacía, sino que hará lo que yo quiero y será prosperada en aquello para que la envié.
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Tienen la cita, Salmo 147, versículo 3. Lea conmigo, dice así: Él sana a los quebrantados de corazón y venda sus heridas. Eterno Dios y buen Padre, te doy gracias por tu palabra, tú que eres un Dios real, un Dios maravilloso. Señor, que no sea solo conocimiento, que sea tu palabra que llegue a la necesidad nuestra. Señor, que tu palabra nos edifique, que nos hable, que tu palabra se reproduzca, que cada uno con lo poco o mucho que pueda tocar, Dios mío, pueda ampliar el conocimiento en este versículo, pero que también pueda hallar respuestas. Señor, glorifícate, tu palabra no regresa vacía. En el nombre de tu Hijo amado Jesús, bendice a tu pueblo, salva al perdido, sana al enfermo, Señor. En el nombre de Jesús, amén y amén. Tome su lugar, gloria al Señor. Voy a hablar la palabra sobre el título, sobre una pregunta. El título es una pregunta: ¿heridas o cicatrices? Heridas o cicatrices. Gloria al nombre del Señor para siempre. Cuando nos formulamos esa pregunta, allá dentro de usted, que ya tal vez se conectó con la idea del mensaje, ¿qué pudiera usted responder? No me va a responder nadie, usted allá. ¿Heridas o cicatrices? Si nos tocara definir cada una de estas palabras, ¿qué podríamos responder? ¿Cómo? Porque todos sabemos qué es una herida y qué es una cicatriz. Pero si nos tocara definir, seríamos precisos. Un recordatorio nomás. Una herida es una lesión que rompe la piel u otros tejidos corporales, provocada por cortes, golpes, desgarros, que puede ser abierta o expuesta a la parte interior o simplemente cerrada. Hay heridas que no están expuestas, no están abiertas. Creo que lo que enfatizo esta noche no es tanto esas heridas expuestas. Cuando hablamos de cicatrices o de una cicatriz, ya tiene que ver con la marca permanente de tejido fibroso que se forma cuando el cuerpo repara una herida. Y ahí viene una diferentes razones de las heridas, por accidentes y también, cicatrices. Hay de diferentes formas, por una cesárea, por una cirugía, y hay algunas cicatrices que son muy notorias, las que le llaman queloide. Se sanan bien gruesas y a veces son difíciles de ocultar. Pero sabe que en cada una de las cosas hay un mensaje, hay una enseñanza, tanto en la herida como en la cicatriz, tiene un mensaje. La herida nos puede estar hablando de lo que nos está sucediendo, de lo que estamos viviendo, y puede representar el dolor. Hay muchas heridas que no son físicas, que son producidas por el rechazo, por la injusticia.

Nos. Metafórico, sigue sangrando. La herida está viva. Por eso la pregunta, ¿herida o cicatrices? Heridas o cicatrices. Hay heridas. Jeremías habla de una herida que no admitió curación. Rechazaba la curación. Era tan grave su dolor que no admitía curación. Y de hecho, Jeremías no habla de una herida física. Y entonces nosotros los seres humanos a veces podemos llegar hasta ese punto, y no tanto los seres humanos, porque eso lo entendemos muy bien, sino los cristianos nacidos de nuevo. A veces no solamente nos cuesta expresar nuestro sentimiento, expresar que amamos, también nos cuesta aceptar que nos amen. Y rechazamos cualquier gesto de cariño, manifestación de afecto, lo rechazamos. Ahora, la herida de Jeremías no es por un solo motivo. Involucra rechazo, involucra la frustración de querer entregar un mensaje de parte de Dios al pueblo de Dios, a sus hermanos, y no lo aceptaron. El mensaje de Jeremías nunca fue aceptado por su pueblo, por el pueblo del Señor, sus hermanos, su nación. Y eso le tenía el corazón destrozado, de tal manera que Jeremías quiso un día no hablar más del Señor. Y en su anhelo era callarse o morir, pero no quería hablar más de Dios, porque la experiencia de él como ministro, como profeta, como predicador, fue una persona que no tuvo éxito, que la gente coreara su nombre, ganó el rechazo, el desprecio y muchos intentos de muerte, injusticia contra él. Y en algún momento llegó a pensar que Dios no estaba con él y su herida no quería. Entró en un periodo de desánimo, que sentía que cualquier intento por sacarlo de allí, por ayudarlo, iba a ser en vano. Gloria al Señor. Entonces, mis amados hermanos, hay heridas que siguen sangrando o que sangran continuamente, que hablan de dolor, hablan de situaciones adversas no superadas. Habla de lo que estamos viviendo, del dolor que todavía se percibe insoportable. Y hay cicatrices que hablan, gloria al Señor. Entonces, estoy diciendo, la herida representa dolor, el dolor abierto, el dolor constante, continuo. Y la cicatriz representa una historia. Habla de lo que ya Dios hizo. Gloria al nombre del Señor. Habla de la intervención de Dios. Y ahí no me vaya a decir nada. Es posible que la herida sangra o duele todavía. Pero también cuando miramos un poquito atrás, nos damos cuenta que hay cicatrices. Fortalecernos y saber que el Dios que curó, que sanó, que vendó la herida en el pasado, lo hará con esa herida que sangra, con esa herida que duele. Alabado el nombre del Señor, porque la cicatriz habla de lo que ya Dios hizo. Y Dios, por muy difícil que sea el momento que estamos viviendo, tenemos testimonio de lo que Dios ya ha hecho en el pasado. En un cristiano pueden haber heridas que sangran, pero también hay cicatrices
que hablan del testimonio, de la intervención de Dios.

0: de la fidelidad de Dios, del poder de Dios. Así que no te asustes si tu herida sangra, si tu herida duele, si tu herida está convertida en un hematoma. Aleluya. Las manos del Señor siguen sanando. Él sigue siendo el médico por excelencia. Él sana y venda las heridas, dice el texto. Y eso me hace ver, mis amados hermanos, que Dios no ignora el dolor humano. Y la idea que yo veo en el versículo es que Dios se apropia. Déjeme decirlo de una manera de pronto que suene como exagerada, y tal vez lo hago con la intención. Dije que Dios no ignora tu sufrimiento, tu dolor, tu experiencia difícil. Él no la ignora, sino que se sumerge, se mete en ella. Gloria al Señor. No sé si me haga entender. Dios no solamente observa tu herida, ni solamente le pone un parchecito, Él se mete ahí en la herida. Gloria al Señor. Y siguiendo como esa ilustración muy cruda, y cuando Él se mete, no hay bacteria, no hay infección, aleluya, y no hay herida incurable, porque Él se apodera. Y no se apodera de una manera caprichosa, sino que se apodera, se mete en la herida, se mete en el dolor con propósito, con un propósito. Y lo que hoy duele, lo que hoy sangra, aleluya, mañana podremos mostrar las evidencias de lo que Dios ha hecho, de lo que Dios estaba haciendo. Pero hablará de la fidelidad de Dios con nosotros. Así que no solamente pon tus ojos en las heridas, mira también las cicatrices, que son el testimonio de que Dios ya ha obrado en tu vida, que Dios sana heridas que nadie puede ver. Hay heridas que nadie puede ver. Y entonces a veces nos miramos y decimos, uy, qué tan fuerte se ve el hermano fulano. Porque algunos por naturaleza tenemos cara así como de 38 largo. Gloria al nombre del Señor. Pero no es amargura, no es dureza, simplemente que nos tocó esa. Porque imagínense, si hubiéramos podido elegir la cara, tú hubieras elegido un perfil griego, inglés, ¿ah? Pero nos tocó la que nos asignó el Señor, y sabe que es la mejor que nos queda. Gloria al Señor. Yo no sé, en alguna parte, no sé si era con mi esposa, que estábamos, no sé si viendo a una persona presentar noticias o en un set, no sé. Pero cuando le mirábamos a la cara, se veía que algo no encajaba. Porque aunque a usted le cueste entender, nuestro cuerpo es simétrico. Hay una simetría. Si yo, que nací con esta nariz, me la levanto con una cirugía y cuando usted me mire, ve que algo no encaja. Por muy bello que le parezca a la persona, pero cuando usted comienza a mirar los pómulos, comienza a mirar otra parte del cuerpo, no encaja, no encaja. Y así sucesivamente, cuando usted se hace cualquier retoque en el cabello y las cejas, o las pestañas, como que no combina el color de acá con el de aquí. Dios es perfecto. Lo más lindo de esto es darle gracias a Dios de cómo Él nos hizo. Era lo mejor. Bueno, la ciencia se ha atrevido a mejorar y a mejorar, y las cosas no han salido bien. Con la clonación, uno de los problemas que confirmado científicamente, cuando la oveja Dolly, no sé si se acuerdan, la clonaron igualita de donde tomaron la célula. ¿Pero qué pasó? Dolly se murió de vejez porque la edad de Dolly no era cuando la clonaron, era de la célula madre. Entonces, eso es lo que ha tenido a la clonación ahí quieta. Porque no agarra el periodo de vida cuando clonan, sino de donde la toman. Si la toman de una persona adulta, el ciclo de vida sigue contando de donde se tomó la célula. Si nuestro Dios no es perfecto. El que quiera ser contencioso, dice el apóstol. Y la ciencia, la verdadera ciencia, no ataca la Biblia, la confirma. No está en contra. ¿Sabe qué es lo que suena mal? La obstinación y el capricho a veces de los hombres de ciencia. Pero la ciencia no contradice a la Biblia, ni la Biblia contradice a la ciencia. La Biblia contradice el capricho, la terquedad del ser humano. Ahí es donde entra el conflicto. Pero volvamos aquí a las heridas porque me fui lejos. Entonces, lo que estaba tratando de decir es que a veces nos vemos así como que muy fuerte, como les decía, cara de 38 largo. Así como dicen los mexicanos, mero, mero. Pero a veces la realidad es que somos frágiles. A veces para que crean, a veces esa cuestión. Pero por dentro estamos a veces partido, destrozado, situaciones que solo usted y Dios sabe, gloria al Señor. Para decirlo más bonito, que hay muchas personas que parecen fuertes por fuera, pero están quebrados por dentro. Y David, el salmista David, él dijo, pero yo te alabo, ¿desde dónde? Desde mi quebranto. Gloria al Señor. Y uno mira ese David que parecía que no daba un paso atrás, se enfrentaba desde niño a oso, a leones, a fieras, y se enfrentó en una batalla de vida a muerte con Goliat. Y uno dice, no, ese hombre tiene que ser, era como de hierro. Pero cuando usted lee los salmos de David, encuentra que hubo dolor, que hubo llanto, que sintió la muerte cerca, que parecía que se moría, que esa noche moría, que no amanecía con vida. Clamó al Señor de lo profundo de la cisterna, porque sabía que sus fuerzas ya no aguantaban. Entonces, no solamente le ha pasado a David, nos pasa a todos. Y por eso la gran necesidad de depender de Dios. Y que no podemos depender absolutamente de nada. Gracias por el apoyo que el Señor nos trae a través de la familia, del hermano en la fe, del amigo. Pero eso no es siempre. Todos ellos nos pueden fallar en algún momento y no porque sean malos, porque no quieran, simplemente porque no pueden o porque esa es la ley de la vida. Pero hay uno que no nos fallará jamás. Hay uno que no se debilitará nunca, porque ese hermano, ese pastor, ese amigo en la fe, también tiene sus problemas, también lleva sus cargas. Y habrá un día que no le puede dar ni una manito. Aún tu propio padre, tu propio esposo, tu propia esposa, no por maldad, pero hay un día que no puede ni con los problemas de él o de ella. Pero el Dios al que le hemos creído, le hemos entregado nuestra vida, jamás se debilita, jamás falla. Entonces David habla del quebranto de corazón, habla de los lazos de la muerte, habla del lazo del cazador. Y todas esas expresiones describen un corazón roto, partido, aplastado, casi al borde de la destrucción emocionalmente. Y ninguno de nosotros hemos escapado o vamos a escapar de un momento de esto, donde la fragilidad se hará real en nuestra vida. Gloria al Señor. Señor, nos ayude. Y entonces viene una parte que puede ser buena o puede ser mala, que a nosotros nos gusta ocultar nuestras debilidades y mostrar nuestras áreas fuertes. Desde niños nos han dicho, los hombres no lloran. Los mero mero no lloran. A la hora de partir el ser querido, y entonces como nos han enseñado que no debemos llorar. Y entonces comienza a reventarnos por dentro. Porque a través de las lágrimas hay liberación de las emociones, hay sanidad, la carga baja, porque es una realidad de lo que Dios ha hecho en nosotros. Las lágrimas no son sinónimo de cobardía. Es más, son tan especial para el Señor que habla que serán recogidas en una redoma, en un recipiente como trofeo un día allá, que el Señor enjugará nuestras lágrimas, las recogerá Él mismo. Entonces, las lágrimas no son sinónimo de cobardía, una expresión también de dolor, de alegría, imagínense. Pero como estoy hablando en este contexto de heridas, entonces la gente puede ocultar sus lágrimas. La gente puede mostrarse fuerte, pero Dios las ve. Aunque no corran por tu mejilla, Dios ve tus lágrimas. Aunque esconda tus emociones, Dios ve tu interior, Dios ve, Dios conoce nuestro interior. Él sabe el dolor, Él sabe las heridas. Y hay una cantidad de cosas que hieren el mismo pecado, las pérdidas significantes, las palabras hirientes, los fracasos espirituales causan heridas y algunas que parecen casi imposible de que sanen. Pero le tengo noticia, Dios no solo cura o sana las heridas, también las venda. ¿Y qué es lo que significa esto? ¿Cuál es la idea? ¿Cuál es el propósito principal de la venda de una herida? Evitar que se infecte. Evitar que se vuelva crónica por alguna bacteria. Y hace poco, hace menos de un mes, un ciclista colombiano competía en Europa. Se cayó de la bicicleta y se hizo unas heridas superficiales de cuidado y lo llevaron a una clínica. Muchacho joven, cerca a los 30 años o ahí en esa edad, deportista, y lo llevaron a una clínica y su cuerpo fue infectado con una bacteria clínica que le llaman, creo también. Y murió, hermano. La herida eran heridas superficiales, pero se infectó la herida que al no ser por esa bacteria no corría riesgo porque no había fracturas de hueso, no era algo mortal, pero se infectó la herida y el ciclista murió, ciclista profesional. Y en la vida de nosotros como creyente, en la vida espiritual, el Señor venda las heridas. ¿Para qué? Para que no se infecten, para que no venga algo peor. Y acuérdese lo que el Señor le decía a la gente cuando le perdonaba. Vete y no peques más. ¿Sí alcanza a ver usted la protección? Vete y no peques más. ¿Para qué? Para que no te venga algo peor. Les recordaba a los que eran libres. Manténganse en la libertad porque el espíritu inmundo cuando sale del cuerpo va por lugares inhóspitos, desiertos y no hallando lugar, dice, volveré a mi antigua casa. Y entonces viene y la ve aseada, ordenada y va y se busca 7 amigoches peor que él. Y el postrer estado de esa persona viene a ser peor. Ahí está la protección que le está diciendo. Lean la palabra, crezcan espiritual, manténganse en la libertad. Tratando de que nos mantengamos, ¿qué? Sanos. No podremos evitar el dolor porque hace parte de este tránsito. No podemos sacar el sisá siempre a los ataques, a las heridas. Porque esto es una batalla. El que va a la guerra tiene que esperar 2 cosas, dar y que le den. va a matar, pero también tiene la posibilidad que lo maten. Y esto es una batalla, hermano. Usted se ha levantado en contra del reino del diablo y quiere, a través de nosotros, establece el reino de Cristo, pero es una batalla. Y en esa batalla van a haber heridas. Pero el Señor tiene la provisión, o más bien la protección, de que esas heridas no se infecten. En este ambiente de iglesia va a haber injusticia. Pastor, no me desanime. Va a haber cosas que no te agradan. Va a haber cosas que no te gustan. Porque aquí en este nivel humano, jamás alcanzaremos la máxima perfección. Vamos cada día mejorando. No permitas que las fallas, las debilidades y aún los pecados de otros agraven. Y ahí es donde el Señor, con su palabra, con su amor derramado a través de otros, venda nuestras heridas, evitando, nos habla con su palabra, de que no dejemos que las bacterias afecten más la herida y posiblemente causarnos la muerte, acabar con nuestra fe, acabar con la vida espiritual. Cuando yo me convertí, y eso es aquí para nosotros nomás, les veo cara así de guardar secreto, esto no va a salir de aquí de nosotros. Cuando yo llegué al evangelio, yo pensaba que uno llegaba al evangelio y se acababan los problemas, que todo era perfecto, que todo el mundo caminaba así como estar uno en medio de ángeles. Yo pensaba así. Y me pasaron años para yo darme cuenta que no era así. Seguimos siendo humanos, no somos ángeles. Y en la medida que nos vamos conociendo, nos vamos dando cuenta que no somos perfectos. Y que así como yo me doy cuenta de la falla del otro, el otro también tiene dos pepas bien puestas y se da cuenta de las fallas mías. Que estamos llamados a crecer, a ser mejor, a vivir en santidad. Estamos llamados. Y que algunos pueden lograr un nivel mayor que otro y desarrollar una estrecha relación con el Señor más rápido que otro. Eso también es verdad. Pero el consejo bíblico apostólico es soportarnos los unos a los otros nuestras debilidades. Soportarnos. Es una manera de que tu herida, tu lucha con lo que tú luches, no se infecte de la debilidad del hermano y te desanimes. El Señor te está diciendo, no te fijes tanto en él. Porque cuando tú y yo hacemos así, para señalar a otro, ¿cuántos me señalan a mí? Tres. Te hace con este así y hay tres apuntándote a mí. Ah, sí, para allá. No, tres para acá. Entonces, una herida sin vendar se infecta. Y el texto que he tomado muestra que Dios trata con un proceso completo. Un proceso completo, tiene el cuidado completo. Entonces, vendar implica proteger, cuidar, implica tiempo, habla de restauración progresiva. Y vuelvo a tocarle que cuando yo llegué a la iglesia pensaba que esto era perfecto, que nadie se equivocaba, que nadie volvía atrás. Entonces, hermano, le hablaba de que vendar habla de una protección, de un cuidado, implica invertir tiempo, que es lo que ha hecho el Señor, darnos tiempo. Y ese tiempo de Dios implica paciencia, implica el amor. Si Dios me hubiera exigido a mí desde el principio, como a veces uno pretende de que otro haga, no hubiera soportado, no hubiese aguantado, pero Dios nos ha dado el tiempo que crezcamos, que maduremos, que aprendamos. Podíamos compartir un poquito en medio del sepelio del pastor Manuel Orozco con un cantante conocido de la época de nosotros, Anastasio Bedoya, y hablábamos de en particular de lo que creíamos nosotros en la época de la niñez y de la juventud, cuando se predicaba, cómo se ilustraban las predicaciones, cuando se hablaba de la marca de la bestia. Hablamos del tema y de otras cosas, pero para traer esta partecita, porque cuando yo la hablo de pronto con los más jóvenes que yo, ya lo relacionan con lo que es. Pero cuando se predicaba en mi niñez y en mi juventud, que cuando el anticristo viniera iba a marcar la gente en la frente y en la mano derecha, cuando el predicador comenzaba a entrar en ese tema, se le ponían uno los vellos así. ¿Por qué? Porque nosotros lo único que conocíamos como marca era el hierro ese caliente que ponían en unos carbones y marcaban a los terneritos, a la vaca, que cuando se lo ponían, ¡ah!, y le quedaba eso quemado ahí para toda la vida de ese animal. Y uno decía, uy, Dios mío, con ese quemón en la frente, padre. Y hermano, ahí quién no se arrodillaba y quién no quería aceptar a Cristo cuando hablaban de esos temas. No tanto por la salvación, sino por el miedo a la marca de ese hierro quemado ahí. Hoy los muchachos de hoy, la generación de hoy, hablan de la marca de la bestia y ya saben que es un chip, que lo pueden aplicar como una inyección y que eso no duele y que eso no asusta. Y cuando toqué el tema, Anastasio dijo, claro, era lo del hierro, uno relacionado eso con la marca del ganado. Hoy no, la ciencia ha avanzado. Y a eso, hablar de la marca de la bestia, ya los muchachos saben de hologramas, saben de cuestiones que no va a doler, que esto y lo otro. Entonces, las cosas cómo van cambiando. ¿Cómo van cambiando? Yo digo, mire, en mi niñez, teólogos. A mí no me predicó teólogo en mi niñez. Un hombre que llevó el evangelio a la vereda donde yo estaba, no terminó ni la primaria. Gloria al Señor. Y predicaba lo que él entendía y lo explicaba con cosas de la vida real, de la vida cotidiana. Y uno lo entendía porque le hablaban en lo que uno se movía. Hoy uno hace el esfuerzo por las pantallas, pone ilustraciones, de alguna manera, talleres, seminarios. No, hermano, y uno a veces hasta se duerme en esas capacitaciones. No lo digo por ustedes, lo digo por nosotros. Hemos tenido el privilegio de sentarnos a oír teólogos reconocidos y al final dice uno lo que dijo Salomón en los fines de los días. El fin de todo, el discurso, dice uno, es teme a Dios y apártate del mal. No es la teología. Qué bueno poder entender claro la palabra, pero no, lo que determina que tú vayas al cielo no es tu conocimiento teológico, es tu amor y tu necesidad de Dios. Tu amor por Dios y la necesidad de Dios en tu vida. Entonces, mis amados, volviendo a esto, a veces estaba hablando de esa restauración progresiva que significa vendar. Y a veces queremos un milagro instantáneo, pero Dios también trabaja mediante procesos. ¿Qué quiero decir con esto? Que hay heridas que no sanan enseguida, que hay dolores que no se van de inmediato. Hay dolores o dolor que no desaparece enseguida o en una noche o de la noche a la mañana, pero sí pueden ser transformados en testimonio, en testimonios de la fidelidad de Dios, de la misericordia continua de Dios con nosotros. Bíblicamente, Saulo de Tarso, desesperado, angustiado, pero ¿quién está tranquilo cuando le duele algo? Y clamó al Señor, ¿cuántas veces dice la palabra? 3 veces, para que le fuera quitado un aguijón. Entonces, en teología hay cualquier cantidad de posturas que era el aguijón de Pablo. Para no entrar en contraste, era algo que lo molestaba, que lo incomodaba. ¿Y cuál fue la respuesta del Señor? Para un hombre que oró por los enfermos, se sanaron. Resucitó muertos. Muerto, sí. Eutico, recuerda que se cayó del tercer piso. Pero el Señor a Pablo le dijo, bástate mi gracia, porque mi poder se perfecciona en la debilidad. Le está diciendo, mi gracia es suficiente. Mi gracia es suficiente. Moisés, con un profundo arrepentimiento y pidiendo misericordia al Señor que le diera la oportunidad de entrar a la tierra prometida. ¿Y qué le dijo el Señor? No me hables más del asunto porque no vas a entrar a la tierra prometida. Tal vez usted no le encuentre relación a lo de Moisés con lo de Saulo. Gloria al Señor. Pero le estaba diciendo que hay dolor, hay heridas que no sanan, que se requiere de un proceso, pero que ese proceso va a dar como fruto vidas, corazones, ciudades, países transformados o testimonios transformadores. Siempre hago alusión en los últimos meses de vida de nuestro fundador, el reverendo Luis M. Ortiz. Él le dio una enfermedad, le dio meningitis, le dio una cuestión de una bacteria que entró a su cuerpo en la obra misionera, que dañó todo, todas sus vísceras. Él no tenía en los últimos, no tenía un poquito y por las venas se fue desgastando. Y los que han podido ver por ahí su video, veían que él era un hombre muy fuerte, físicamente. Pero eso, la enfermedad lo fue consumiendo. Y los hermanos que lo conocían y lo amaban, iban a visitarlos. Y alguno de verlo, cómo él se iba consumiendo, cómo estaba ahí, no podían detener las lágrimas. Y comenzaban a llorar. Y él, en el poco aliento que le quedaba, levantaba la mano y le hacía que parara. Y con la voz comenzaba a decirle, hermano, hermana, ¿te impresiona verme así? Le decía, yo estoy bien. Lo único que se está desgastando es el envase, el recipiente donde ha estado Ortiz sirviéndole al Señor. Pero yo estoy bien, estoy preparado para la hora, para el día, la hora, el momento en que mi rey me llame. Yo estoy bien, no llores por mí, yo estoy bien, decía. Yo estoy bien. Y entonces las personas cogían ánimo, los que iban a consolar terminaban siendo consolados. Porque mucho de ese dolor que producen las heridas, que muchas de ellas vienen a causa de nuestras imperfecciones, a causa de nuestras concupiscencia. ¿De dónde vienen los pleitos de Santiago entre vosotros? ¿Acaso no son de nuestras concupiscencias? Pero el amor de Dios, el tiempo de Dios, la paciencia de Dios nos ayuda a llevar las cargas los unos de los otros y vamos madurando y vamos sanando. Si muchos de nosotros no hubiésemos sanado de alguna enfermedad, de alguna herida, no estuviéramos aquí. Pero en el fondo, algunos todavía siguen luchando, hermano. No te desanimes. El trato contigo es progresivo, pero Dios no te ha olvidado. Él sigue trabajando. Y para seguir hablando de estas cosas, en pandemia, uno de nuestros pastores en Barranca Bermeja, el COVID lo tomó. Y demoró, no sé si 61, 62, 63 días, fueron más de 60 días. Intubado, cuando eso, un promedio de unos 15 días, el mismo tubo produce bacterias. Los médicos, nada que ver. Y algunos decían que si vivía, tenía lesiones neurológicas, que no hablaría, que no caminaría, que esto. Pero hermano, sin exagerar, todo el país de nuestras iglesias, todos los días, todas las noches, orando por el pastor Erson Moya. Y después de esos 60 y pico de días, este hombre se levantó sano y tal vez más fuerte que nunca a servirle al Señor y la ciencia. Dios pudo hasta evitar que él no fuera a ese estado pero su testimonio levantó la fe de muchos que seguían en UCI, de familiares que ya estaban a punto de decirle a los médicos, desconéctenlo. Oh, gloria al Señor para siempre, porque a veces la sangre de nuestra herida, en vez de producir miedo, alienta a otros. Nuestras heridas abiertas no son señal de abandono ni de que estamos moribundos. Es señal de que Dios sigue trabajando en nosotros. Porque el texto no ignora el dolor, sino que te garantiza y te afirma que él cura el dolor, sana el dolor y protege la herida mientras se sana para que no se infecte. Ha habido injusticia, ha habido humillación, ha habido rechazo, ha habido ofensa, has fallado. No permitas, y porque no es el deseo de Dios de que tu herida se infecte. Ahí está la palabra, ahí está el consejo, ahí está la invitación. ¿Por qué? Porque en el plan y el propósito de Dios está que ¿qué? Que te sanes. Y que eso que hoy es una herida, mañana sea una cicatriz que hable de lo que has vivido, que hable de lo que el Señor hizo en el pasado. Heridas o cicatrices, posiblemente algunos tenemos las dos. O posiblemente que algunos solamente tenemos heridas hoy, pero mañana tendrás cicatrices o cicatriz, hablando de lo que Dios ya hizo, hablando de la fidelidad de Dios. O hoy algunos solamente tienen heridas, pero hay un Dios que las venda. La mano del Señor está ahí. Quiero terminar porque se me acabó el tiempo. Entonces, mis amados hermanos, la cicatriz se convierte en evidencia de gracia. Es otro de lo que nos habla la cicatriz. Son evidencias de gracia. Pero vuelvo y llego al entorno en que nos hemos criado. En la región donde yo me crié y en ese contexto, no se conocía mucho una pistola, no se conocía mucho un revólver. Estoy hablando de la etapa mía, por allá en el campo. La gente peleaba a puño o a machete. Y entonces, cuando uno veía a una persona cortada, y si la cicatriz la tenía en la cara, a uno le daba miedo y le decía, mira, le metían miedo. Mira esa cara cortada, ese hombre es peligroso. Ese hombre es peligroso. Hasta que llegamos al análisis, cuando ya fuimos creciendo y se nos fueron despertando, que el peligroso fue el que le cortó la cara a ese, ¿eh? Ah, cuidado con el cara cortada. No, el peligroso fue el que le cortó la cara. Ese sobreviviente, ese fue víctima de ese peligroso. Y uno le tenía miedo al cara cortada cuando ese se había llevado su pachotada. Gloria al nombre del Señor para siempre. Pero ahora en el Señor, cada vez que mires las cicatrices, no te tiene que dar miedo, te tiene que dar gozo. Te tiene que dar alegría saber que Dios ha estado contigo, que Él no solamente vio tu herida, sino que su mano que sacó del bolsillo como aquel samaritano te llevó al mesón que puede ser la iglesia, te trajo para que te cuidaran hasta que se sanara la herida. Aleluya, Él no te va a soltar, Él no nos va a soltar hasta que no haga lo que se ha propuesto hacer con cada uno de nosotros. Hoy puede que duela, hoy puede que sea desesperante, angustiante tu situación, porque la herida puede ser cualquier problema, cualquier situación, problemas económicos, problemas familiares, problemas del alma, problemas profundos. Pero hay uno que no solamente ve, dije, se mete en tu problema, se mete en tu dolor. Y además de eso, que venda la herida para que nada ajeno se meta ahí. Él dice, esto es mío, pero yo lo voy a sanar en el momento que yo quiera, en el momento que vea. Así que no te desesperes, no estás solo. Te duele, pero es con propósito. Te duele, pero no permitas que ahí se meta algo que nada tiene que ver. Doloroso la muerte de ese ciclista que no se murió de la caída del accidente, pero se murió porque en sus pequeñas heridas se metió algo que no tenía que meterse. Y a muchos les sucede así en la vida espiritual. en medio de las experiencias, en medio de la formación del Señor, permiten que se meta algo que no tenía que meterse en su corazón, que no tenía que meterse en su cabeza. Gloria al nombre del Señor para siempre. Que el Señor lleve adelante su propósito. Una cicatriz no niega que hubo dolor, pero sí muestra y confirma que hubo sanidad, que hubo una restauración, que hubo algo milagroso, que cómo se pega. ¿Ah? Cuando mires una cicatriz, no te vayas a burlar aún si es queloide. Ese es un milagro. Oye, que esa piel que fue separada, que fue rota y luego se pudo unir. Eso es un milagro. Entonces, la cicatriz habla de milagros. Habla de unir lo que en algún momento estuvo separado, que estuvo distante. Voy corriendo, no podemos profundizar tanto. Las cicatrices espirituales nos pueden recordar varias cosas. Rapidito. Uno, de dónde Dios nos sacó. En dónde el Señor nos encontró. Cuentan la anécdota de la vida real de un evangelista que subía con su portafolio al altar. Y en una iglesia, como siempre, subió, se arrodilló a orar y dejó su maletín abierto. Y el pastor miró dentro del maletín a ver qué tenía ahí. De pronto dijo, una pistola. Porque hoy hay algunos pastores que o tienen guardaespaldas o tienen su pistola. Claro, por aquí cerquita no. Ni aquí en Colombia tampoco, eso es lejísimo. Y el pastor estaba mirando y vio que dentro del maletín del predicador había un pedazo de caña así, viejo, tirando a seco por allá. No relacionaba con evangelismo, qué será, nada. Total que durante la campaña, la actividad, ganas de preguntarle. Y bueno, al final no aguantó. El día que ya terminó la campaña, fue y le preguntó, pastor, yo vi que usted tiene un pedazo de caña ahí en el maletín. ¿Eso qué significa? ¿Para qué lo carga? ¿Qué le produce? Dios, no, hermano. Lo que pasa es que ese pedazo de caña lo tengo para que no me olvide de dónde el Señor me sacó. Antes de yo ser predicador, era un cortador de caña aquí en los ingenios de esta región. Me ganaba el jornal cortando caña desde las 6 de la mañana hasta las 5 de la tarde en esos cañadulzales. Y hoy el Señor me ha llevado por el mundo predicando su palabra y yo no me puedo olvidar de dónde el Señor me sacó. Entonces muchas de las heridas nos recuerdan de dónde el Señor nos sacó, a dónde el Señor nos encontró. Pero esas cicatrices nos pueden recordar cuánto hemos podido soportar con la ayuda del Señor. ¿Cuánto hemos vivido, hemos soportado el peso, la carga del dolor cuando estuvimos a punto de reventarnos? Yo no sé si usted conoce de la misma manera, pero en el campo hay como un pajarito, así un insecto que le llaman chicharra, que antes, en la época de la Semana Santa, coincidía el canto de ese insecto. Pero ese animalito canta hasta que se revienta por detrás. Se abre, canta y así muere, cantando y se explota por detrás. Hace tanta fuerza. Y yo le digo, mire, si el Señor no nos hubiese ayudado, muchos nos hubiéramos reventado. No adorando al Señor, sino quejándonos y renegando. Si nos vamos a reventar, que sea alabando y adorando al Señor en el dolor, en la prueba, en la dificultad. Gloria al Señor. Hasta donde podamos resistir, pero que sea exaltando el nombre del Señor. Cada vez que mires tu cicatriz, te estás recordando cuán fiel y misericordioso ha sido el Señor. Colócate de pies en esta noche. Usted se va a responder, heridas o cicatrices, y usted tendrá la respuesta. Heridas o cicatrices. Mira que Pedro... No, Tomás necesitó que el Señor le dijera, ven Tomás. Cuando le dijeron al Señor, hemos visto, ¿qué dijo Tomás? Si no veo, si no meto el dedo en su costado y veo las cicatrices en sus manos? No creo. Gloria al Señor. Y 8 días después el Señor le dijo, Tomás, Tomás, ven, mete el dedo aquí. Sin duda no había un orificio. Habían cicatrices y cayó de rodillas, Dios mío, Señor mío. Pero Zacarías nos dice que un día los judíos dirán, ¿qué heridas son esas que tienes en tus manos? No está sangrando, serán cicatrices. Allá en el capítulo 13, 6 de Zacarías, dice, con estas fui herido en casa de mis amigos y llorarán como mujer primeriza de parto, porque ahí se van a reconocer que mataron al Hijo del Señor. Las cicatrices son evidencias de redención, del amor de Dios para con nosotros. Padre, te damos gracias. Heridas o cicatrices. Las cicatrices son testimonios del poder de Dios, del amor de Dios, de la fidelidad de Dios, de que Él no se ha olvidado de nosotros. Aleluya, que Él permanece fiel. Padre, gracias. El Cristo resucitado conservó las cicatrices. Sigue orando. Las cicatrices donde entró cada clavo, donde entró la punta de la espada. Gloria al Señor. Eso habla de las heridas glorificadas de Cristo, que muestran que Dios puede convertir el sufrimiento en señal de victoria. Si puedes levantar tus manos, tal vez te sientes débil, agotado por lo que estás viviendo, la lucha, el estrés, la desesperación porque nada cambia, nada mejora, porque sientes que no puedes solo, no, estás a punto de tirar la toalla. Oh, maravilloso, la herida que hoy sangra, la herida que hoy está abierta, será vendada y mañana será una cicatriz, un testimonio de la intervención divina. Yo siento la presencia de Dios que interviene en tu necesidad, que interviene en tu dolor, que interviene tu angustia, que interviene tu necesidad. Si no puedes orar, di gloria a Dios, di amén. Pero esto es un momento glorioso, un momento precioso, un momento maravilloso en esta hora. No escondas tu herida, no escondas tu debilidad, no escondas tu angustia. Dile al Señor, aquí estoy. Hoy esto es una herida, mañana será cicatriz. Oh, poderoso Salvador, Espíritu de Dios, ministra donde no llega la palabra hermosa. Ministra, Señor, allá en la soledad, allá en donde está la necesidad, aún ahí a la distancia, Señor. Obra de manera especial los que me oyen a través de la radio, desde la clínica, desde la cárcel, desde su angustia, de la desesperación, de la impotencia. Abasaya, Abacá, Espíritu de Dios, obra con poder, porque tu misericordia es abundante. Señor, obra, interven, prodigios, milagros. Oh Dios, renueva las fuerzas de aquel que no tiene ninguna, Señor. Aquel que no sabe a dónde ir. Oh Señor, mientras la iglesia sigue orando, quiero invitar a usted que me oye a través de los medios, a través de la radio. Usted ha probado todo, siente que ya no puede más. Te invito que traigas tu herida a los pies del Señor, la herida del pecado. Esa herida no solamente consume la vida en este plano terreno, sino también la vida eterna. Corre, corre a Jesús, entrégale tu vida, pídele perdón al Señor. Ofrece tu vida o lo que sientes que queda de ella. Dile al Señor, perdóname. Aquí está mi vida, aquí está lo que queda de mi vida. Escribe mi nombre en el libro de la vida y bórralo del libro de la condenación y ayúdame a vivir para ti, Señor. Usted que le ha ofendido al Señor, que se ha descarriado, que se ha apartado, corra a reconciliarse con el Señor. Tal vez usted ha justificado su descarrío por el mal testimonio de otro evangélico o de un líder. Permítale al Señor que le perdone, que le sane. La salvación es individual. Cada uno dará cuenta a Dios de sus actos, de sus obras, sean buenas o sean malas. Pero ¿por qué condenarte por el pecado de otro? Ven al Señor. Es verdad que rompieron tu corazón, fracturaron tu confianza, pero aquí está el médico divino, el buen samaritano celestial, aleluya, que quiere llevarte, levantarte en tus brazos y restaurar tu comunión con el Señor. Padre, perdona, salva a aquel que se reconcilia contigo, Señor, pero también mira a tu iglesia. El hermano, Señor, que su herida sangra. Señor, que no comprende el porqué lo que está viviendo. Imparte, interven su problema. Interven esa situación por la que está pasando. Trae fuerzas. Trae fuerzas. Tú puedes sanar su herida. Señor, pero si no es el propósito sanarla hoy, dale las fuerzas, dale el ánimo, cumple tu propósito, Señor, pero acompáñale, acompáñale, Señor, así como este hombre ayudó a cargar a tu hijo la cruz cuando él no ponía, Señor, que tu espíritu meta el hombro en esa cruz pesada que cada uno llevamos, no nos dejes solo. Envía al Consolador que haga este tránsito, que haga este recorrido con aquel que sufre, con aquel que está, Señor, en el día de la herida. Señor, gracias. Gracias por lo que tú haces, Señor. Gracias, Señor, por tu misericordia. Señor, sana al enfermo, salva al pecador y bendice a tu iglesia. Tú sabes de qué cada uno tiene necesidad. El perseguido, el amenazado, el desempleado, Señor. Pero aquel que lucha allá internamente, hazle libre. Señor, socorre a tu iglesia.
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0: gustar y ver que es bueno Jehová, dichoso el hombre que confía en él. 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
1: Reinaba en Siracusa Dionisio, quien tenía un vasallo y cortesano adulador que se llamaba Damocles. Se dedicaba particularmente Damocles a pronunciar delante de Dionisio largos discursos acerca de la felicidad de los monarcas. Cansado ya Dionisio y deseando corregir a su cortesano, hizo un gran banquete y ordenó a Damocles que ocupara el lugar del rey. Vestido con ropas reales como si fuese el verdadero rey, Damocles estaba orgulloso de tanto honor. Pero en lo mejor del banquete, el rey lo interrumpió, ordenándole que levantara la vista sobre su cabeza. Y lo que vio Damocles, una espada filosa y aguda pendía precisamente sobre su cabeza, sostenida apenas por un débil hilo que en cualquier momento podía reventarse. Damocles se llenó de terror y suplicó al rey que lo librara de semejante peligro. El rey lo hizo con la condición de que Damocles, de allí en adelante, no volviera a importunarlo con sus adulaciones. ¿Qué tal que hubiera una espada pendiendo de nuestra cabeza, sobre nuestra cabeza, por cada defecto, por cada pecado cometido?

contrario, en la misma magnitud. Y eso es lo que hay, ¿verdad? Sobre la cabeza del pecador, sobre la cabeza de lo obstinado. Pero también Dios ha puesto sobre nuestras cabezas la gracia y la misericordia. Dice en Proverbios capítulo 10, versículo 6, hay bendiciones sobre la cabeza del justo. Sobre todo ser humano de este planeta, desde que Cristo dio su vida en la cruz, pende la gracia de Dios. Dios quiere derramar también sobre la cabeza del pecador perdón, misericordia, salud, salvación, sanidad, restauración. Hay tantas bendiciones pendiendo sobre nuestra cabeza, así como pende el juicio del pecado sobre el pecador, sobre el impío, sobre el obstinado. También pende sobre la cabeza de todo mortal el amor y la gracia de Dios. Donde abundó el pecado, sobreabundó la gracia. ¿Aceptarás esa bendición? Levanta tus ojos al cielo y mira la misericordia de Dios para tu vida. Señor, gracias por todo lo que has hecho en nuestras vidas, por todo lo que nos ofreces en tu Hijo Jesucristo, nos lo ofreces todo. Hazle entender a cada persona, a cada oyente, las bendiciones que tú quieres derramar sobre su vida si te acepta en su corazón sinceramente. En el nombre de Jesús, derrámaslas hoy. Amén y amén. Soy el pastor Alex Davis y deseo que Dios te bendiga grandemente.

queremos ser ese altar, Señor, donde habite tu presencia. Donde habite tu presencia, Señor. Te amamos, Señor, y adoramos tu nombre. Ninguna canción cantaremos por cantar. Ninguna canción cantaremos por cantar. Oh, tú eres nuestro Dios. Y a través de nuestras canciones derramamos nuestros corazones y oramos.

Muy buenos días a toda la amable audiencia de Adoradores del Rey en esta hermosa mañana, mañana que el Señor nos regala. Le damos gracias a Dios por su inmenso amor, por su infinita misericordia, porque Dios ha sido bueno para con nuestras. Hoy es miércoles 24 de junio del 2026. Le damos gracias al Señor porque Él nos regala una oportunidad más de poder estar al aire, de poder llegar y compartir con cada uno de

Bendiciones para todos nuestros hermanos en esta preciosa mañana. Le damos gracias al Señor porque Dios nos ha permitido una vez más poder estar al aire en esta programación. Le damos la bienvenida a todos nuestros hermanos, a todos nuestros oyentes que día a día están ahí conectados con este espacio, un momento en su presencia. Les habla su hermana en Cristo, Geraldine Barranco, y para mí es una bendición poderles acompañar cada mañana en esta programación. Le damos gracias al Señor porque Dios ha sido bueno, porque cada mañana se renuevan sus misericordias a favor de nuestras vidas. Y vamos a iniciar con esta preciosa promesa que el Señor nos regala cada mañana, y la promesa del día de hoy la encontramos en Génesis capítulo 6, versículo 22, y dice: y lo hizo así, Noé hizo conforme a todo lo que Dios le mandó. Esa es la promesa que Dios nos da en esta mañana. Noé vio una época en la que la maldad había llegado a la tierra. La mayoría de las personas ignoraban a Dios y seguían sus propios caminos. Sin embargo, la Biblia dice que Noé halló gracia ante los ojos del Señor. Dios le dio una tarea que parecía imposible: construir un arca enorme en un lugar donde nunca había ocurrido un diluvio. Seguramente muchos se burlaban de él, cuestionaron sus decisiones y no entendieron por qué dedicaba tantos años a construir esa arca. Pero Noé eligió obedecer. Él obedeció a la voz de su Señor. La obediencia de Noé nos enseña que no siempre recibimos la aprobación de las personas cuando decidimos seguir a Dios. Habrá momentos en que nuestra fe será probada y tendremos que confiar en la voz del Señor más que en la opinión de los demás. Tendremos que obedecer a Dios. Obedecer a Dios puede requerir esa presencia, esa perseverancia y esa valentía, pero siempre traerá esa bendición y esa protección a nuestras vidas. Hoy quizás está llamado a tomar una decisión, a iniciar un proyecto o a restaurar una relación o a permanecer firme en su fe. Aunque otros no lo comprendan, Dios le está hablando. Camine en obediencia, permanezca firme con su fe puesta en el Señor, porque la obediencia a Dios siempre tiene recompensa. Recuerde durante todo este día, la obediencia a Dios vale más que la aprobación de los hombres. Camine por fe, permanezca firme y confíe en que Dios honra a quienes le obedecen. Esa es la preciosa promesa de Dios en esta mañana para nuestras vidas. Que vivamos en obediencia, así como Noé tomó esa decisión de obedecer a Dios. Aunque nadie entendía, Noé obedeció a Dios. Y el Señor nos ayude a nosotros a poder obedecer, a poder escuchar la voz de Dios y obedecer. Vamos a estar colocando este programa en las manos de nuestro Dios. Señor y Dios, le damos gracias. Gracias, Señor, por su amor, por su misericordia, por su fidelidad. Gracias por este día que nos regalas, por la vida, por la salud, por el aire que respiramos, por su infinito amor, por su infinita misericordia. Señor, porque usted ha sido bueno para con nuestras vidas, Señor, porque nos has dado un día más, una oportunidad más, Señor, de poder estar al aire, de poder llegar a cada hogar, Señor, a través de estas ondas sonoras. Dios mío, permite que esta programación pueda ser de bendición, de edificación para cada oyente, que tú hables a cada vida, a cada corazón en esta mañana, que tú llegues ahí donde está la necesidad,
que te glorifiques con poder y gloria. Reprende la obra del enemigo, la obra de las tinieblas, Señor. Todo lo que se levante, todo lo que se quiera interponer en esta mañana, que sea usted reprendiéndolo por el poder de tu palabra. Toma el control de estos equipos, del fluido eléctrico, de la internet. Coloca tu gracia, tu respaldo en mi vida, Señor. Dios mío, aumenta esa audiencia cada día más. Que más personas puedan ser bendecidas a través de cada programa que se transmite, Dios mío. En tus manos colocamos este día. Dios mío, esta programación está en tus manos para que sea usted dándonos la victoria. En el nombre de Jesús. Amén.

y todo se lo debemos a nuestro Dios. 9:11 de la mañana y reiteramos el saludo para toda nuestra amplia audiencia que día a día está ahí en la sintonía, que nos sintonizan de diferentes países como los Estados Unidos, también nos sintonizan desde Canadá, Alemania, Buenos Aires, Argentina, que el Señor les bendiga, ahí desde Bulgaria, desde Venezuela, bendiciones a todos nuestros fieles oyentes que día a día están conectados con esta programación. Les animo a que usted siga ahí en la sintonía, que no se desconecte, a que se anime a escribirnos. Les recuerdo, nuestra línea de WhatsApp es 300-268-8997 y nos puede hacer llegar su reporte de sintonía. También saludamos a nuestra amplia audiencia a nivel nacional desde este hermoso país de Colombia, a todos nuestros hermanos que nos sintonizan desde Bogotá, Medellín, Cali, Bucaramanga, desde Valledupar, La Guajira, el Atlántico, bendiciones a nuestros hermanos que están ahí conectados desde el norte de Santander, desde San Vicente de Chucurí, desde San Gil, desde el Rincón de Girón, desde Apartado Antioquia. Bendiciones a todos nuestros hermanos que nos sintonizan desde el Huila, desde Tunja, desde Cali. Bendiciones a toda esa amplia audiencia que siempre está ahí conectada. Que el Señor les bendiga, les animamos para que usted siga ahí en la sintonía, también para que se anime a escribirnos. Un saludo muy especial para nuestro pastor Jason Jiménez, nuestra hermana Denis Consuegra, su hijo Daniel, que el Señor bendiga grandemente sus vidas. A nuestros hermanos que desde muy temprano están ahí enviando su reporte de sintonía.

nuestro hermano Power García, que desde muy temprano nos escribe. Bendiciones, mi hermano, para usted en esta mañana. A nuestra hermana Rosemary, que el Señor le bendiga. A nuestra hermana Nora Isabel, bendiciones, mi hermana, para usted. Nuestra hermana Marta Reyes, que siempre está ahí conectadita desde Valledupar, el barrio Los Cocos. Bendiciones, mi hermana, que el Señor le bendiga a usted, a toda su familia. Fiel oyente a nuestra programación, a nuestra hermana Neidy Beleño, que el Señor le bendiga grandemente. También saludamos a nuestros hermanos que nos sintonizan ahí desde Ovejas Sucre, que el Señor les bendiga. A nuestros hermanos que siempre están ahí conectados desde Cornejo, norte de Santander, a nuestra hermana Cintia, nuestra hermana Nora Isabel, nuestra hermana Carmen Herrera, nuestra hermana Kelly Pacheco, mi hermana Margarita y Marilena Lambis, que el Señor les bendiga.

9:14 de la mañana, 9:14, y vamos a entrar a la reflexión de la palabra del Señor. Y continuaremos hablando sobre lo que estábamos hablando el día de ayer.

Ayer hablábamos de dejar de luchar, contra Dios. De que muchas veces este orgullo, esa altivez nos aleja de la presencia de Dios y no escuchamos su voz. Vamos a leer una porción de la palabra de Dios y la encontramos en el libro de Salmos, capítulo 51, versículo 1 al 4. Leemos bajo la bendición del Padre, del Hijo y de su Santo Espíritu y dice: Ten piedad de mí, oh Dios, conforme a tu misericordia, conforme a la multitud de tus piedades, borra mis rebeliones, lávame más y más de mi maldad y límpiame de mi pecado, porque yo reconozco mis rebeliones y mi pecado está siempre delante de mí. Contra ti solo he pecado y hecho lo malo delante de tus ojos. Le damos gracias a Dios por su bendita palabra. Esa palabra que habla a nuestras vidas, a nuestros corazones cada día. Y vamos a hablar sobre esta preciosa palabra que acabamos de leer. En Apolo 13 de la NASA sufrió un accidente en el 1970 que quedó grabado en la memoria de la humanidad, en gran parte por una frase que se hizo muy popular y que incluso fue utilizada en la película inspirada en aquella misión de Austin. Tenemos un problema. Quizás deberíamos emplearla con mayor frecuencia, especialmente en el ámbito espiritual, porque necesitamos aprender a decirle a Dios: Señor, tengo un problema. ¿Cuánto nos cuesta reconocer nuestra verdadera condición, nuestra condición espiritual? Seamos sinceros, al ser humano no le agrada admitir que está equivocado. Es tan difícil aceptar nuestros errores, nuestras faltas, saber que necesitamos ayuda, reconocer que nos hemos equivocado. Lo vimos en el devocional de ayer, al considerar el caso de Saúl, quien persistió en su desobediencia e intentó justificarse una y otra vez. En contraste, encontramos al rey David, quien no recuerda el pecado que cometió contra Urías, Eteo, esposo de Betsabé, cuando Dios lo confrontó por medio del profeta Natán. David no buscó excusas, sino que confesó su pecado. Pequé contra Dios, nos dice 2 Samuel 12:13. David reconoce que falló. David reconoce que había cometido pecado, que había cometido una gran falta, un gran pecado. Y precisamente hacia ese punto quiere conducirnos el Señor. Reconocer nuestro pecado y el orgullo que todavía habita en nuestros corazones. Si no somos conscientes de esta realidad, seguiremos avanzando sin percibir aquello que está contaminando nuestro interior. Sin embargo, esa convicción no proviene de nuestra naturaleza, esa naturaleza caída. David lo entendió, pues en el Salmo 51, versículo 6, reconoce y dice: En lo secreto me has hecho comprender sabiduría. Debemos comprender que la carne jamás nos llevará a admitir nuestras verdades. Esa verdadera condición de nuestra vida, esa es una obra exclusiva

del Espíritu Santo, porque el Espíritu Santo es quien nos redarguye de pecado. El Espíritu Santo es quien redarguye nuestra vida y quien nos ayuda a entender, a reconocer que hemos fallado y que necesitamos la presencia de Dios en nuestra vida. Así lo afirmó la palabra de Dios. Cuando en Juan 16:8 dice, y cuando Él venga, convencerá al mundo de pecado, de justicia y de juicio. Esa convicción no tiene como propósito condenarnos, sino conducirnos al arrepentimiento y a la restauración, tal como ocurrió con David. Vemos que David reconoció su pecado, su condición, y Dios lo restauró. Dios restauró la vida de David. Así también quiere restaurar nuestras vidas. Dios conoce su condición. Usted sabe si ha fallado, cómo está su vida delante de Dios, si ha cometido pecado. Solo usted y Dios. Y el Espíritu Santo, quien nos muestra nuestra condición, también será quien nos capacite para despojarnos de aquello que nos aparta de Dios, porque como confirman las Escrituras, separados de Él nada podemos hacer. Necesitamos de Dios en nuestra vida, hermanos. Queremos que Dios nos enseñe cómo despojarnos del orgullo, que sea Dios quien nos ilumine, quien nos ayude a despojarnos de ese orgullo, de eso que afecta nuestra vida, que no nos deja reconocer nuestras faltas. Por eso la palabra de Dios nos dice en Hechos 27:18, nos dice, pero siendo combatidos por una furiosa tempestad, al siguiente día empezaron a y al tercer día con nuestras propias manos arrojamos los aparejos de la nave. Y también segunda de Corintios 10:5 nos dice, derribando argumento y toda altivez que se levanta contra el conocimiento de Dios, y llevando cautivo todo pensamiento a la obediencia de Cristo. Por eso, continuando con este pasaje de Hechos 27, vemos como los marineros del barco en el que viajaba Pablo tomaron una decisión radical para perseverar en esa embarcación, arrojando la carga, parte del equipaje, del bote salvavidas, el trigo y las anclas. Tuvieron que despojarse de aquello que en medio de la tormenta se había convertido en un peso que amenazaba con hundirlos. De la misma manera, el Señor quiere confrontarnos a nosotros, pues hay cosas en las que también debemos despojarnos. Hay pensamientos, esas emociones y una voluntad dominada por el orgullo que hemos arraigado en nuestro corazón y necesitarnos despojarnos del pecado, despojarnos de todo aquello que nos aleja de la presencia de Dios, despojarnos del orgullo. Lejos de mantenernos firmes, el orgullo nos conduce al encantamiento y puede llevarnos al naufragio espiritual. Cuando terminó como término sucediéndole aquella embarcación mencionada en el pasaje principal que leímos en Hechos 27, por eso el Señor nos exhorta a derribar todo argumento y a toda altivez que se levanta contra el conocimiento de Dios. Es necesario quitar de nuestra vida aquello que se opone a su voluntad. La vida cristiana no consiste en aprender a convivir con aquello que se levanta contra Dios, sino que lo derribemos y que lo echemos fuera de nuestra vida. Que saquemos todo lo que estorba, todo lo que nos roba la paz,
todo lo que nos aleja del Señor. Saquemos el orgullo, la altivez de nuestra

vida y rindamos nuestro corazón a Dios, a nuestro Dios, y dejemos que Dios sea el que tome el control de nuestra vida, que sea Él quien nos ayude, quien nos dé la fuerza, la fortaleza para seguir adelante. Dos ejemplos claros de esta actitud los encontramos en las Escrituras. El primero es el rey Josías, quien emprendió una profunda reforma espiritual. El eliminar los objetos dedicados a Baal y a Sacera. Destruir a los sacerdotes idólatras y destruir los lugares de culto paganos que habían establecido en Judá. El segundo es Jesús, quien al ver que el templo había sido convertido en una cueva de ladrones, expulsó a los que vendían y compraban y volcó las mesas de los combatistas y las sillas de los que vendían palomas. Hermanos, esto debe llevarnos a reflexionar, pues hemos sido comprados por alto precio y nuestra vida debe reflejar la de una nueva identidad que hemos recibido en Cristo Jesús. Así como Josías quitó todo aquello que había contaminado la adoración a Dios y Jesús expulsó del templo lo que no debía estar allí, nosotros también debemos permitir que el Señor quite de nuestro corazón, de nuestra vida, todo aquello que ocupa el lugar que solo le pertenece a Él. No hemos sido llamados a ser una cueva de ladrones, sino templo del Espíritu Santo y morada de Dios. Por eso pidámosle que eche fuera de nosotros todo pensamiento, toda emoción, todo deseo, toda actitud que no le agrada a Dios, para que, despojados del orgullo y de todo peso que nos impide avanzar y amenaza con hundirnos, podamos permanecer a flote en medio de toda tormenta y vivir para la gloria de aquel que nos rescató, que dio su vida por nosotros, quien nos llamó, quien nos ayuda cada día. Que rindamos nuestro corazón a Dios, que vivamos en obediencia a nuestro Padre, que podamos dejar que Dios obre en nuestras vidas. Que sea Dios el que tome el control de nuestro corazón. Qué bueno que podamos rendir nuestra vida a Dios en esta mañana. Que le entreguemos nuestro corazón, eso que está ahí en nuestra vida, que sabemos que a Dios no le agrada. Rindamos nuestro orgullo, nuestra altivez y humillémonos delante de nuestro Dios. Dejemos que sea Dios el que trate con nosotros, quien nos cambie, quien nos transforme, quien nos limpie, quien nos liberte, para llevar una vida de obediencia, una vida agradable delante de Dios, una vida rendida a sus pies. Que el Señor nos ayude cada día. Señor y Dios, te damos gracias. Gracias, Señor, porque tú hablas a nuestra vida. Gracias, Dios, porque tú hablas a nuestro corazón. A través de tu palabra, Señor, ayúdanos, Dios mío, cada día a buscarte, a permanecer firmes a ti, Señor. Quita de nosotros, Dios mío, lo que está oculto, Dios. Si hay pecado en nuestra vida, Señor, que tú te lo lleves, Señor. Dios mío, que podamos rendir nuestra vida, nuestro conocimiento, Señor, a ti, Dios mío. Señor, hoy venimos a ti reconociendo, Señor, que tenemos un problema con el orgullo. Señor, purifícanos, limpia nuestro corazón, pues anhelamos que nuestra vida refleje cada vez más a Jesús.
en nuestras vidas, que podamos reflejar a Cristo en nuestro corazón. Padre, que nuestra vida cumpla el propósito para el cual fuimos llamados a glorificarte, Señor Jesús. Te pedimos que eches fuera de nosotros todo orgullo de nuestro corazón, que sea un reflejo de tu, que seamos ese reflejo de tu obra, Señor, para que en todo tiempo seamos, Señor, de ejemplo, que podamos exaltar, que podamos bendecir tu santo nombre. Danos un corazón que te ame. Ayúdanos a rendir nuestra vida, a despojarnos de todo peso, Dios mío, de todo pecado, de todo lo que estorba en nuestra vida. Señor, hoy rendimos nuestra vida a ti. Hoy rendimos nuestro corazón. Hoy nos humillamos reconociendo, Señor, que alejados de ti nada somos, que necesitamos tu presencia en nuestra vida, que necesitamos tu presencia cada día para seguir adelante, Señor, para llevar una vida que te agrade en obediencia. Crea en nosotros un corazón limpio y renueva un espíritu recto dentro de nosotros, Señor. Ayúdanos cada día, Dios mío. Te damos gracias. Gracias porque eres bueno, porque para siempre es tu misericordia y tu fidelidad. En el nombre de Jesús. Amén.

0: 9:35 minutos, 9:35, y escuchábamos este precioso tema. Créanme, que sea Dios creando en nosotros un corazón sincero, un corazón que ame a nuestro Dios. Seguimos reiterando el saludo para toda nuestra amplia audiencia que sigue ahí en la sintonía, que se sigue añadiendo a esta programación. Que el Señor les bendiga. Les animamos a que usted se anime a escribirnos. Le recuerdo, nuestra línea de WhatsApp es 300-268-8997. Para nosotros es una bendición saludarle, saber que está ahí conectado. También le animo para que usted comparte el link de nuestra emisora y así poder llegar a más vidas cada día. Y ha llegado el momento de escuchar Edificando a la Familia. Hoy estaremos iniciando un nuevo programa y esperamos que este programa pueda ser de bendición, de edificación para su vida. Yo le invito a escuchar Edificando a la Familia.
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2: Hola, ¿qué tal? Bienvenido a Enfoque a la Familia. Les saluda Sixto Porras. Para nosotros siempre es un honor estar con usted. Gracias porque siempre nos expresan su afecto, su amor cuando viajamos a los diferentes lugares. Apreciamos cada expresión de cariño que ustedes nos dan. Hoy vamos a abordar un tema que es doloroso. Es doloroso porque despedir a alguien es doloroso. La pérdida de alguien es doloroso. Yo lo viví. Mi mamá murió a los 57 años. Yo tenía 30 y tantos de años. Creo que es el dolor más profundo que yo he experimentado en mi vida. El grito de desesperación más profundo que he dado. Porque mi mamá muere muy temprano. ¿Cómo se enfrenta este vacío? ¿Por qué casi los cristianos no hablamos de la muerte? ¿Por qué es un tema tabú entre nosotros? ¿Cómo acompaño a alguien que ha perdido a un ser amado? ¿Qué digo? ¿Qué no debo decir? Para hablar del tema está con nosotros el pastor Chris Richards. No solamente es fundador de Hombre a Hombre, un movimiento que ha impactado a más de 500,000 de hombres en Iberoamérica, sino que ha creado toda una plataforma para formar hombres y también es fundador de la Iglesia Vino Nuevo en El Paso, Texas, quien hoy es pastoreada por su hijo. Chris, bienvenido a Enfoque a la Familia.
3: Gracias, Sixto. Un honor estar aquí.
2: Eres viudo también. Perdiste a tu esposa. ¿Qué edad tenías cuando perdiste a tu esposa?
3: Yo tenía 64.
2: 64 años. Después de 40 años de matrimonio.
3: 40 años de matrimonio, sí.
2: Perdiste a tus padres también.
3: Perdí a mis padres. Mi madre murió de leucemia. Mm. Y luego papá partió hace año y medio.
2: Y me contabas que en un accidente donde iban con un grupo de jóvenes, uno de los autos vuelca y dos personas mueren.
3: Ya, yeah. Muy, muy, muy cercanos. Íbamos juntos a un viaje misionero a la Sierra de Chihuahua a hacer obra misionera. Mm. Y en un lugar seguro, en recto, una de las camionetas se volca. Y dos hombres mueren, un joven que ese domingo iba a cumplir 19 años de edad y un padre de 3 hijos pequeños.
2: Wow. ¿Qué te ha sostenido en medio de estas pérdidas, personas tan importantes en tu vida?
3: Creo que lo que nos sostiene es la certeza y la seguridad de la vida eterna que tenemos en Cristo Jesús. Y también la certeza y la seguridad de que en medio de todo, Dios es bueno. En la lápida de mi esposa, pusimos Salmos 136, verso 1. Dad gracias al Señor, porque Él es bueno. Su amor perdura para siempre.
2: Wow.
3: cuando mi esposa muere, y pues, sí, es un golpe, es una pérdida increíble, pero no podía más que darle gracias a Dios por los años que nos había dado, los hijos que nos había dado, lo que Dios había hecho. En la pérdida de estos dos hombres, y tan doloroso, tan difícil que fue, fue un tal vez el peor día de mi vida. Pero en medio de todo ello, vimos la mano de Dios obrar. Y recuerdo, tanto del joven como del hombre, me decían, ellos estaban en su mejor momento con Dios. Cada uno de ellos había tenido tiempos cuando se habían alejado de Dios, pero estaban en su mejor momento. Entonces, Dios en su bondad, los lleva a su presencia cuando están cerca de Él. Entonces, aún en la muerte podemos ver la bondad de Dios, el amor de Dios y saber que nos espera una eternidad con Dios.
2: ¿Cómo lo explico a la familia? Que me fui con su hijo y ahora no vino. Wow. ¿Cómo yo puedo explicarlo? ¿Cómo se puede verbalizar?
3: Eso creo, Sixto, fue lo más difícil para mí. Yo era el responsable de ese grupo. Yo no iba manejando, pero yo era el responsable. Y tengo que decirle a una viuda que su esposo nunca va a regresar a casa. Tengo que decirle a una madre, un padre, que su hijo nunca va a regresar. Creo el hecho, Sixto, que yo había vivido la muerte de mi esposa. Había pasado por ese momento. Y la iglesia había visto la fortaleza de Dios, había visto cómo en medio de ello yo podía declarar que Dios era bueno. Ayudó. Me ayudó a poder entender el dolor que estaban sufriendo.
2: Claro.
3: Poder abrazarlos y llorar con ellos. Y llorar, estar allí. Cuando la mamá tiene que entrar y ver su hijo después de esa volcadura. Y estar con ella y dejarla llorar, expresar sus sentimientos y estar presente. En veces yo creo lo que más podemos hacer como cristianos es nomás estar presente. No tenemos en veces que decir algo. Es nomás abrazarlos.
2: Wow. Cuando te escucho, a veces uno se pregunta qué digo y uno habla imprudentemente ante la pérdida de un ser querido. ¿Qué cosas no debe uno decir en esos momentos?
3: Wow. Me hace pensar en Job. Sus amigos, mientras que estaban callados con él, eran una fortaleza, pero nomás empiezan a hablar. Y Dios mío, fue lo peor que pudieran haber hecho. Yo creo que en esos momentos es nomás estar presente y decir, estoy contigo. Cuando muere mi esposa, yo lo que más aprecié era la gente, muchas veces era que nomás me mandaban un mensaje y me decían, Cris, estamos contigo, te amamos. Porque en veces, en ese momento, yo la verdad no quería hablar con nadie. Y en veces, muchas veces sucede que la gente quiere abrazarnos y quieren que nosotros los consolemos a ellos. En vez de nomás, hey, aquí estoy, te amo, no estás solo.
2: Porque un justo muere y un impío vive.
3: Creo que no lo vamos a entender hasta estar con él. Pero creo que en medio de ello tengo que entender que un Dios de amor en veces lleva su presencia, sus hijos, Porque Dios puede ver el futuro que tú y yo no podemos ver.
2: Así es.
3: Y Dios en su amor dice, hijo, te voy a recoger, porque el futuro hay cosas que no vas a poder lidiar.
2: Wow.
3: Y yo te llevo. Uh-huh. Yo lo he visto. Y vuelvo al caso de estos dos. Se habían alejado de Dios, pero de repente están caminando con Dios, están en ese momento más cercano de Dios. Y yo creo que Dios dice, hijo, antes de que te vuelvas a apartar, te llevo a casa.
2: Wow.
3: Te llevo a casa.
2: ¿Por qué el tema de la muerte es un tabú? ¿Por qué nunca lo hablamos? ¿Por qué nunca hablamos como familia o como iglesia el tema de la muerte con la alegría de la que estás diciendo? Ir a casa es vida, no es el final,
3: no.
2: Es una eternidad con Cristo. En realidad es la auténtica vida.
3: Sí. Pablo dijo, para mí el vivir es Cristo y el morir es
2: ganancia.
3: Es ganancia. Entonces, claro. Él había tenido una experiencia en la cual había ido al cielo, había visto el cielo. Él sabía. Tengo un buen amigo, Asael Martínez, es pastor en Juchitán, Oaxaca. Su mamá, antes de dar a luz a su tercera hija, está en el hospital, se desangra y muere. Muere por más de 6 a 10 minutos sin respirar, sin palpitar el corazón. Y ella tiene esta experiencia donde se encuentra en el cielo. Finalmente Dios le dice que tiene que regresar. Ella dice, no quiero regresar. Pero tienes que, le demuestras la pequeña niña, su hija que acaba de nacer. Vuelve en sí. Pero él platica y dice, desde ese momento en adelante, su mamá siempre quería irse.
2: Wow.
3: Quería irse porque había visto la gloria. Y yo creo, nuestro temor es en veces a lo desconocido. No sé lo que me espera, pero si tenemos esa fe en Cristo Jesús, yo sé que me espera su gloria.
2: Amén.
3: Me espera esa eternidad con Él, en el cual no hay dolor, no hay enfermedad, no hay tristeza, no hay ausencia. Es una eternidad tan perfecta que nos espera. Y tenemos que creerlo. Yo he estado como pastor. Tienes que estar con gente cuando sus familiares están en el peor momento. Y veo muchos que no quieren soltar, pero es por un egoísmo. No entienden que su familiar no es vida lo que tienen. El estar conectado a una máquina que los mantiene, pero no es vida. Pero yo es que no quiero que se me vayan. Es un egoísmo.
2: Claro.
3: Y es poder yo decir, papá, mamá, esposo, esposa, hijo, nos vamos a volver a ver en el futuro.
2: Claro. Ahí quiero llevarte. Vamos a suponer que a este hombre o a esta mujer en la casa le han diagnosticado una enfermedad terminal. Y ella se pregunta, ¿cómo le digo a mi familia? ¿Cómo le informo? ¿Cómo preparo a mi familia?
3: Yo creo que es siendo totalmente transparente y especialmente si estás en Cristo, poder enfrentar esa muerte sin temor, que ellos puedan ver en ti esa paz, que puedan ver, hey, no tengo temor a lo que viene, porque sé que lo que viene es lo mejor de mi eternidad. Viene una eternidad, viene algo. Entonces puedo hablarlo con la familia. Y como dices, muchas veces no lo queremos hablar. No. Pero debemos de hablarlo. Y debemos de prepararnos. Uno, me preparo para mi eternidad, poniendo mi fe en Jesucristo. Dando mi vida a Cristo Jesús, haciéndole a Él el Señor de mi vida. Y luego voy a hablar a los hombres. Hombres, debemos de tener un seguro de vida.
2: Claro.
3: No dejar a la esposa y a los hijos a la deriva. cuando morimos. Y en veces no queremos hablar de eso. Es que es falta de fe. No es falta de fe. Es ser prudente, es estar preparado. Cosas suceden. Recuerdo cuando tristemente nuestro líder de jóvenes, de una operación que le habían hecho de la espalda, los doctores le dieron medicamentos demasiado fuertes que lo destruyeron por internamente y muere. Y deja a una viuda con un bebé y sin recursos. Y obviamente pues la iglesia entra, hace su papel, pero como padre, como esposo, ten un seguro de vida, está preparado. No tengas, no es falta de fe, es ser prudente, pero a la misma vez mi corazón, mi vida está en Cristo Jesús.
2: Esto es definitivo y déjame decirle por qué saco el tema, porque la mayoría de los en el mundo occidental no queremos hablar del tema, pero lo seguro, seguro es que usted y yo vamos a morir. ¿Cuándo? No sabemos. Lo ideal es lo que Chris está diciendo. Usted tiene que preparar a su familia desde hoy para que ellos sepan dónde están las cosas, cómo deben de hacer, que usted hizo un ahorro, que usted no va a dejar deudas en su familia, que usted va a dejar asegurado el futuro de su familia. Es crucial que usted y yo lo hagamos. Te voy a contar una historia. Estábamos en nuestra casa y de repente escuchamos un mariachi. Escuchamos el grito y la alegría de payasos. Y dijimos, wow, hay una fiesta, alguien está organizando una fiesta en el vecindario. Y entonces salimos todos. El abuelo había muerto y el abuelo había planeado su funeral. Cuando nosotros vemos el ataúd, era como un contrasentido. Eran payasos, era una fiesta, un ataúd y toda la familia y los niños de fiesta con dulces. Entonces, había que preguntar al amigo, ¿cómo dices que mi papá decidió que él quería ser recordado por sus nietos por los buenos momentos que pasaron juntos y que aún su muerte él quería que fuera un momento de fiesta porque él iba para el cielo? Ese es el funeral que yo nunca olvido.
3: Wow.
2: ¿Te imaginas? Mariachi, payasos, dulces. Era una algarabía porque el abuelo había decidido que sus nietos lo recordaran con alegría y él pagó todo lo había pagado para que sus nietos lo recordaran. En este contexto, ¿cuándo yo debo de hablar con mi familia sobre la muerte? ¿Y qué debo decirles?
3: Bueno, yo creo que uno debe de ir preparando. Como dices tú, tener un testamento, tener seguros, tener, como dices tú, todo libre de deudas y ser abierto en cuanto a ello. Como dices, nunca sabemos. Puede ser un instante, un accidente en la carretera o puede ser una enfermedad duradera, larga. Obviamente en la enfermedad pues tienes tiempo prepararlo, vamos a hablar. Pero aún si no estás enfermo, ya un hombre de casa debiera de, a lo menos que su esposa, sus hijos sepan, ok, aquí está el testamento, aquí están los seguros, aquí está esto. Y en veces a la esposa no le gusta hablar de esas cosas, no le gusta, dice, no me hables. Le digo a Marianela, no estoy planeando morirme. Pero quiero que esté todo listo.
2: Así es.
3: El día que me vaya. Entonces, es importante.
2: Hablarlo sin miedo, hablarlo con alegría, hablarlo con ilusión. ¿Ve el cambio?
3: Sí.
2: Ese es el cambio.
3: Y la importancia, Sixto, de tener a Cristo en nuestro corazón.
2: Claro.
3: Porque como pastor también me ha tocado funerales de gente que no conoce a Cristo, y los he visto sin esperanza. Y unos llantos desgarradores. Uh-huh. Casi, casi se quieren aventar al hoyo, al ataúd, porque no hay esa esperanza que tú y yo tenemos en Cristo Jesús. Uh-huh. Entonces tenemos que encontrar a Cristo en nuestra vida. Él es nuestra esperanza. Claro. No es el ser buena gente, no es el ser religioso, sino es esa relación personal con Cristo Jesús.
2: Wow.
3: Ahora, uh-huh, el ser cristiano no nos libra del duelo. Uh-huh. Debemos como cristianos dejar a la gente pasar su duelo. Uh-huh. Que puedan llorar. El llorar es sanador. Uh-huh. Jesús lloró. Uh-huh. Jesús lloró sabiendo que iba a resucitar a su amigo Lázaro. Pero entonces debemos de dar lugar, porque veo también cristianos que no lloramos. Uh-huh. Uh-huh. Mira, no lloramos porque no sabemos dónde están. Lloramos porque nuestra ausencia me hace pensar mi abuelo uh-huh, materno, vivía en Kansas City. Nosotros íbamos, lo visitábamos y luego nos íbamos a la sierra de Chihuahua. No lo íbamos a ver por más de un año. ¿Okay? Y mi abuelo, un corazón bien tierno, siempre lloraba cuando nos despedía. Uh-huh. Lloraba. Pero no porque algo malo nos iba a suceder, uh-huh, sino por esa ausencia de que no nos iba a poder ver cada día.
2: Wow.
3: Entonces, yo puedo llorar por la pérdida de mi madre. Uh-huh. Yo pude llorar por la pérdida de mi esposa. Y yo puedo llorar. No es que no tenga fe, yo sé dónde están. Uh-huh. Yo lloro porque yo estoy teniendo ahora una pérdida.
2: Wow. Y esto es importante, dese la oportunidad de llorar. Uh-huh. ¿Cuánto? El tiempo que usted necesite. Algunas personas, por ejemplo, yo viví mi duelo, creo que en un día. Es decir, ahí cuando el ataúd entró de mi mamá, en ese hueco yo grité y grité y grité, como si estuviera solo. Grité y lloré, y luego me inundó una paz profunda. Otras personas pueden tomar días, meses y algunos hasta años. Nunca humilla a nadie porque habiendo pasado un año todavía llora. Uh-huh. Es importante que nosotros, cada uno pueda vivir el duelo. Como ha dicho Cris, Jesús lloró porque tuvo la empatía, la uh-huh, identificación con Marta y María. Uh-huh. Acababan de perder a su hermano. Jesús lloró por Jerusalén. Es decir, es importante llorar. Uh-huh. Y es importante entender el llanto y el dolor. El dolor, lo único que te está diciendo es que amas mucho. Y cuando uno ama mucho, duele la pérdida. Entonces, no tiene nada de malo llorar. Lo que al llanto, lo que te está poniendo rostro es al amor que tú tienes. Uh-huh. El otro elemento que debes tener claro es que la partida de alguien no significa que yo debo de arrancarlo de mi mente o de mi corazón. Sigue vivo contigo. Mi mamá murió hace más de 30 años, más de 35 años. Y quiero decirte que yo hablo de ella como si estuviese en la sala de al lado. ¿Por qué? Porque el recuerdo, la vida, su legado, su amor permanece conmigo para siempre. Y de vez en cuando Dios me da el regalo de soñar con ella. Y es de los momentos más extraordinarios que yo vivo, porque yo sé en mi sueño que es un sueño, pero al mismo tiempo disfruto la vivencia de tener ese momento casi real de volvernos a encontrar. ¿Cómo la familia? A ver, te lo cuento con este ejemplo mejor, Cris. Un amigo pastor dijo, supimos que una familia en la comunidad perdió una hija. Uh-huh. No conocíamos la familia. Y lo que la iglesia hizo fue tocar la puerta y llevarle un diario. Al día siguiente le llevamos comida. No dijimos nada, solo comida. Y el otro día le llevamos comida. A los 15 días, la señora vino a la iglesia sola con su familia y dijo, nadie lo hizo, solo ustedes. ¿Cómo acompañamos a alguien de forma práctica cuando el ser amado ha muerto? ¿cómo la iglesia, cómo yo puedo estar presente en la vida de alguien que ha perdido a alguien tan importante en ellos?
3: El estar presente. Uh-huh. El ver, como dices tú, esa necesidad tal vez de llevar comida. Uh-huh. De prestar algún servicio.
2: Claro.
3: Te llevo a algún lado, te llevo a la tienda a hacer compras, uh-huh, lo que necesites. Que sepan que estamos presentes, uh-huh, en esos momentos. Uh-huh. Conmigo fue amigos. Mi primer... Aide muere al principios de diciembre. Uh-huh. Pues ahí vienen las fiestas de Navidad, viene Año Nuevo. Y el poder pasar Año Nuevo con amigos, no me tuvieron que decir nada, nomás estuvieron presentes.
2: Wow.
3: Estuvieron allí. Uh-huh. No lo pasé solo.
2: Uh-huh.
3: Y estar en esos momentos, uh-huh, es importante.
2: Wow.
3: Y recordar, como dices tú, recordar. Recuerdo el día que muere Aide, uh-huh, en el hospital. Estábamos toda la familia juntos, nos reunimos en un hotel ahí, porque murió fuera de la ciudad. Uh-huh. Nos reunimos en el hotel, toda la familia, nomás a contar historias de su vida. Uh-huh. Y reír. Uh-huh. Era lo más increíble. Uh-huh. Mi nuera en ese tiempo, Anel, todavía no había tenido ese encuentro con Jesús. Uh-huh. Y ella se quedó y dijo, qué increíble esta familia. Uh-huh. Aquí se están platicando y riendo, hablando de historias, vivencias que habíamos tenido como familia con Aide.
2: Hmm.
3: Y entonces es tan importante ese poder recordar.
2: Uh-huh. Esto que estás diciendo es tan crucial porque hay personas que no se permiten reír frente a la partida, creyendo que duelo es solamente llanto, pero duelo es también reír.
3: Sí.
2: De los recuerdos, de los,
3: exacto,
2: buenos momentos. Cris, ¿qué ciclos yo debo cerrar antes de morir? Porque una de las cosas que yo vi a mi papá cuando ya estaba en los años muy grandes, que lo llevábamos al hospital, vimos cómo a personas les costaba morir. Y yo pregunté a las enfermeras y a los doctores por qué. Y ellos me decían, él está esperando reconciliarse con su hijo.
3: Oh, sí.
2: Él está esperando que la esposa le visite, dice. Él tiene un mes y nadie ha venido. Dice, él no va a morir hasta que vengan a despedirse. Eso me enseñó a que todos tenemos que aprender a cerrar ciclos. ¿Qué ciclos hay que cerrar antes de partir?
3: Creo que has mencionado algunos de ellos. Si hemos guardado tal vez rencores, hay cosas que no hemos perdonado.
2: Uh-huh.
3: Relaciones que no hemos reconciliado, tal vez con un hijo o con un hermano de la familia. Entonces, y creo que necesitamos poder reconciliar, necesitamos poder en nuestro corazón perdonar.
2: Uh-huh.
3: La Biblia nos dice, ¿verdad? No dejes que se ponga el sol sobre vuestro enojo. Y tenemos que aprender a en el corazón perdonar, soltar rencores que hemos cargado.
2: ¿Verdad?
3: En veces en las familias, ¿verdad?, nos hemos dicho cosas, nos hemos lastimado. Y el poder, antes de partir, poder perdonar.
2: Wow.
3: Es sumamente importante.
2: Aunque no los tengas presente, aunque ya hayan muerto y tú necesitas sacarlo de tu corazón, sácalo.
3: Sí.
2: Aunque solamente sea una llamada, aunque no venga una respuesta, pero con tal de que tú te liberes de esto, te permite tener una muerte en paz. Pero todos tenemos que cerrar estos ciclos antes de partir. Los diálogos no tenidos hay que tenerlos. David llamó a su hijo y le dijo, compórtate como un hombre, Salomón.
3: Uh-huh.
2: Sigue los principios, valores y las enseñanzas de Moisés. Entrenó, preparó a la siguiente generación. Déjame terminar este diálogo, Cris, con una vivencia que tuve con un amigo. Mi amigo vivió con un cáncer que se extendió por 8 años. En ese lapso, su esposa queda embarazada y él rechaza a su hijo. Y un día la esposa me dice, es que no quiere alzar al niño. Y yo hablo con mi amigo y le digo, ¿qué pasa contigo? Bueno, fui más directo y le dije, ¿qué te pasa? ¿No? Y él me dijo, es que no quiero que él sufra. Le digo, ¿cómo? Me dice, sí, dice, yo voy a morir. Y si él se encariña conmigo, va a sufrir. Le digo, no, le digo, él necesita tu abrazo. Uh-huh. Y fue tan lindo abrirle su corazón y prepararlo. Me tocó prepararlo para morir. ¿Cómo yo preparo a alguien que no quiere morir? Puede tener 40, 50, siente que hay mucho en el tintero, pero su día ha llegado. ¿Cómo lo preparo para que pueda partir en paz? ¿Cómo la familia puede liberarlo para decirle, puedes irte en paz, papá?
3: Creo que ahí, como dices tú, la familia juega un papel importante. Uh-huh. Que la misma familia pueda liberarlo y decirle, papá, mamá, gracias. Gracias por la vida que nos diste. Gracias por el amor que nos diste. Y papá, no nos debes nada. No nos debes nada.
2: Wow.
3: La familia, yo creo, necesita liberarlo. Y luego la persona necesita, ¿verdad?, tener esa paz de que lo que le espera es una eternidad con Dios. Que tenga esa esperanza. Wow. Que no viva en ese temor. Podemos ministrarles. Recuerdo con mi madre, mi hermana fue muy clave al ministrar. Pasó tiempo nomás leyendo salmos a mi madre. Wow. Sentada a su lado, leyéndole salmos, y le trajo una paz. Wow. A su vida.
2: ¡Qué hermoso!
3: Entonces, podemos como familia ayudar. Uh-huh. Que no nos vean a nosotros acongojados. Y, ¡no te vayas, mamá! Tendremos tiempo para nuestro duelo. Uh-huh. Pero en ese momento, el poder brindarles esa paz, esa seguridad, papá, mamá, vamos a estar bien.
2: Claro.
3: La familia, estamos bien. Dios camina con nosotros. Wow.
2: Esto que Chris está diciendo es crucial. Usted necesita liberar a las personas que están a punto de partir. Tiene que decirles, vamos a estar bien, papá. Si te dicen, perdóname, tú no te disculpes. Dile, sí, papá, te perdono, te amo, te bendigo, no me debes nada. Como lo dijo Chris, no me debes nada. Con eso es suficiente. Leer salmos, llenar la habitación de alabanza, de sonrisa, de alegría, aliviana la carga en la persona que debe partir. Te voy a contar una historia de una familia en El Paso. Me lo contaron ahí en El Paso, Texas. Este matrimonio, su hija de unos 5 años tiene una enfermedad terminal, cae en el hospital. Y ella siempre tenía experiencias maravillosas con ángeles, con la presencia de Dios. Decía, nosotros llegábamos a animar a nuestra hija y ella nos animaba a nosotros. Muchas veces le decía, mamá, ¿cómo puedes estar tan indiferente frente a la presencia de Jesús? ¿Cómo? Y dice que ella, esta niña les ministraba las cosas que el Señor hablaba a su corazón. Pero que un día llegaron ellos, el papá y la mamá, y les dije, mamá, anoche Jesús me dijo que es mi tiempo de partir, pero que no puede llevarme si ustedes no me entregan.
3: ¡Wow!
2: Y eso me emociona, porque Dios es tan gentil con nosotros que cuando alguien va a partir, nos da la oportunidad de entregarle, de bendecirle. Y dijo este matrimonio, fue tan hermoso bendecir a nuestra hija, entregarla al Señor, consagrarla a Dios, porque ella estaba preparada para partir. Este momento es crucial, que nosotros entendamos que nuestros familiares, cuando están a punto de partir, necesitan tu permiso, necesitan tu bendición, necesitan saber que tú estarás bien. Esto les permitirá partir con alegría, con ilusión, con la certeza. Y siempre asegúrate de que todos hayamos recibido a Cristo Jesús. Porque lo entendamos o no, este cuerpo es materia. Esto es materia. Pero ¿puedes agarrar tus emociones? ¿Puedes tomar físicamente tu espíritu? No, el espíritu, lo que da vida a esta materia, vuelve a su creador. ¿Y tú estás listo para encontrarte con tu creador? Si tú no conoces el destino de tu alma, tú tienes angustia, preocupación, incertidumbre, temor. Por eso Jesús vino a buscarnos y dio su sangre por nosotros, su sacrificio en la cruz por nosotros, para que todo aquel que en él crea no se pierda, sino que tenga vida eterna. Esto es lo que nos llena de esta ilusión, de fuerza para vivir, de fuerza para seguir existiendo después de partir de este mundo. Si no has entregado tu vida a Cristo, hazlo ahora. Cris, terminemos con una oración dirigiendo a quienes quieren dar su vida a Cristo, que puedan hacerlo.
3: Claro que sí, con gusto. Acompáñanos. Si tú nunca has dado tu vida a Cristo Jesús, acompáñame repitiendo esta sencilla oración desde lo más profundo de tu corazón. Dile así: Señor Jesús, yo reconozco que soy un pecador. Sé que mi pecado me separa de ti, Dios, pero hoy vengo a rendirte a ti mi vida. Yo te pido que me perdones de todos mis pecados, que me limpies de toda maldad con la sangre que derramaste en la cruz. Y yo abro mi corazón. Jesucristo, Hijo de Dios, ven a mi vida. Ven a ser el Señor de mi vida, a guiar mi vida. Y te doy gracias. Te doy gracias porque tú me amas. Y te doy gracias porque tú hoy me das el poder de ser llamado Hijo de Dios. Gracias. Gracias que en ti, Jesús, tengo la certeza y la seguridad de una vida eterna en ti. Gracias. En el nombre de Jesús lo pedimos. Amén.
2: Amén. Wow. Amén. Yo hice esta oración a mis 18 años. ¿Tú? ¿Qué edad tenías?
3: Yo estaba muy joven, con 6 años de edad.
2: 6 años de edad.
3: Sí.
2: ¿Sabes? Y esta experiencia es progresiva. Vas a tener que vivirla muchas veces, de entregar, de consagrar tu vida a Cristo Jesús. Pero es lo más bello que a uno le puede ocurrir, porque uno ahora tiene sentido de eternidad y conoce que la muerte no es el final, sino que es la continuación de una vida eterna con nuestro Creador y nuestro Salvador, nuestro Señor Jesucristo. Cris, gracias por estar con nosotros en Enfoque a la Familia.
3: Gracias, Sixto. Un honor estar aquí.
2: Disfruto mucho charlar contigo.
3: Igual. Gracias.
2: Gracias. Y gracias a usted por habernos acompañado el día de hoy acá en Enfoque a la Familia. Le enviamos un fuerte abrazo a la distancia.

10:17 minutos de la mañana, ya escuchábamos Edificando a la Familia. Esperamos que este programa haya sido de gran bendición, de edificación para su vida. Le animamos a que usted siga ahí en la sintonía, que no se desconecte. Recuerde que en contados minutos estaremos escuchando esa palabra de poder.

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2: Ya está en proceso de restauración. ¿Cuánto se alegra por esto? Yo saludo de nuevo a cada ministerio aquí representado. Aquí tenemos 13 ministerios activos. Dios los bendiga a los líderes, todos. Entonces quiero que hablemos de un pecado que no puedo soslayar ni pasar por alto y que a veces por ignorancia se comete. Vean ese título. ¿Cuál es? La profanación. Pero hay una palabra adicional que se llama o el sacrilegio. Son los dos. Profanación o sacrilegio. Alguna vez lo comenté, pero como tenemos hermanos nuevos, conviene que usted sepa qué le agrada a Dios y qué no le agrada dentro de un templo. Hoy aprenderemos qué actitud asumir dentro de un culto cristiano. Amén. Cómo conservar aquello y no solamente en un culto, sino en todo lo atinente con las cosas de Dios. Vamos a leer, por favor, en Levítico 19:30 y en 1 Timoteo 1:9. Abra sus Biblias, mis hermanos que están conectados también, un abrazo para ustedes allá. Y si le es posible, abra su Biblia con nosotros y vamos a fijarnos en Levítico 19:30. Mis días de reposo guardaréis y mi santuario tendréis. Más durito, léanos conmigo ahora. Mis días de reposo guardaréis y mi santuario. ¿Quién firma ese texto? Miren la rúbrica al final. Rúbrica es la firma que se estampa en un documento. Amén. Yo, Jehová. O sea, lo dice Dios a través de Moisés. Avancemos al texto de Timoteo para ver qué vínculo o relación tiene este texto con el que acabamos de leer. Conociendo esto, ¿qué? Que la ley no fue dada para el injusto, sino para estos. ¿Para quiénes? Sigan, ¿quién es más? ¿Para quién es más? ¿Y quién es más? ¿Para quién es más? Amén. Y para parricidas y matricidas, para los homicidas, etcétera, etcétera, etcétera. Menciónenme los dos que están incluidos en el tema de hoy en estos pecados que aquí se mencionan. Profanos e irreverentes. Los irreverentes y profanos. De eso vamos a hablar hoy. Espero que usted no lo sea, pero para que le ayude a alguien a no serlo tampoco. No sé si quieren orar conmigo en esta hora. ¿Quieren ustedes aprender hoy de la palabra un poco más? Algunos aprenderemos y otros recordaremos. Vamos a orar entonces. Amado Padre Celestial, en esta mañana maravillosa, muy hermosa y especial, queremos darte gracias, loor y exaltación, amado Dios. Quiero bendecirte por este pueblo que ha acudido hoy, entre ellos algunas visitas que nos acompañan, Señor. Quiero agradecerte por tantos hermanos que a través de nuestro canal de YouTube o a través de la página de esta iglesia nos acompañan, no solo en estos cultos de iglesia, también a través de enseñanzas de vida, programa que transmito cada vez que puedo a las 4 de la tarde en semana, Señor. Hoy he buscado este tema para recordar a muchos la importancia, el valor, oh Dios, de tu casa, de lo que tiene que ver contigo, pero también, amado Dios, para recordar a estos hermanos y hermanas, algunos nuevos en la fe, la importancia, el trato que debemos darle a tu casa, a los instrumentos tuyos, a todo aquello que, oh Dios, hace parte del culto para ti y que es ofrecido a ti, Señor. Ayúdanos, pues, en Cristo Jesús. Amén y amén. Tomen su lugar, mis amados, dando al Señor toda gloria. Si usted alguna vez ha oído esta enseñanza, la voy a repetir. Sabían ustedes que la repetición es parte de la pedagogía y de la enseñanza. Los que no lo sabían, sépanlo y recuérdenlo. Amén. Uno aprende a través de la repetición. Jesús repitió algunas enseñanzas, Pablo lo hizo, Pedro también. Y en las iglesias hay que repetir algunas. ¿Sabe por qué? Porque la condición humana dice que el ser humano se hace tardo para oír. Es decir, somos de oído de retardadito. Pero cuando no lo recuerdan, uno lo va aprendiendo. Alabado sea el Señor. Otra razón es porque tenemos hermanos y hermanas nuevos en la fe que vienen de pronto con otros conceptos desde afuera. Entonces, a veces se asocia la iglesia con cualquier otra reunión y no son igual. Amén. Ni inclusive reuniones de tipo religioso que deben ser respetadas afuera. Por ejemplo, reuniones de fin de año, reuniones de Semana Santa. Hay que saber respetar a esas personas que hacen parte de esas procesiones y todo aquello. Pero con todo aquello no es igual a esto. Dicen amén. Amén. Así tenga algún parecido y la marquen los sociólogos dentro de la causa religiosa. Esto es aparte. Por eso vamos a definir estos términos para ver de qué se trata. Gloria al Señor. Avancemos en la lección. Ya tenemos los dos textos base y quiero que coloquen ya el inicio. El objetivo del estudio es establecer la diferencia entre lo santo y lo profano para evitar estos pecados. Lo santo es lo opuesto a lo profano. Amén. Profanar es darle uso incorrecto a lo santo. Alabado sea el Señor. Y hay vidas que, verdad, por ignorancia lo hacen, por ejemplo, entrar al culto masticando chicle, quitarse los zapatos y jugar con ellos ahí sin ninguna reverencia. Amén. Venir, escúchenme, hermanas nuevas. Yo las respeto y las amo a ustedes, pero para el culto, uno viene vestido más acorde con ese momento. ¿Cuánto levanta su mano y dan gloria al Señor? Amén. Así como para ir a un colegio hay que usar un uniforme, aquí no. Para una institución médica hay que usar un uniforme. Los miembros del IMPEC usan un uniforme. El uniforme en muchas empresas y compañías lo usan. En la iglesia no lo usamos. Cuando decimos uniforme no me refiero al color del vestido, sino a la uniformidad en cuanto a lo que tiene que ver con el pudor y la modestia. Palabras bíblicas. Continuamos. Está en Ezequiel 22, ¿qué? Veje la cita. 22:26. Por favor, coloquen el texto para que vayamos profundizando en el tema de hoy. ¿Cuánto dan gloria al Señor? Escuchen, sus sacerdotes violaron mi ley, la violaron, y contaminaron mis santuarios. Oigan, ¿quiénes lo hicieron? Los sacerdotes. Entre lo santo y lo profano, ¿qué pasó? Debe haber una diferencia clara en esos dos conceptos. ¿Cierto? Amén. No hicieron diferencia y ni distinguieron entre inmundo y limpio, términos muy parecidos. Y de mis días de reposo apartaron sus ojos y yo he sido, dice Dios, yo he sido profanado en medio de ellos. Entonces, por favor, que la palabra profanar les quede clara, para que nunca más lo vuelva a hacer. Alabamos el nombre del Señor. A su nombre, gloria. Avanzando. Establecer también la diferencia que es profanar. Miren, este vocablo proviene de una palabra hebrea. Me la busqué por ahí en los diccionarios. Ahora saben que hay mucha información en esto. Usted en buscador, cualquier el sentido griego, hebreo, latino, o latín más bien, y ahí está. Ahora, si uno es ignorante es porque quiere, no porque no tenga el alcance de la información necesaria. Entonces, esta palabra me la encontré, halal. ¿Sabe qué quiere decir? Dejar libre o autorizar el uso común de algo que ha sido apartado como sagrado. Es lo opuesto a santo. Santo es separado para Dios. Puesto aparte. Amén. Y se aplica, permítame bajarle el volumen a esto, se aplica a personas, animales o cosas. Santo, se separa para Dios. Profanar es darle un uso común y corriente a eso, a esa persona, a ese cuerpo, a ese animal, a esa cosa que hace parte. Por ejemplo, Dios bendiga a mi esposa, ella mandó a hacer un mueblecito, allá está debajo de ese para la Santa Cena. Ella siempre tiene esa creatividad, Dios lo bendiga. Y advirtió, esta no se lleva para la cocina ni para la cafetería. Tiene llanticas. No queremos oír que lo lleve rum por este piso que rueda tan fácil, ¿cierto? Y que lo encontremos allá. No, esto es exclusivo para la Santa Cena. Hoy lo estamos estrenando. Amén. El mueble está bien bonito y bien tallado, solo que las hermanas que son tan creativas, pues hacen, mire, hacen un dibujito y pusieron allí. Dios bendiga esa creatividad femenina que es tan útil en una iglesia. Los varones no tenemos cabeza para eso. El carpintero hizo el mueble, pero eso no lo hizo el carpintero. Eso lo hacen ellas. Dios las bendiga. Por eso es que las fiesticas hacen falta. Nosotros sin mujeres, mire, amén. Estábamos graves de fiesta y de muchas otras áreas. Bendiga el Señor ello. Entonces, ese fue hecho para la gloria del Señor. Miren ustedes, continuamos. Eso es profanar. No se le olvide la palabra hebrea halal, dejar libre. O sea, denle en el uso que quieran. Y ahí no está bien esto. Continuamos con la lección. Dice, causas de este pecado, vamos a analizarlas con detalle, ¿por qué una persona es profana? Saben ustedes que en Colombia la profanación está contemplada en la normatividad como delito. Amén, cuidado, cuando ustedes lo encuentran tumbando una imagen, dándole martillo, goleándole piedra a una imagen por la orilla de una carretera, y si lo llegan a firmar, usted se va redondito. Amén. Y le mete por lo menos 3 añitos para que afine. Alabado sea el Señor. Tuvimos un pastor hace unos 30 y tantos años atrás, preso en una población del sur del país, porque él de noche se iba, hermano, con piedras, en una vieja moto que tenía, y desbarataba las imágenes. En las orillas de las carreteras hay muchas. Lo apresaron, lo metieron preso y lo echaron de la cárcel por loco. Menos mal que lo juzgaron por loco y un psicólogo lo determinó como tal, porque ese hombre predicaba mañana, tarde y noche en el patio. Y los presos le dijeron, usted ni esto aquí, lléveselo. Lo soltaron. Yo fui presbítero de él en Bogotá porque allí estaba. Pero el delito fue profanación. Desbaratar imágenes a piedra no está permitido por la legislación colombiana. La imagen la saca del corazón de la idolatría el hombre y la mujer que se convierte a Cristo. Entonces, miren que lo que lleva a eso es una falta de conocimiento de Dios, o cuando ignoramos quién es Él. Cuando uno conoce a Dios, uno se refiere a Él como Él es. Amén. Por ejemplo, en mi caso, yo soy de origen paisa y en Antioquia se usa mucho el mi Diosito bendito. Cuando yo paso a ser parte del cristianismo hace 50 años, yo excluí de mi léxico esa frase. Nunca me volví a referir a él como mi Diosito bendito, y menos acompañado de la Virgencita del Carmen y las santísimas ánimas del purgatorio. Todo ese lenguaje fue excluido porque ahora lo conozco a él. Coloquen el texto, ¿cuántos lo conocen? Levítico 18:21, por favor. Ariste su Biblia, subraya allí. Y no deis hijo tuyo para ofrecerlo por fuego a Moloc. No contamines así el nombre de tu Dios. Y otra vez está rubricado este texto. ¿Cómo dice al final? Oiga, no des tu hijo para ofrecerlo por fuego a Moloc. Hermanos nuevos y hermanas, están llegando unos cuantos bebés. Ya tuve la primera risa y la charla con el hijo de mi hermano Vitoriano. Ya se ríe conmigo el niño y me... Amén. ¿Se acuerda que yo lo presenté aquí hace un mes? Alabado sea el Señor. Esos niños se traen a esto. Ofrecerlo a Moloc era ofrecerlo a un ídolo. Y Moloc era un antiguo ídolo de los fenicios y sidonios. Y saben ustedes que era un ídolo de metal. Y le ponía mucho fuego abajo y tenía los brazos extendidos. Y los papás, en su ignorancia, llevaban sus bebés y los quemaban allí pretendiendo ofrecer sacrificios a ese dios. Era práctica común en los tiempos de Moisés, y la tierra prometida que fue habitada por ellos, Dios le dijo, ustedes no me hagan eso, porque eso sería profanar, contaminar el nombre de tu Dios. Uno actúa de acuerdo a la filosofía que tiene. Amén. Mire, si usted conoce a Dios, ese conocimiento permea todo su pensamiento, su filosofía, su manera de actuar, su familia, su trabajo, su economía, todo. Porque la Biblia habla de todo eso. En amén. Por ejemplo, usted tiene una mascota, usted la cuida. No tampoco para que la adore y la tenga como un hijo, pero la Biblia habla del cuidado de los animales. Alabado es el Señor. Si usted trabaja, hermano, por allá con un carro de mula que ya se están excluyendo por el maltrato animal, esa mula, ese caballo merece que se le trate bien. No solo porque es una herramienta de trabajo, sino también porque la Biblia lo manda. Entonces, cuando uno conoce a Dios, actúa acorde con ello, y por lo tanto no es profano ni profana. Amén. Muchas de ustedes que me están oyendo saben cómo era su vida antes de Cristo. ¿Qué uso le daba usted a su mente, a su cuerpo? qué vocabulario, qué obscenidades no pronunciaba, pero vinimos a Cristo y Él nos hizo nuevas criaturas. Levantan su mano y agradecen al Señor esa bendición. Amén. Segunda causa. Bueno, por ahí oí que quieren hablar, que quieren aplaudir a alguien. Hágalo. Hagámoslo todo entonces. Unos segundos de aplauso. Alabado Dios. Olvidaba mencionarles que estos días nos acompaña Santiago, mi yerno, y Sarita, mi hija menor. Y a propósito, sigo el paréntesis para entregarles saludos de Natalia y de Tito. Anoche llegaron al lugar donde van a pastorear de aquí en adelante. Hoy era posesión en la tarde. Y curiosamente, van a ser pastores de unos hermanos que yo pastoreé en Cañaveral. Entre ellos, a mí, la hermana Judí y el hermano Juan, los papás de la hermana Evelyn. Miren cómo da vueltas la vida. El hermano Ron y su familia, que ya sus dos hijos se casaron allá también, pues también son parte de esa iglesia. Hay otros colombianos por allá. Si llegan a ver este culto, salúdenlos a todos. El hermano Juan siempre se conecta. ¿Cuánto enviamos saludos a nuestros hermanos allá en Green Bay? Así se llama el lugar, Green Bay. Yo en agosto quiero ir a ver dónde quedan estos muchachos sirviendo al Señor. Cierro esa parte para que veamos el segundo concepto por el cual está un concepto de liviano de la santidad. Mire usted Ezequiel 20:39. Aquí yo quiero demorarme un poquito porque esta idea que aquí he plasmado tiene que ver con muchas vidas que ven muy livianamente la vida cristiana. Y el cristianismo hay que tomarlo con toda la seriedad que conlleva. Por una razón sencilla, el cristianismo no es una religión, amigos míos. Es una forma de vivir, acorde con las normas divinas. Y a vosotros, oh casa de Israel, así ha dicho Jehová el Señor, andad cada uno tras sus ídolos y servirles, si es que a mí no me obedecéis, pero no profanéis más mi santo nombre con vuestras ofrendas y con vuestros ídolos. ¿Captan el sentido de este texto? Aquí había una mezcla de lo santo y de lo profano. Amén. A la vez que conocían a Dios, pero también tenían ídolos. Les ofrecían ofrendas a ellos. Entonces mezclaban lo santo con lo profano y no notaban la diferencia. Es el deber de todo líder o pastor bíblico hacer notar la diferencia entre lo santo y lo profano. Amén. Uno debe tener claro dónde empieza, a dónde termina lo santo y dónde empieza lo profano para no ir a cruzar esa línea. Porque Dios se molesta. El capítulo 3 de Daniel registra la profanación que hizo el hijo de Nabucodonosor. ¿Alguien recuerda su nombre? Belsasar. Amén. Nabucodonosor invadió a Jerusalén, a Judá, los trajo cautivos. Y entre lo que trajo, además de la gente, se robó todos los utensilios del templo, que eran de oro y de plata. Esa vajilla valía millones hoy si estuviera. Algo parecido a ello. Esas copas son exclusivas para la Santa Cena. Amén. Todo eso no se le puede dar otro uso. Esas no son para vender tinto en la cafetería. Amén. No lo podemos. Cada cosa en su lugar. Amén. Y ese rey trajo aquello, pero Nabucodonosor tuvo la precaución de guardar aquello en uno de los cuartos del templo. Lo conservó allí, pero Belsasar, terco y obstinado como fue, profano, mujeriego, lujurioso, ese tipo tenía de todo. Se le ocurrió en una borrachera mandar traer esos vasos. Uy, padre, garrafal error cometió. Dice que mandó traer las tazas, los vasos y todo, y en medio de la orgía que tenía, bebía vino, los mancharon con bebidas embriagantes. Esa noche Dios dijo, hasta aquí Belsasar. Esa noche fue que apareció en lo encalado de la pared una mano escribiendo. Yo no sé si usted se asustaría, pero yo saldría corriendo. Que yo llegue a ver a alguien, una mano que escribe, Padre Celestial, no sé si logre sobrevivir del susto. Porque se supone que quien escribe es la cabeza, la mano solo se mueve. Porque el que escribe no es humano, el que escribe es su cerebro. ¿Por qué no dicen amén? Entonces, si muestran su mano, ¿esa seguiría escribiendo? No, es aquí. Entonces, escribían ahí y esa noche fue el fin de Belsasar y Daniel se lo dijo. No has tenido respeto por las cosas sagradas. Han mandado traer eso y con todas tus meretrices y todas estas mujerzuelas de mala calidad, has hecho esto y hasta ahí. La profanación es un delito delante de Dios. cuidémonos de ella. Entonces, tener ese concepto de que sí, lo mismo venir a culto que salir a pecar, salir de pecar y venir a culto, eso se llama profanación de la mente y del cuerpo. Escúcheme, los cristianos que son así, que los hay desgraciadamente. Amén. Se ha metido una ola de perversión moral que ha estado contaminando la iglesia. Y cuando digo la iglesia me refiero a un sector de ella, por supuesto no todos. Amén. Cuando usted viene a culto y sale de culto y se va a pecar, o viene de pecar y se mete a culto, usted es un profano o profana, se lo digo así en plata blanca. Porque está dando un uso incorrecto a su mente, a veces a su cuerpo también. Amén. Y a Dios no se puede. La Biblia claramente establece una diferencia entre ellos. Por eso Santiago dice que no puede una misma fuente producir bendición y maldición simultáneamente. Y el apóstol Juan dice, el Señor dice en Apocalipsis, sé caliente o frío y no tibio. La tibieza es el estado neutro e intermedio entre el calor y el frío. Así no se vive la vida cristiana. La vida cristiana se vive a plenitud y con una entrega total. Porque si no usted ni allá ni aquí. Es un cristianismo, entre comillas, aburridor ese, cuando uno tiene que estar diciéndole, haga o no haga esto, sí, esto no. No, no, no, el día que no tenga esa norma, entonces se cansa y se va. Cuando uno tiene por dentro las convicciones, levante esa mano de nuevo y dele gloria al Señor. Cuando uno es dueño, oiga bien, de sí mismo, usted se porta como hay que hacerlo. Amén. Entonces, ese concepto liviano hace que una persona sea profana, pero lo estamos reforzando el concepto para que usted no lo sea más. En la tercera causa por la cual será la profanación, colóquela, tenga la bondad, amén. Aquí está la tercera, déjeme leerlo aquí porque está muy pequeña. Es ignorancia espiritual, ceguera ante la gloria de Dios. O sea, no conocer a Dios como debe ser. Tiene la idea de las dos causas anteriores, pero veamos la más concreta en Juan 2, 16 y 17, por favor. Gloria a Dios, dele gloria, busque la Biblia. Si la tiene allí, es bueno que también de pronto use un lapicerito, un resaltador. El estudiante bíblico debe tener algún recurso para hacer notar aquello. Y dijo a los que vendían palomas, miren esto, quitad de aquí esto. ¿Dónde lo dijo? En el templo. Amén. Porque las palomas se pueden vender en cualquier otra parte, pero no en el templo. Amén. Habían hecho de la casa de Dios cueva de ladrones, casa de mercado. Es delicado. Una iglesia debe tener claro hasta dónde. Nosotros por eso tenemos allá el salón social. Amén. Lo que hicieron ante noche, Dios les bendiga otra vez. No quedaba bien haberlo hecho aquí, en esta área. Porque esto es exclusivo para el culto. Atrás dicen amén, ustedes. Exclusivo. Entonces dijo a los que vendían palomas, quitad de aquí esto y no hagáis de la casa de mi padre casa de mercado. ¿Vieron eso? Casa de mercado, o sea, una plaza. Amén. Versículo siguiente, 17. Dice, entonces se acordaron sus discípulos de que está escrito. ¿Qué está escrito? Escuchen por qué llegó la iglesia, el templo, la sinagoga a convertirse en eso. En los tiempos de Jesús no habían templos evangélicos como los de hoy. Estaban en unos lugares llamados sinagogas, que eran para el exclusivo culto judío. Eran escenarios, todavía los hay. En Guatemala yo entré a una, no a culto, porque yo soy cristiano. Pero entré por allá a tomar unas foticos y a ver. Muy adornado, muy bonito. En Europa hay muchas sinagogas y en Colombia también. Las hay. No sé si aquí la hay, pero en Bogotá hay en la 80, con autopista hay una muy bonita. En Maicao hay una enorme, etcétera. Era lo que había en los tiempos de Jesús. Y debido a que la norma establecía que había que ofrecer sacrificio, empezaron... Porque era muy cruel para un humano traer un animal, por ejemplo, un macho cabrío. Vamos a suponer que usted vive en Lebrija y traer un chivo desde allá con lo tercos que son. Porque el chivo se caracteriza por ser, amén, cabeceador y eso. Hasta aquí sería un problema. Un toro más, ¿cierto? Entonces la gente traía el dinero que ya circulaba y compraban cerquita. ¿Sí? Entonces, como la sinagoga era el lugar donde se ofrecía aquello, pues se fue haciendo un mercado, hermano. Porque lo que hace que un mercado se vuelva muy popular es la demanda. Al haber demanda, siempre habrá oferta. Es por eso que no han podido acabar con el narcotráfico. Y es muy difícil que lo terminen. ¿Por qué? Porque hay demasiado mercado, demasiada demanda. ¿Sabe qué acaba un producto en el mercado? La ausencia de demanda. Empieza la gente a no comprarlo y al poco tiempo se acabó. Amén. Entonces allí había mucha, mucha demanda, entonces mucha oferta y se iban metiendo y se iban metiendo los que cambiaban las monedas por otras de otras partes, de otras regiones y se fue llenando, llegaron a la puerta, pero luego se fueron metiendo más y más y cuando Jesús entró estaba eso invadido. Habían machos cabríos, habían de todo allí y habían los cambistas. Uy, Jesús, ¿ustedes saben cómo lo sacó él de allí? Después de haber dicho, muchachos, por favor, tengan cuidado, miren que este es el templo. ¿Saben que no hizo Jesús ni repitió esa actitud en ningún otro escenario? Fue en el templo. Alabamos el nombre del Señor. Mire, es que el templo de Dios es de respeto. Por eso, ya que no están los niños ahí, aquí, por favor, hermana, no le pellizco al niño ni coscotazo aquí en la iglesia, en el templo. Porque el niño se puede acordar que aquí, y cuando usted lo traiga culto, dice, me chonean y me cascan. Amén. Sí, el templo hay que tener uno cuidado. Entonces alabamos el nombre del Señor. Y tampoco esté codeando a la pareja diciendo, uy, si le está cayendo, ¿sí ve? Uno le decía a la esposa en medio del culto de la predicación, le decía, ¿habla Dios o no habla? Dígame, dígame. Sí, yo sé que está hablando. Al ratito, ajá, sí, oye, ¿no? Ay. A veces usamos la palabra para los hombres a tiras a otros. Él habla para allá y para acá también. ¿Cuánto dan gloria a Dios? Entonces, esa parte, hermanos míos, está clara. Que al darle un uso incorrecto, los echó fuera, volcó las mesas. Búsquenme en el texto para ver la reacción de Jesús. Me lo colocan ahí porque veo hermanos nuevos que están mirando allá como que no han leído en la Biblia. ¿Sabe que estos días un abogado me decía, yo le usé la palabra diezmo de diezmo, me dijo que eso no estaba en la Biblia. Y sabe que no tuve la oportunidad, pero yo le iba a decir, si la juez me autoriza, le voy a decir que sí está en la Biblia. Está en Nehemías 10:38, pero bueno, dejemos allá para decirles a los que no conocen la Biblia que la Biblia habla de la reacción de Jesús cuando sacó a la gente del templo y dice que haciendo un látigo, y entró Jesús en el templo de quién, noten, templo, y era una sinagoga. ¿Por qué se llamaba templo de Dios? Porque allí se enseñaba la ley, allí se oraba y se cantaba. Y echó fuera a todos los que vendían y compraban en el templo y volcó las mesas de los cambistas y las sillas de los que vendían palomas. ¿Qué es volcar? Es tumbar. Perdónenme la expresión, pero es poner pata arriba las cosas. Amén. Las mesas. En otra parte dice que haciendo un látigo de 3 cuerdas, que eran los cabezales que usaban los animales que traían, lo dobló en 3, lo hizo girar por los aires. Amén. Y los hizo sonar en las costillas de más de un vendedor allí. El celo de tu casa. ¿Por qué lo hizo? En un acto de exaltación de carácter, porque le sintió celo por su casa. Como tiene uno que sentir celo cuando el templo es usado para otras cosas. Amén. Hace unos años, por allá en una de las iglesias de Aragua que yo fundé, estábamos en un culto una noche. Y yo recuerdo que yo no abro los ojos orando, pero ese día Dios me indicó, o no sé por qué los abrí, y vi que le estaban pasando una carta a una muchacha. Y ella inmediatamente la metió entre la Biblia. A mí me molestó, porque era una carta de un enamorado, cuando eso no había redes sociales. Ahora no se usan las cartas, se usa el WhatsApp y las redes, etc. Cuando terminó el culto, yo llamé y le dije, me gustaría ver qué hay en su Biblia. ¿Por qué? Dije, mire. Yo sabía que no era el pretendiente, porque hay algunos que son tan bajos y tan escasos de personalidad y de carácter que utilizan el culto para los enamoramientos. Y les tengo una mala noticia, este lugar no es para eso. Si usted es un joven maduro y una jovencita temerosa de Dios, usted usa otros escenarios. La casa de ella, la casa de él, de pronto la cafetería, pero el templo no es para enamorar. Porque entonces no se le da el uso que se le debe dar. Alabanzas al nombre de Jesús. Cuando dan gloria al Señor, uno tiene que ocuparse. El día después del 21 de noviembre del año 77, yo me comprometí con Idalía el 20 de noviembre en el noviazgo. Nos casamos 14 meses después. Y al día siguiente que yo un sábado le propuse matrimonio y el domingo pasé al púlpito. Y yo les dije a los hermanos, porque yo era por allá desconocido en Parate Bueno, le dije, ¿sabe por qué estoy en el púlpito? Porque yo soy pastor. Y hoy domingo tengo que estar en un culto. Pero estoy aquí en este pueblo porque aquí vive la hermana Idalí, la señalé. Si ella no viviera aquí, yo no vendría aquí para nada, porque no tenía más a qué venir. Amén. Así que cuando me vean en el púlpito, hermanos, que vine a visitar la obra. No, cuando me vean aquí, vine a coordinar con ella el futuro matrimonio, porque nosotros vamos a casar. Que me iba a casar, lo sabía el día, la misma noche antes de proponerle matrimonio. Nosotros no pudimos ensayando a ver si Dios nos muestra poniendo señales, las pusimos antes. Ella por su lado y yo por mi lado, sin darnos cuenta. Se los digo para que ustedes no empiecen por allá con liviandades. Señor, si hoy viene de camisa blanca, de corbata vino tinto y pantalón negro. Esto que les estoy diciendo no es que me lo inventé. Lo conocí en una iglesia del norte de Santander de Cúcuta. Una jovencita, Señor, si hoy viene así, es porque es tu voluntad y era un sábado. Y esos muchachos tenían como uniforme, camisa blanca, pantalón negro y corbata vino tinto. Eso es una tontería. Una persona madura que conoce a Dios no usa esa sencillez y esas cosas tan livianas y triviales. Nosotros vamos más en serio porque somos parte de la congregación de Dios. A su nombre, gloria. Amén. Avancemos en la lección, por favor, porque hoy tenemos la Santa Cena y queremos participar de ella a buen tiempo también. Déjenme del texto anterior. Mire, es que uy, casi que se me va. Colóquenlo, por favor, y haciendo un azote de tres cuerdas. Un azote de cuerdas. Esa cita en otra parte dice, echó fuera del templo a todos y las ovejas, uy, las habían metido, y los bueyes. ¿Usted se imagina una oveja y un buey aquí metido? Amén. Por eso que usted no trae la mascota porque no es permitido. Ahora las mascotas en toda parte. En los últimos 10, 15 años no hay vuelo que yo haga, nacional o extranjero, donde yo no vea perros. Grandes y pequeños, en guacales, otros de cabestro, ¿cierto? Pero al templo no se traen los perros. Amén. Busque con quién lo deja. Porque tampoco no queda bien que usted diga, es que no tengo con quién dejar el perrito. ¿Se va a perder el culto usted por un perro? Míreme para acá, por favor. ¿Dónde está su estructura espiritual que un perro le quita el culto al Dios del cielo? Uno tiene que establecer prioridades. Amén, hermanos. Y dice la Biblia en Mateo 6:33, buscad primero el reino de Dios y su justicia y las demás cosas os serán añadidas. Todo esto tengo que enseñarlo porque uno tiene que ubicarse. Cuando uno ama a Dios, uno se sacrifica por ello. Y haciendo pues ese azote, los echó fuera, ahí tenemos ese texto. Continuemos con la lección, por favor. Habían cambistas, tumbó las mesas, volcó todo aquella, las monedas quedaron por el piso. Amén. Víctimas de la profanación. Vamos a ver que a veces se dan con personas y a veces se dan con lugares. Por ejemplo, los profetas, la burla hacia los siervos de Dios. Y tengo aquí una cita, y no porque yo lo sea, sino que habemos miles y millones de siervos de Dios sobre él. ¿Ven? Y siervo de Dios no es solamente el que predica o es pastor. Sepan que hay líderes que son siervos y siervas de Dios. Porque la palabra siervo proviene del vocablo servir. Esas hermanas que están haciendo el almuerzo hoy, en cierta manera son siervas. No están remuneradas, lo hacen con voluntad. Quienes atienden la cafetería son siervos y siervas. Quienes se paran allá en la puerta, ujieres, son siervos y siervas. Quienes actúan aquí son siervos y siervas. Entonces hay que tener cuidado con el trato que se le da a ese tipo de personas. Veamos el texto, por favor, que es segundo de Reyes 2:23. Alabanzas al Señor. Después subió de allí a Betel. Y subiendo por el camino salieron unos, ¿quiénes? Enséñenle a los muchachos que están en esa etapa, cuando están definiendo personalidad y fortaleciendo carácter. Amén. Porque en esa etapa es muy fácil a uno pegársele las costumbres de otros. Amén. Entre ellos la irreverencia y la profanación. Oigan lo que estos muchachos salieron, muchachos de la ciudad, y se burlaban de él, de Eliseo. Mire que no lo saludaron, se burlaban de él diciendo, ¿cómo lo decían? Dígalo más duro, no tema porque yo lo sea. Amén. Aquí habemos más de un tocayo en esto, gloria al nombre del Señor. Alguien me dijo, uy, hermano Henao, yo lo felicito porque usted es de cabeza brillante. Amén. Y yo creí que se refería a las ideas. No, era la parte física, alabado el nombre del Señor. Mire, hermano, entonces se burlaban de él diciendo, calvo suben. Mire que lo decían de una forma peyorativa y en burla. Amén. Enséñenle a sus hijos cómo referirse a las autoridades ministeriales. Cómo tratar la maestra dominical. Algunos salen y entran de la clase como si nada. Me han puesto quejas de algunos adolescentes que actúan así. Yo le digo, dígame, y nos reunimos con la mamá y el papá de ese muchacho o esa niña para enseñarlo a que respete la clase. Y usted sea claro, un niño no se sale, si no se sale de la clase secular, ¿a dónde le van a permitir a un niño salirse de la clase? Tiene que cumplir un horario, el recreo es a tal hora y tal, y tiene que guardar compostura en la clase, el salón de clase. Todos los que pasamos por la escuela se acuerdan, ¿verdad? Amén. Porque en el templo vamos y venimos y vayan, entra cada rato en el baño gastando papel, gastando jabón, sin ninguna necesidad. Ahora, si su hijito o su hijita tiene problemas estomacales, pues cómprele, aunque sea una terramicina antes de venir al culto. Algo para que, amén, o decirle no puedo, porque se puede dar, pero a veces sin ninguna justificación. Los niños que ya tienen uso de razón hay que enseñarlos en la casa. Ese amén sí que está anémico, hermano, y palúdico. Alabado el nombre de Jesús. Calvo sube. Miren la reacción de Eliseo. Veanla. Versículo siguiente, el 24. Y mirando él atrás, porque venían de atrás, los vio y ¿qué hizo? Ay, tan graciosos los chinos. Ay, qué bueno. Tranquilo, mijo, que ustedes se van a poner calvos también. No. Mire que los maldijo. Y una maldición de un profeta. Cuidémonos de ella. Los maldijo en el nombre de Jehová, no en él. Porque lo que estaban ellos faltando al respeto no era la figura física, era la autoridad que encarnaba. Estos días le está diciendo que toda autoridad se respeta en cualquier ámbito. Amén. Allá en Bogotá les llaman peyorativamente a los guardas de tránsito los chupas. No, es una autoridad de tránsito. Amén. Si usted está en una clínica y llega una persona que de pronto hasta gay y tiene hasta un tonito de voz así, y usted dice, yo de este no me dejo tratar, no ve que es un enfermero o un médico. Que voltea la nalga y ahí le pone la polleta. Amén. ¿No importa? Amén. Uno tiene que saberse ubicar y respetar la autoridad. Y máxime si es dentro de una iglesia. Mire, los vio y los maldijo en el nombre de Jehová y salieron dos osos del monte y despedazaron. ¿Oyeron eso? De ellos, ¿a cuántos? No era poquita la turba, que a veces los muchachos se asocian con otro y empiezan a replicar la misma terminología, la misma vestimenta, el mismo peluqueado, todo. Usted ve que los jóvenes todos se parecen. Y a mí me da tristeza porque si es que queremos ser diferentes, ¿cuál diferente? ¿Ustedes todos son parecidos? En la vestimenta, en el estilo, en el lenguaje, todo. Si usted quiere ser diferente, marque distancia de ellos. Entonces alaban el nombre del Señor. Para uno ser diferente es precisamente por eso, porque no se parece al resto. Estos muchachos todos eran igual, profanos, irreverentes, y vino una maldición y fueron 42 víctimas. Lo registra la Biblia. Por ejemplo, ¿cuál fue el pecado? No fue un asesinato, ni esto fue una profanación del nombre de Dios que encarnaba ese varón. Santo es el Señor. Tampoco es para que el varón de Dios esté exigiendo respeto. Porque el respeto no se exige, se inspira. Dios bendiga, pero es que yo no digo amén atrás. Levante su mano allá atrás también y diga amén, si me está entendiendo. A su nombre, gloria. Vamos más. Mire que aquí a las personas, alabado el nombre del Señor. La Biblia dice que al que honra, honra, y al que respeto, respeto. Amén. Yo les corregí a mis hijos. Sarita recuerda que había una profesora allí en el... Aquí ellos vinieron a terminar bachillerato aquí con Carola. Y hay una profesora muy obesa ella, y tenía una motico, chiquita. Y cada vez que ella iba a subir a la moto, ese corrillo de muchachos a reírse, porque la motico chirriaba. Y eso le sonaba cuanto tornillo tenía la motico, y esos a reírse. Y yo le dije, puede que otros se rían, ustedes no, y ni hagan parte de ese corrillo. Ella de pronto no tiene la culpa de ser obesa, porque hay personas que luchan con la salud por eso. Amén. Sepa que la persona que tiene defectos no es culpa de ella. Son personas que, amén, por X o Y causa. Si usted no los tiene, dele gloria al Señor. Pero no se ría de los defectos de otros. Amén. Miren, ahora, en el templo, convertir la casa de oración en casa de mercado. Ya lo vimos en Marcos, en Juan. Veamos la cita de Mateo 21:13. Gloria al Señor. Amén. Ahí están. Y les dijo, escrito está. ¿Qué está escrito? Miren que la actitud de la gente dentro de un templo le cambia la designación al lugar. Amén. Por eso les digo, los que están recién llegando a esta iglesia, este altar era completamente negro. Ven, antes de nosotros recuperar este lugar. Dios bendiga a mi hermano Jaime Sánchez, que nos colaboró para arreglarlo, cambiarlo. ¿Por qué? ¿Sabe por qué? Porque hoy se ha metido en muchos muchachos, ante todos los que manejan medios. Y mi hijo Alexis es profesional en esa área. Que el negro es que es muy útil para las cámaras. Pero negro es el, oiga bien, el escenario donde cantan los rockeros. Ese tipo de luces. Ese tipo de escenarios. Y esto no es eso. Incluso yo le he sugerido a los hermanos, y por eso ustedes no los verán nunca ellos totalmente vestidos de negro. En una actividad nacional yo vi a unos muchachos con corbata, todos de negro ellos y ellas. Y yo les dije, ¿ustedes cuándo se van a vestir de blanco? Porque el negro tiene una connotación. ¿Cuál? No solamente tristeza, el negro tiene que ver con lo tenebroso, con las tinieblas, con el diablo, que nunca lo pintan de blanco. Toda figura que tiene que ver con Satanás siempre es negra. Amén. Con la oscuridad, con las tinieblas de la noche. Y yo les he dicho, póngase aquí una corbatica de otro color para que entone. ¿Por qué de negro y no de blanco? Cuando blanco es el trono de Dios. Amén. En todo tiempo sean blancos tus vestidos y nunca falte aceite en tu lámpara. Amén, hermanos. Todo es que el blanco tiene su connotación y tiene que ver con pureza, con santidad. Lo negro no. Uno tiene que tener argumentos para saber hasta cómo se viste. Alabanzas al Señor, porque este cuerpo es templo del Espíritu. Amén, hermanos. Digamos amén, demos un aplauso para que espante el sueño alguno. Aleluya, gloria a Dios. La diferencia, pues, entre casa de Dios y cueva de ladrones no era el edificio, era la actitud de la gente dentro de él. Amén. Entonces la actitud nuestra dentro de la casa, de este templo y cualquier otro donde usted vaya, debe ser de reverencia y de mucho respeto. Sea Dios glorificado. Amén. Si usted, porque tiene demasiada sed como yo, y trae una botellita de agua con mucha discreción y se la lleva después. Hemos visto altares llenos de botellas vacías de agua. Yo siempre que me llevan una agüita, porque a veces hace mucho calor, que eso antes no era así, nos aguantábamos los cultos de 3 y 4 horas y a dónde tomábamos agua, y aquí estamos. ¿Cuánto damos gloria al nombre del Señor? Pero se va metiendo poquito a poco ciertas costumbres. Saben ustedes que en el Perú, hermano que es peruano sabe, hubo que adecuar los recipientes de la ofrenda con un huequito muy pequeño en la mitad. ¿Sabe por qué? Porque estaban metiéndose gente a profanar la ofrenda. Echaban un billete de alta denominación falso para que le dieran los vueltos sanos. Por eso en las convenciones nosotros le decimos a esa multitud que usted ve en los estadios, no todo el mundo va con buenas intenciones. Hay gente que va a ver si ve un celular por ahí mal parqueado, si ve un bolsito por ahí vacío. Se han metido a profanar la reunión. Por fortuna no son cristianos, porque un cristiano nunca hace eso. Entonces, miren lo que le estoy diciendo para uno saber cómo se comporta dentro, para que no se le aplique cueva de ladrones, sino casa de Dios. ¿Casa de? ¿Casa? Por eso nunca me oirán la frase que yo abandoné también porque iba aprendiendo. Siéntase como en su casa. No, yo no puedo decir eso, porque en su casa yo no sé cómo se sienta. Porque hay algunos de ustedes, espero que no estén aquí, si alguno me oye, que porque hace calor, usted en su casa anda en calzoncillo, perdóneme la expresión. ¿Aquí cómo va a venir así? Y usted, hermanita, a las 10 de la mañana haciendo el almuerzo, en levantadora todavía, ¿sí? Y a veces bien cortica y sin ropa interna. Por favor, aquí no puede venir así. No puede. ¿Cuántos alaban el nombre del Señor? Amén. Por ejemplo, en septiembre vamos a tener aquí una boda. Y les quiero advertir desde ya, que si usted tiene invitado, díganles que vamos para una casa espiritual, para un templo cristiano. Así de sencillo. Ah, que entonces yo no voy, no sé si vendrán o no. Pero por favor, eso. Y ya le advertí a la novia, que es hija de pastor por fortuna. Usted se me viste con pudor y decencia. ¿Cómo así que se le va a olvidar que ese día es cristiana si estamos en el templo? ¿Por qué ese concepto tan liviano, que porque es una boda hoy vestida o vestido de cualquier manera? No, yo siempre debo mantener una actitud vertical en cualquier escenario donde Dios sea invocado y glorificado. Amén, amén. Tengo que decir esto porque se va borrando la línea entre lo santo y lo profano. Esa línea tiene que quedar bien demarcada en este día también. A su nombre sea la gloria. A ver, ahí tenemos el templo. Sigamos, ¿qué más hay? Víctimas de la profanación, los profetas, el templo. Vamos con la lección, por favor. Amén. Los sacrificios, ofrecer fuego extraño o ritos sin orden. Esto es importante que lo veamos. Ya vimos los profetas, los templos, veamos los ritos o sacrificios que se hacen dentro de un templo. Dije sacrificios. ¿Sabe que la alabanza es un sacrificio según Hebreos? Sacrificad, amén, alabanza para Dios. Eso es un sacrificio. A diferencia de los físicos que eran bueyes, machos, cabríos. Vamos con el texto de Levítico 10, 1 y 2. Nadab y Abiú, y miren quiénes eran. ¿Hijos de quién? Sumo sacerdote, de Aarón. El hecho de que un hijo o una hija sea hijo nuestro, si no le quedamos claro, pueden, amén, caer en esta condición. ¿Qué hicieron? Tomaron cada uno su incensario. ¿Alguien sabe qué es un incensario? ¿Cómo era físicamente? Los que no saben, no lo vamos a colocar allí porque no hay tiempo de buscarlo. Pero es un recipiente pequeño metálico que colgaba de tres cadenitas en triángulo. Un recipiente como una campana invertida y allí estaba roto por debajo y dentro se ponía una planta aromática que llamaba incienso, pero no verde. Lo ponían a secar a la sombra y cuando estaba seco llenaban el lugar de esas hojitas secas y tallos y luego le prendían fuego y no levantaba llama, un humito. Y por todos los pasillos del templo, del lugar, se paseaba una persona, no cualquiera, uno de los sacerdotes levitas moviendo aquello. Y eso, ese humito era de un olor tan agradable, el olor a incienso. Uy, eso ambientaba, porque el lugar donde adoramos debe ser ambientado con adoración y alabanza. Alabado su nombre. ¿Qué pasó? Pusieron en ellos fuego sobre el cual pusieron incienso y ofrecieron delante de Jehová esto. ¿Cómo se llama? Que él nunca les mandó. ¿Qué hace que sea extraño ese fuego? Que Dios no lo mandó. Lo que él no manda es extraño porque es de origen humano. Por eso a este grupo de alabanza, a los que llegaron a sumarse allí, siempre yo les digo, y por eso colocan siempre la información allí en el grupo. No es lo que a mí me gusta, de lo que a mí me agrada, porque sí, es cómo reacciona el pueblo a la alabanza. A su nombre, gloria. Amén. Que toda persona que dirige alabanza o que es parte de ella debe tener el oído y la vista activa para ver cómo reacciona el pueblo cuando yo entono y cuando adoro. Amén. Una vez en Medellín, todos tenemos grupos de alabanza y todos los eventos se ensaya. Pero pasaron a cantar ese dúo que han venido aquí de Ocaña. ¿Ven? El hermano Pertino y el jovencito este que puntea la guitarra y que imitan a los voceros de Cristo. Esa música de los voceros, para los que tienen mi edad, saben que con esa nos levantamos. Yo oí cantar a los voceros cuando yo era inconverso en el año 1976, hace 50 años, en Puerto Nariño, Arauca. Y ahí me agarró esa música. Yo nunca había oído ese tipo de música. Yo cantaba rancheras y corridos y me sabía Juan Charrasqueado y tango y toda esa cosa. Pero cuando oigo esa música me llegó al alma. Y yo salí de esa reunión, como dicen popularmente, con el plomo en el ala. Por eso caí ese mismo año final. Plomo en el ala es una figura, oiga bien, es un dicho que lo usamos en el campo. Cuando uno le dispara una pava o una torcaza y no cae, pero sale volando, pero suelta plumas y va como así, uno dice, lleva plomo en el ala. Esa cae más allá y uno empieza a bregar porque en efecto allá cae. Llega algunos que llevábamos plomo en el ala y por eso caímos a los pies de Jesús después. Eso es lo que les quiero decir. Y oí a esos músicos allí, hermano, y en Medellín subió Pertino y este. Dicen, aquí hay un dúo de Ocaña que nos van a dirigir. Y cuando ellos arrancaron con esa introducción del mundo en vez de rosas, te dan si el mundo en vez de, sin que le digan al pueblo, vamos, se pone de pie el pueblo y empiezan a acompañar. Es bueno que uno vea, porque es que me gusta a mí esta canción, que ahora hasta les quitaron el término himno, como si fuera peyorativo u ofensivo. Amén. Himno no debe desaparecer de nuestro léxico, y menos de los que entonan melodía. Sino, pero canción es neutra, lo he dicho aquí y en público. Algunos líderes de alabanza a mí me mascan, pero no me pasan. Es que yo tengo claro esto, porque canción es de género neutro. Escúcheme lo que saben tocar y cantan. Una canción la puede cantar Shakira, la puede cantar Juanes. Una canción puede ser un rock metal pesado o puede ser una champeta. Es una canción. Técnicamente es una canción. Amén. Pero bíblicamente, amén, no lo es. Es mejor el término himno. Porque cuando usted dice himno, lo enmarca. Y he citado el ejemplo una y otra vez y hoy lo voy a citar de nuevo. Estos días, que ahí viene el 7 de agosto al 20 de julio, hay desfiles militares. Y es hermoso, pomposo, porque le hace sentir a uno el orgullo patrio. Y eso no es pecado tampoco. Amén, amar la nación donde estamos. Pero un cadete no puede pararse al frente, en protocolo, frente al palco del presidencial. Firme, a discreción, levantar la trompeta. Pero antes, tomar el micrófono y decir, vamos a cantar la canción, oh gloria inmarcesible. A ver, los que prestaron servicio, ¿qué le puede pasar al cadetico aquel? 50 de pecho, amén, una observación, etcétera. Él tiene que decir, no es optativo, tiene que pronunciar, vamos a entonar las notas marciales. Tiene que añadir eso, de nuestro himno nacional de la República de Colombia. La palabra himno no puede ser sustituida ahí, ni en ningún otro escenario. Por eso las emisoras transmiten a las 12 y a las 6, bueno, las notas de nuestro himno. Usted nunca oirá a un locutor de radio decir, vamos a oír la canción Oh Gloria Inmarcesible. Acuérdese que hace unos 40 años Alfredo Gutiérrez en Venezuela se le dio por tocar en acordeón. Usted no se acuerda, pero yo sí. El himno nacional, cuando vino aquí, venga para acá, un hijito, y le metieron su multa. Porque, pues, mire, no estaba autorizado tocarlo en acordeón. Amén. Cosa tan delicada como esa. Y nosotros, no, vamos a cantar y a veces cualquier cosa. No, esto es extraño que se trae del mundo y se quiere meter en la iglesia, tengamos cuidado. Por eso soy, he sido y seré un enemigo acérrimo de los conciertos. Porque el concierto no es para glorificar a Dios. El concierto es para entretener a los concurrentes. Por eso el concierto tiene esa línea borrosa. Mezcla lo santo con lo profano. En el concierto no hay predicación. No hay lectura bíblica. Amén. Y no digo aquí levanten las manos que han ido al concierto, porque más de uno se va. Y allá sí pagan. Y aquí colectamos la ofrenda misionera como hoy para apoyar tantos misioneros que tenemos. Y echar un billetico de 2,000 todo arrugado que a veces me toca ponerlo en plancha para hacerlo servir. Pero allá sí pagan los 50 o hasta más. Porque es que la gente para darle gusto a la carne. Mire, viene un mundial, sabe que hay boletas en el mundial, ya están revendidas. Hay boletas para la final que valen 200,

profanación, hiere al Dios del cielo, lo ofende, lo molesta. Sea bendito el nombre de Cristo. Nosotros alabamos el nombre del Señor. Hermanas, ¿estamos entendiendo esto? ¿Está usted captando la seriedad que el Dios del cielo? Amén. Alabado sea el Señor. Ahí tenemos pues fuego extraño. Mire el cuarto, que es a veces profanado, son los vasos o instrumentos sagrados. Ya les mencioné, pero aquí está, aquí en Daniel, que les dije anoche, perdón, hace un rato ahora, que eran Daniel 3, pero es Daniel 5, del 1 al 5. Vamos a leerlo porque ahora lo comenté sin leerlo. Gloria a Dios. El rey Belsasar hizo un gran banquete a 1,000 de sus príncipes. Que haya una integración, un almuerzo, eso no es pecado. Lo hemos hecho nosotros, ¿cierto? Nos hemos ido a una finca, ya sabemos, mazorca, plátano. Pero es muy diferente porque allí estamos los cristianos y no hay bebida alcohólica ni nada. Mira aquí lo que había. Y en presencia de los 1,000 bebía vino. O sea, era con un objetivo de borrachera. Dicen amén. Mire, hermanos, en diciembre vienen grados. En diciembre, y las niñas que van, están creciendo aquí en esta iglesia van a cumplir los 15. Que a veces ella quiere manejar a los papás. Un pastor me comentó estos días que tuvo un mal rato. Porque fue a una fiesta de 15 y la niña les dijo a los papás que ella iba a bailar el vals. Y consiguió los que lo tocaban. Y llevó parejas del colegio y amigos. Y armaron un bailoteo en plenos 15. Yo le dije, ¿usted se quedó ahí? Mano, ya estaba ahí. Le dije, yo se lo aseguro en el nombre de Jesús, yo me incorporo y me voy. Porque yo me hago respetar. A mí no me inviten a bailar el vals. Ni me le echen refajo a la Coca-Cola cero. Déjemela así. Porque en cuanto yo perciba olor a alcohol, porque un poco de levadura leuda toda la masa. Porque que bailando, ¿qué tiene de malo? ¿Sabe qué tiene de malo? Que le da gusto a la carne y puede iniciarse para seguir bailando vals. Mire, ¿qué pasó? Este hombre bebía vino. ¿Qué más hizo? Versículo 2. Es que hay que hablarlo así. Belsasar con el gusto del vino. ¿Quién me interpreta esa frase? Allá en Málaga dicen ya llevaba el viaje completo por esa provincia. Con el gusto del vino mandó que trajesen los vasos de oro y de plata que Nabucodonosor su padre había traído del templo de Jerusalén. ¡Uy, Jesús! Para que bebiesen en ellos, ¿quiénes? Léalo, ¿quiénes? ¿Quiénes más? ¿Quiénes más? ¿Y quiénes más? Le van a decir usted que era una fiestica social. Cuando ya entran en copas los borrachos, pierden todo sentido ético y todo sentido de dignidad. Y empieza a hacer propuestas indecentes. Amén. Y empieza su mente a llenarse de morbo y de lujuria. Y por ahí es que viene el diablo y hace estragos. Por eso no haga vals cuando cumplan los 15. Y si lo va a hacer, hágalo por allá lejos. Y por favor, no incluya a la familia Henao. Se lo digo en el nombre del Señor. Porque yo no iría. Y iría, y si veo eso, sería peor. Yo les he contado que yo en Bogotá me fui de un matrimonio. Porque yo estaba detrás de último por el trancón. Y estando, pasó la novia y yo tenía que pasar a oficiar. Y cuando pasó le vi toda la espalda descubierta. Ni siquiera el elemental corpiño que usan ustedes. Inmediatamente yo me salí porque hice esta ecuación. Yo era supervisor. Y yo estoy aquí casando, ella está ahí de frente. Y viene todos estos videos y todo eso. Y va a salir esto. Además, no lo considero respetuoso porque viola una norma bíblica que es, oiga bien, el pudor y la decencia. Dejé razón. El papá me llamó de ella, todo molesto. Yo le dije, usted debe respetarme a mi hermano, hágame el favor. ¿Por qué le permite eso, hermano? Es que es el día de ella. Entonces, hágalo en otra parte y no me inviten a mí. Punto. ¿Cuánto dan gloria al Señor? Yo debo advertirle a ustedes como iglesia, apenas llevo 3 años aquí, no sé cuántos nos tenga el Señor aquí, pero esta es la estructura bíblica con la que yo he sido formado. Así he vivido los 50 últimos años de mi vida y así he vivido los 46 años y más de estar sirviendo al Señor en el pastorado. Entonces, esto tiene base bíblica. Como dicen los abogados, está ajustado a la ley. Alabado el nombre del Señor. ¿Qué pasó? Mire la reacción divina. Versículo 3. Amén. Entonces fueron traídos los vasos de oro que habían traído del templo de la casa de Dios. Los vasos de oro los llevaron allí. Oiga, que estaba en Jerusalén y bebieron en ellos estos, todos. El rey, ¿quiénes más? Príncipes, sus mujeres y sus concubinas. Versículo 4. Ay, Señor. Bebieron vino y alabaron a los dioses de oro y de plata, de bronce, de hierro, de madera y de piedra. O sea, era una orgía diabólica, incluyendo la

idolatría. Porque les quiero decir que antiguamente en muchos ritos religiosos se mezclaba también con orgías sexuales. Por eso es que Afrodita, la antigua diosa de los efesios, otros la llamaban Diana, ¿sí? Semiramis, la llamaban también en las antiguas culturas, era una mujer que tenía su cintura hacia arriba descubierta y tenía cantidad de senos. Así la pintaban para hablar de la fertilidad. En los antiguos museos, que a veces yo voy y veo, se ven esas representaciones de aquella cosa diabólica, hasta homosexualismo. Allá en Lima, Perú, entré a un museo y veo unas figurillas. Y yo digo, ¿y esto? Le pregunto al guía. Le digo, mire, esta figura, ¿qué tiene que ver? Dijo, homosexualismo, pastor. Era que se practicaba en medio de ritos y todo esto. Tengamos mucho cuidado. Mire, aquí en esta iglesia, en los tiempos antes, descubrieron que los muchachos que ayudaban allá en esas cabinas habían visto pornografía en los computadores de la obra. Cosa tan diabólica eso. Le tocó el pastor de entonces expulsarlos. Y yo hubiera hecho lo propio. Yo llego a descubrir, y un día esto, hermano Sergio, usted que es técnico, nos tiene que llevar a revisar periódicamente los instrumentos que usamos para la gloria del Señor. Y si llegamos a encontrar algo así, no solo de allá, hasta de la iglesia, hay que expulsar a una persona así. ¿Sabe por qué? Por la mente corrompida y depravada que tiene. ¡Amén! Es que tenemos que limpiar, es que no viene Jesús por una iglesia sin mancha y sin arruga. Que tenemos que marcar la línea que divida a los santos de los profanos. Alabe al Señor de nuevo en esta hermosa hora. ¡Aleluya! ¡Gloria a Dios! Estos días en un conversatorio, no un culto, una interacción que tuvimos con los muchachos, interactuamos para oírlos y pasamos papelitos anónimos. Una joven dice que alguien en la casa de Dios es uno, es espiritual, pero fuera es carnal y que manda mensajes vulgares o indecentes e insinuantes. Yo le dije, hágame el favor y me manda ese pantallazo. Yo necesito saber quién es el que actúa así. Porque a mí Dios no me... Yo no estoy aquí, hermano, se lo digo con todo el amor cristiano, porque usted traiga un diezmo, una ofrenda. Eso es secundario. ¿Sabe qué quiero yo? Preparar una iglesia santa sin mancha y sin arruga para Dios. Porque la Biblia me dice a mí en Hebreos que yo tengo que dar cuenta por lo que enseña a ustedes. Y cuando yo me entero de una conducta pecaminosa, tengo la obligación ministerial de corregirla. ¡Amén! Sí, hermano, porque es que mire, profanaron todo. ¡Ay, Padre! Y a esos dioses le dieron culto. Versículo 5. ¡Ay! Y en aquella misma hora, o sea, eso no fue el otro día, estando en plena orgía allí, en ese aposento, ay, Padre, aparecieron los dedos de una mano de hombre que escribía delante del candelero sobre lo encalado de la pared del Palacio Real, y el rey veía la mano que escribía. Si hubiera sido una reunión católica, se echa la Santa Cruz más de uno. Amén. Miren la reacción del rey. Vamos a ver qué escribía esa mano allá. Entonces el rey palideció. ¿Quién no? A pesar de lo hincho que estaba, como dicen aquí en Santander. Mire, dice, disculpen, hermanos de internet, es que la palabra hincho aquí es un regionalismo. Para hablar de que está lleno. Cuando usted diga, venía hincho el bus, entonces allí nos entenderán que es que venía lleno. Es una forma de expresarlo, ¿cierto? A pesar de eso y sus pensamientos lo turbaron, se debilitaron sus lomos y sus rodillas, uy, daban la una contra la otra. Mire, yo me hubiera caído, Dios me guarde. Una mano, unos dedos, en lo encalado de las paredes ahí, frente al candelero, para que todos lo vean. Ya ustedes mirarán en sus casas lo que estaba escrito allí y la sentencia que hubo para Belsasar aquella noche. Damos al Señor la gloria. Déjenme ver si dejo para de aquí 8 días continuar con el tema, porque viene la cena del Señor y el tiempo a veces no es tanto. Consecuencias de este pecado. Mencionémoslos en breve. Amén. La ira de Dios, el celo del Señor por su casa, ya lo vimos en Juan 2:15. Juicio inmediato, como en el caso de Daniel, de Belsasar, y purificación. Dios mismo limpia su santuario. El mismo Jesús sacó a esa gente fuera y a partir de ahí, en ese templo nunca más volvieron a entrar cabras, ni ovejas, ni machos cabríos, ni bueyes, ni cambistas. El templo se le dio el uso que había que darle. Amén. Por eso nos ha tocado a veces hacer cultos como de ¿cómo se llama eso? De restitución o de reconciliación. Cuando un templo es profanado. Saben que en el mundo católico se hace un rito para limpiar el lugar.
Amén. Incluso usa, el canon católico usa una figura legal que se llama, venga, le digo cómo llaman ellos, excomunión. Cuando una persona es profana, lo excluyen de la comunión católica. En caso de que él quiera regresar, tiene que hacer una misa, un rito especial para volverlo a colocar en la posición que antes estaba, si hay arrepentimiento. Amén. Para limpiar la profanación, templos que han sido profanados. Hay templos donde se han metido los ladrones y se han robado las ofrendas, los instrumentos de oro. Hay unos objetos que llaman custodias. Desde la época española eran de oro puro, hermano. Y los ladrones llegan a mirar cómo me le meto aquí y a mirar a ver por dónde me entro. De qué es ese cielo raso y por dónde todo inventan en su mente para ver y se han robado. Han saqueado templos cristianos y templos católicos, de acuerdo a lo que hay adentro. ¿Cierto? Amén. La Biblia habla de muchos ejemplos del templo de Jerusalén que fue profanado. Antíoco Epífanes entró con un cerdo y lo ofreció profanando el templo. Es que hay muchos ejemplos bíblicos, yo voy por encimita. Entonces esas son las consecuencias. Veamos qué más, por favor, para terminar hoy. Según 1 Timoteo 1, 9 al 11, la irreverencia y la profanación rompen el freno moral del ser. Venga, le leo aquí que me queda mejor. Rompen el freno moral del ser humano al destruir su relación vertical con Dios. Cuando alguien le pierde el respeto a lo sagrado, inevitablemente colapsa su relación horizontal con el prójimo. Por eso la Biblia asocia directamente al profano con homicidas, inmorales, mentirosos, inclusive con parricidas. ¿Es un parricida? El que mata al papá. Matricida, el que mata a la mamá. Y miren cuán grave que se asocia con esas conductas. Ay, Padre de la Gloria. Terminemos, por favor. Gloria al nombre del Señor. Ahí está esa lista que no es fácil. El rey Saúl, oiga, ejemplos de irreverencia. Saúl, que usurpó el lugar del sacerdote por la impaciencia. Primero de Samuel 13, del 8 al 14, habla que Saúl se metió a ofrecer sacrificios sin estar autorizado. Amén. Aquí en Colombia hay una normatividad, es bueno que ustedes la oigan por lo menos. Nosotros tenemos un convenio, no, eso se llama personería jurídica especial. La ley 133 del año 94 otorga a las iglesias, nosotros entre ellas, Movimiento Misionero Mundial, personería jurídica especial. ¿Esto qué quiere decir? Que nosotros podemos firmar convenios de derecho privado con el Estado, o derecho público más bien. ¿En qué consiste? En que yo como pastor puedo casar a una pareja. Óigame bien, poner mi firma, colocar el sello de la iglesia y ellos van donde un notario y el notario solamente le pone un sello y ya queda protocolizado ese matrimonio. ¿Por qué no lo hicimos ni lo haremos? Porque cuando nuestros abogados fueron, nosotros tenemos un pool de abogados muy expertos, el hermano Nesio es uno de ellos, el representante legal. Y aunque es peruano, pero ya la agarró bien aquí. Amén. Entonces, ¿qué pasa? Nos dice la norma que el pastor que case una pareja en la eventualidad de que ellos tengan que divorciarse o se quieran divorciar, no tengan. Nadie tiene que divorciarse. Es que quieren. Entonces, el mismo pastor que los casó los debe separar y ahí sí, como dijo la expresidenta, case de malas. No firmamos el convenio, pero si mantenemos un vínculo de tipo legal, pagamos los impuestos de ley, nos ceñimos, la DIAN nos monitorea, nos dejamos bajo la lupa del Estado colombiano. Amén. Entonces, ¿qué pasa? Si un pastor casa a una pareja y no está autorizado por un concilio, ese pastor puede ir preso porque no está autorizado para eso. Pasó en Bogotá uno de esos andariegos como los levitas que les hablé una vez, que los hay. Amén. El viejo dicho que los hay, que ayer me lo recordaron en el cumpleaños. Antier, mire, va y casa a una pareja, ese muchacho era sordomudo, escúcheme en esto, lo casó el pastor de él con una joven. Un día llega una señora a pedir consejería, yo por fortuna había llegado temprano al templo y armamos allí la charla. Ella me dijo, es que mi hija se casó con una persona que es sordomuda y esta persona, ella no se entiende porque él es muy agresivo y la ha maltratado física y verbalmente. Y entonces yo digo, ¿pero quién la casó? Me dijo, el pastor de ellos. ¿Y quién es su pastor? Fulano. ¿Qué concilio lo representa? Me dijo, no, él es independiente. Es de esos que dicen, a mí me llamó el Señor. Cuidado. Si me está oyendo alguno allá, nunca sea miembro de un pastor independiente. Todo pastor, sin excepción, necesitamos una autoridad encima.
No oigo aménes. No se dejen carretar de aquello. No, es que a mí me llamó el Señor. ¿Quién? En caso de que usted se equivoque o cometa una arbitrariedad, ¿a quién le pongo la queja? ¿Ante quién me quejo? Pregúnteselo. ¿Y por qué no preguntarle? Yo le diezmo a usted. ¿Usted a quién le diezma, pastor? No tema. Si se molesta y se, entonces no lo siga, porque esa persona no está en lo correcto. Debe haber una... Miren qué pasó con aquel caso. Entonces yo le digo, pero imposible. De pronto la hermana se asoma por la ventana. Esa oficina me la había derramado y Daniel, en una ausencia mía de largos días. Y estábamos en un tercer piso. Arriba. Y se asoma y dice, allá abajo está, allá abajo está. Él nos vio que veníamos para acá. Entonces yo me asomo allí y veo. Y sí, la muchacha me llora y me dice, y él carga cuchillo. Entonces llamemos policía. Vamos. Mire, es que aquí en el templo tal hay una situación un poco compleja. Si nos puede mandar una patrulla para que tal. Y al momentico llegaron los de la moto. Amén. Porque sabe nuestra iglesia. Y lo requisaron. Sí, tenía el puñal. Le dije, van a póngale una denuncia por amenaza. Hermano, que vaya. Porque lo amenazó él y vayan con el pastor. ¿Sabe qué le dijo el juez? ¿Qué pastor lo casó a usted? No, ¿qué tal? ¿Sabe qué le dijo el juez? Venga, veste la credencial. ¿Usted a qué grupo pertenece? ¿Qué concilio lo representa? No, que a mí me llamó Dios. Hermano, a ese hombre lo advirtieron, le hicieron firmar acta. Él no puede ser pastor sin tener una autoridad social y aún jurídica. Por eso es que las credenciales que a veces damos tiene que ir en la personería jurídica para que ese pastor sepa a qué concilio pertenece y el concilio sepa quién es. Amén. Por último, otra experiencia que tuve ayer de cumpleaños, me llegó la copia de una carta. Ay, padre, es que no la voy a leer aquí porque el tiempo. Pero un pastor estaba oyendo una predicación y oyó el ejemplo que yo le cité del joven aquel recién salido al ministerio que se las dio de mucho y lo llevaron a prestar servicio. Y ese, que les he contado, que le dijo, yo pertenezco al ejército más glorioso sobre esta tierra y tengo por capitán al mero mero, como dicen en México. ¿Quién? Jesucristo de Nazaret. El reclutador dijo, está mal. Pero tranquilo, allá le pasa, vamos al camión con él. Estando allá en el batallón, este hombre tuvo ese contacto con ese mayor y ese mayor me conocía desde Saravena. Henao, sí. ¿Y él qué? No, que está de supervisor en Colombia, aquí en la obra. De pronto, sí, llámelo. Y ahí sí, se volvió blandito. Amén. Ya le habían pasado la ruler por la cabeza y ya iba a entrenarlo. Pero el hombre me llama y me dice, tengo aquí a fulano de tal, él dice que es pastor. Sí, él es pastor nuestro, lo que pasa es que no tiene credencial porque hasta este año lo presentamos. Si usted me hace una carta y me autoriza con eso, yo se lo exonero. Dije, yo lo hago. Y el otro mancitico, ya está casado hace 20 años, allá estaba sirviendo en un pueblo de Caldas. Y ayer me dijo, pastor, ahí le mando la carta con la que usted me exoneró. Pero ¿sabe por qué? Porque había una autoridad. Si por él no habla nadie... Se había chupado los 2 añitos, ¿saben? De servicio militar obligatorio. Les comento esto para que no mezclemos una cosa con otra. Que el Señor nos ayude. El rey Saúl fue un ejemplo. Esaú también lo llama la Biblia profano. Amén. ¿Quién otro tenemos por allí además de estos dos? Eso está en Hebreos 12:8. El orgullo, el pecado de Usías fue eso, la profanación, la lepra, porque se metió irreverentemente a usar el templo en lo que no había que usar, a ofrecer sacrificios. Tengamos cuidado. Amén. Por eso es que cuando yo no estoy, pues otro pastor da la Santa Cena o la esperamos como hoy, porque por no tener todavía un estatus ministerial a la altura, no se puede ministrar la Santa Cena a cualquiera. No puede bautizar cualquiera. Tiene que tener. Este es el orden que Dios ha establecido. Mis días de reposo guardaréis y mi santuario tendréis en referencia. A eso nos llama el Señor. Así que yo les invito a estar de pie en esta hermosa mañana. Así, calmaditos, pero pónganse de pie con gozo y alegría. Ahora, escúchenme ahora. Yo no les he citado el ejemplo de los cuerpos profanados. El apóstol Pablo dice que su cuerpo y el mío son templo del Espíritu de Dios. Si el templo de Dios, que es el cuerpo, se usa para el pecado, fornicación, adulterio, perversiones sexuales, usted ha profanado lo más sagrado que es el templo de Dios. Si hubiese alguno que ha caído en esa condición o alguna, escribe del extranjero una jovencita de 16 años llorando y me dice, pastor, caí en el pecado de la pornografía y de la masturbación, no he podido ser libre.
Le di el consejo que le di a otra que el año antepasado me escribió y este año me la encontré en Cali contenta y libre de esa situación. Me dijo, pastor, lo saludo con gozo y alegría. Me entré con Dios y él me liberó porque entendió que esa atadura diabólica estaba profanando su cuerpo. Muchachos y muchachas que me oyen, si usted se considera un hijo o una hija de Dios, consérvese. Porque si hay lugar sagrado es su cuerpo, también lo es su mente. Amén, todo. Por eso no prestemos nuestros cuerpos para la iniquidad, dice la Biblia. Yo quiero orar por alguien que con toda honestidad quisiera entregar su vida al Señor. Tal vez usted está cayendo en pecados de profanación, no de una manera deliberada, pero tal vez por ignorancia, aquí está el Señor para ayudarle. Habrá alguien que quiera entregar su vida a Jesús. Es mi obligación pastoral invitarle. Si lo hay, venga. Si la hay, venga. No se avergüence. Avergüéncese de continuar en una vida doble, una vida hipócrita, una vida de doble faz. Eso sí, incomódele e intranquilícele. Pero venir a Cristo a buscar ayuda es lo más indicado que debemos hacer. Yo quiero que usted levante su mano en esta hora y le dé gracias a Dios si ha aprendido algo en esta hermosa mañana. Sí, Señor Jesús, alabamos tu nombre poderoso. Yo quiero agradecerte la bendición, oh Dios, de haber enseñado tu palabra en esta mañana dominical, de haber tocado, Señor, estos temas que en muchos púlpitos y altares ya no se tocan, Señor. Padre, aquí está tu palabra, viva y eficaz. Aquí está el pueblo que la ha oído. También tenemos allá, Señor, estas más de 300 conexiones hoy, a quienes oro también por ellos. Padre, que si sumáramos la audiencia presencial y virtual, hoy hemos tenido más de 600, 700 personas oyendo esta enseñanza. Padre, mira la conciencia de las vidas. Oye la voz, oh Dios, de los sinceros, que te agradecemos tus cuidados y misericordias. Pero escucha también aquellas vidas que en su conciencia saben que están profanando sus cuerpos, sus mentes, que están, oh Dios, alimentando con suciedad y maldad sus pensamientos, oh Dios. Yo te ruego en el nombre de Jesús que te hagas presente con tu favor y con tu bendición, Señor, en cada conciencia, en cada vida, que nos perdones si hemos cometido estos pecados, que nos ayudes a ubicarnos dentro de tu casa con temor y reverencia, a vivir para ti, Señor, como tú lo indicas en tu gloriosa palabra, Señor. Bendito sea tu nombre. Amén y amén. Demos un aplauso al Señor en esta mañana.

11:43 minutos de la mañana y le damos gracias a Dios por su bendita palabra. Gracias a todos nuestros oyentes que estuvieron ahí atentos al consejo de la palabra del Señor. Recordándole a todos nuestros hermanos que a partir de las 12 en punto del mediodía estaremos en ese tiempo de clamor con los oyentes, un tiempo que el Señor nos regala para clamar, para interceder, para pedir a Él su misericordia. Y qué bueno que usted pueda unirse con nosotros en este tiempo de clamor.

0: aleluya, aleluya. 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Y de repente se escuchó en el cielo un viento recio que soplaba en la tierra,
1: el cual llenó toda la casa donde estaban sentados. 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

nuevas lenguas de fuego, conforme a lo que el Espíritu le daba que hablase. ¡Aleluya! ¡Chámale!

59 minutos de la mañana y continuamos con nuestra programación, recordándole a todos nuestros oyentes a permanecer en la sintonía, que usted siga ahí conectada, que se una con nosotros en este tiempo de clamor, a que nos envíe su petición, y aquí estaremos orando por cada una de sus peticiones. Le recuerdo, a las 3 de la tarde la hora novena y toda nuestra programación.

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0: Gloria a Dios, maravilloso es el nombre de Cristo, bendito es el nombre del Señor. Muy buenas tardes a todos nuestros queridos oyentes de este programa, Clamor con los oyentes, Gloria al Señor, en estas emisoras Adoradores del Rey. En esta hora les saluda su hermana en Cristo, Glevi Jenis. En los controles, nuestra hermana Geraldine Barranco. Saludamos a nuestros pastores, Pastor Jason Jiménez, su amada esposa, Denis Consuera y su hijo Daniel. Y a todos los que están allí sintonizando este precioso programa, Gloria al Señor. No se desconecte, mi hermano, amigo que está allí, Gloria al Señor. Estemos atentos a lo que el Señor nos quiere entregar hoy, a lo que el Señor quiere hablar a nuestras vidas, Gloria al Señor. Vamos a dar inicio en esta hora presentando este programa Clamor con los oyentes. Si usted tiene una petición, Gloria al Señor, puede enviarla y permanezca en sintonía. Recuerde que a las 3 de la tarde, programa la oración novena, Gloria al Señor. Así que esté allí en sintonía a todo lo que el Señor tiene preparado en este día para todos nosotros. Padre Celestial que estás en el cielo, te adoramos y te bendecimos. En esta preciosa tarde ya venimos delante de ti, Señor, pidiéndote, mi Dios, el respaldo, pidiéndote la gracia, pidiéndote, Señor, que tú seas obrando, Dios mío, en este día, Padre Celestial. Tú que conoces nuestras necesidades, tú que sabes de qué estamos necesitados, Señor, sé tú obrando y hablando a nuestras vidas de una manera especial. En esta preciosa hora venimos delante de ti, Señor, invocando tu santo nombre, reconociendo, Padre Celestial, que de ti viene nuestra paz, que de ti viene nuestro socorro, nuestra ayuda, nuestra guianza. Venimos ante tu presencia reconociendo, Padre, que necesitamos de ti, que necesitamos tu ayuda, tu respaldo. Necesitamos cada día de tu guianza, mi Dios amado, en un mundo tan perverso y malo, donde dice la palabra que la maldad se multiplicará cada día, mi Dios de gloria. Pero creemos, Señor, que tú obrarás cada día, que tú obrarás, mi Dios amado. En esta hora pedimos misericordia, Señor, por los hogares, que tú visites la familia, que tú entres, Dios mío, en los hogares. Mira cuántos hogares hoy, Señor, te están pidiendo ayuda, te están pidiendo el socorro. Señor, porque solo hay pleitos, solo hay contiendas, hay desunión, envidia, Señor. Mete tu mano en aquella mujer, toca el corazón de aquella dama que quiera abandonar el hogar, de aquel caballero que quiera abandonar su familia. Señor, por favor, reprende las obras del enemigo, reprende las acechanzas del diablo, reprende todo ataque del enemigo, ataque de brujería, de hechicería, todo dardo enviado, Señor, para traer pleito a los hogares, Dios mío, Señor. Llévate lo que no es tuyo, mi rey amado. En esta hora reprende todo ataque del diablo en contra, Padre, de los hogares, de la familia. Hazle un cerco, Padre Celestial. Hazle un cerco maravilloso en cada hogar. Hazle un cerco, Señor. Mira cuántos hogares, Dios mío, te están pidiendo esa ayuda, Padre. Mete tu mano poderosa en aquel hogar que está planeando, Dios mío, el divorcio. Reprendemos en esta hora toda obra del enemigo. Restaura los hogares, Señor, restaura los hogares, trae perdón, trae sanidad, Dios mío, trae esa sanidad, Padre Celestial, trae ese amor que se ha ido de ese hogar, esa unión, esa paz, ese gozo, esa tranquilidad, mi Dios amado. Señor, por favor, reprende, reprende toda obra satánica en contra de la familia, en contra de los hogares, Señor. Mete tu mano poderosa, Rey de Gloria. Mete tu mano poderosa, Jehová Jiré. En esta hora también te clamamos, Señor, por el campamento juvenil. Mira cada zona, Padre, que se está preparando, que tú puedas obrar, que tú puedas, Dios mío, preparar un ambiente precioso en cada zona. Padre, por favor, mete tu mano. Todo lo que se está haciendo, todo lo que se está llevando a cabo, la palabra, Dios mío, la alabanza, la adoración, todo esto, Padre,
1: tú puedas meter tu mano, tú puedas respaldar, Señor, en el nombre poderoso de Jesús. Reprende todo ataque del diablo a aquellos jóvenes, Señor, que ha venido la depresión, el desánimo. Levanta a esos jóvenes, Padre, llévale. Espíritu Santo, tócales desde ya. Inquiétales a buscar, a trabajar, para ir a gozarse en este campamento, Dios mío, para que puedan recibir una transformación profunda allí en ese campamento, Dios de gloria. Tú puedas obrar, tú puedas, Señor, entronarte en el corazón de cada joven, tú puedas dar esa palabra sazonada, Señor, para que ellos puedan, Señor, seguir adelante, avanzar, que el enemigo, para la gloria, que ha venido desanimando a muchos, que ya no quieren estar en la iglesia, que ya no quieren participar en nada por una crítica, Señor, quizás por un señalamiento. Padre, que te miren a ti, mi Dios amado, que te miren a ti, mi Dios de gloria. Mete tu mano poderosa, Señor, en cada joven. Trata con los jóvenes, Dios mío, en este campamento que se va a dar a cabo en cada zona, Dios mío, las zonas que se van a unir. Señor, por favor, mete tu mano, reprende, Dios mío, toda obra del diablo, toda enfermedad. Todo lo que ha venido a la mente de los jóvenes, Señor, tú puedas tratar con ellos, Padre. Tú puedas obrar en ellos, Dios mío, en sus corazones, Señor. Tú puedas, Padre, cambiar ese corazón duro en un corazón sensible, un corazón que sienta tu presencia, un corazón que cambie, Padre de la gloria. Señor, por favor, trata, Padre de la gloria, con el que está encargado en la logística de todo este programa, Señor. Ayuda, Padre de la gloria, ayuda, Dios mío, a cada zona, ayuda a respaldar este programa por los jóvenes, por los adolescentes. Señor, por favor, haz algo maravilloso, haz algo precioso, Dios mío, en este campamento juvenil. Mete tu mano, rompe cadenas de depresión, cadenas, Dios mío, de pornografía, cadenas, Dios mío, de amargura, de odio, de resentimiento. Señor, mira cuántos jóvenes, Padre, oh Señor, viven de esta manera, Padre de la gloria. Señor, por favor, llévate, sana el pasado de sus vidas, sana las heridas de sus corazones, Padre. Mete tu mano poderosa, Dios mío, en esta preciosa hora, Padre. Visítale, Dios mío, visita a cada joven en esta confraternidad, en este campamento, Señor. Tú puedas tratar con el grupo de alabanza, tú puedas tratar con el grupo, Padre, de adoración, con aquellos que van a tener participación, Señor. Que haya un mover maravilloso, que haya un ministrar precioso, Dios mío. Señor, que tu Espíritu Santo sea redarguyendo, sea sanando, exhortando y consolando, Padre de la gloria. En el nombre de Cristo, Señor, por favor, glorifícate, mi Dios amado. Te pedimos también por nuestro país, Colombia. Esta oración no puede cesar en nosotros, en ninguna de nuestras iglesias. Hay que seguir levantando el clamor por nuestro país. Hay que seguir orando. Que Dios siga haciendo su perfecta voluntad en este país. Que Dios siga moviendo su mano en el nombre poderoso de Jesús. Señor, por favor, glorifícate. Señor, por favor, mete tu mano poderosa. Señor, por favor, obra con poder, obra con autoridad. En el nombre de Cristo, Colombia te pertenece, mi Dios amado. Colombia te pertenece, Colombia es tuya, Colombia es tuya. Tú pagaste un precio muy grande en la cruz del Calvario por el mundo entero, mi Dios amado. En esta hora clamamos por Colombia. Llévate los pleitos, las contiendas, las disensiones, llévate el odio, Padre, llévate derramamiento de sangre, llévate, Dios mío, Padre celestial, todo lo que se mueva al oculto, altares de brujería, de hechicería, de chamán, chamanes, maldiciones lanzadas para destruir a Colombia, quedan sin poder, quedan sin autoridad en esta hora, por el poder de la palabra, la sangre de Cristo que me consume, todo altar del doctor José Gregorio, todo altar de María Leonza, todo altar del indio Guataipuro, todo entierro, todo niño en cruz, toda magia negra, toda magia blanca, ahora es expulsada en el nombre poderoso de Jesús, es derribada en el nombre de Cristo. Padre, por favor, mete tu mano poderosa, avergüenza al diablo y sus demonios, avergüenza al diablo y sus demonios, avergüenza a los brujos, a los hechiceros, a los zánganos, a los laboreros, avergüenza, Dios de gloria, toda potestad, todo principado, todo gobernador que quiera venir a destruir nuestro país, Dios mío, que quiere llevarse la paz, la tranquilidad, el gozo, la armonía. Señor, por favor, tu palabra enseña que tú eres el único que traerás paz y tranquilidad, Dios mío, a una ciudad, a un país. Señor, por favor, mete tu mano en nuestro país, Colombia, sigue obrando, entra al Congreso, sigue obrando, Padre de la Gloria, trata con los gobernantes, Señor. Tu palabra enseña, Padre de la Gloria, que tú eres quien quita y coloca reyes, Señor. Eres tú, mi Dios amado, aquel Señor que hace cesar la violencia. Tú eres aquel, Dios mío, que limpia los aires. Eres tú, mi Dios amado. Tu palabra enseña que oremos por los que están en eminencia. Oramos por los gobernantes, Señor. Que sea un gobierno que ame el país, que ame el pueblo. Señor, que no desangre al pueblo. Por favor, Dios mío, que ande en integridad y temor. Señor, coloca el temor, un gobernante que ame tu palabra, para que pueda saber gobernar, para que gobierne con temor y autoridad. Señor, por favor, mete tu mano, Dios mío, sigue obrando, sigue obrando, sigue obrando en Colombia, sigue limpiando este país, Señor, de toda corrupción, de toda rapiña, de toda obra maligna, Padre de la Gloria, en el nombre poderoso de Cristo. Señor, por favor, mete tu mano poderosa, Rey de Gloria, mete tu mano poderosa en nuestro país, visita las ciudades, visita estos lugares donde hay disturbio, ahí está la ciudad de Cali. Señor, por favor, envían el poderoso, Dios mío, que peleen, Señor, que se vayan esos demonios inmundos de pleito, Señor, que han cegado el entendimiento de los jóvenes. Por favor, mete tu mano, visita la ciudad de Cali, Dios mío, avergüenza al diablo y sus demonios, avergüenza toda potestad y principado que ha querido entronarse en estas ciudades, Dios mío. En el nombre poderoso de Jesús, Señor, por favor, obra, obra, obra con poder en la ciudad de Cali, limpia la ciudad de Cali, todas estas ciudades donde hay disturbio, Padre Celestial. Mete tu mano, Dios mío, mete tu mano poderosa, Rey de Gloria, mete tu mano poderosa, mi Rey amado, en el nombre poderoso de Jesús, avergüenza al enemigo, avergüenza al diablo, avergüenza a Satanás, avergüenza a sus demonios, avergüenza a todo plan del enemigo para destruir a Colombia. Señor, por favor, sigue obrando, mi Dios amado, sigue obrando cada día, sigue glorificándote, Señor, en el nombre maravilloso de Cristo, aleluya. Cristo vive para siempre, maravilloso es el nombre de Cristo. Saludamos a todos los amigos que están allí en la sintonía, gloria al Señor. Les recuerdo, mis queridos hermanos, gloria al Señor, que nos pueden enviar su petición para estar orando por ella. Vamos a leer una porción de la palabra en esta preciosa hora y seguimos clamando, gloria al Señor. Vamos a mirar en el libro de Filipenses. O la carta a los Filipenses, gloria al Señor. Maravilloso es el nombre de Cristo. En el capítulo 4, del verso 1 al 7, vamos a mirar lo que nos dice la preciosa palabra del Señor. Dice la palabra de la siguiente manera, bajo la autoridad del Dios Trino, Padre, Hijo y Espíritu Santo.

Angelio, con Clemente también y los demás colaboradores míos, cuyo nombre están en el libro de la vida. Regocijaos en el Señor siempre. Otra vez digo, regocijaos. Vuestra gentileza sea conocida de todos los hombres. El Señor está cerca. Por nada estéis afanosos. Si no sean conocidas vuestras peticiones delante de Dios, en toda oración ruego con acción de gracia. La paz de Dios, que sobrepasa todo entendimiento, guardará vuestros corazones y vuestros pensamientos en Cristo Jesús. Gloria al Señor. Qué maravillosa la palabra de Dios, la cual estaremos meditando en unos minuticos. Cristo vive para siempre. Vamos a seguir clamando. El Señor añada bendición a su preciosa palabra. Vamos a orar, hermano, en esta preciosa hora por los enfermos. Vamos a orar por los enfermos. Hay un Dios poderoso, hermano, que nos ha dejado una promesa maravillosa, que ha llevado nuestras enfermedades a la cruz del Calvario y que por sus llagas hemos sido sanados y curados. Creámosle a Dios, hermano, creamos esa promesa maravillosa. Padre Dios que estás en el cielo, seguimos clamando en esta mañana. Seguimos pidiéndote misericordia por aquellos que están enfermos. Mira cuántas vidas están desahuciadas, desesperadas, Señor. Mira cuántas vidas con cáncer, mira cuántas vidas con cáncer de mama, con sida, tuberculosis, con lupus, Señor, con migraña, gastritis, úlcera. Padre, por favor, mala circulación, presión alta, presión baja. Dios mío, mete tu mano poderosa. Llévate, Padre, toda enfermedad que el diablo ha colocado en los cuerpos. Señor, por favor. En esta mañana clamamos por sanidad completa, clamamos por sanidad. Mira aquella mujer que tiene flujo de sangre, mira aquel varón, Dios mío, que tiene problemas de próstata. Señor, mete tu mano poderosa, reprende toda obra del diablo, toda obra del enemigo, opera milagros, opera prodigios, Señor. En esta mañana clamamos por los enfermos, creyendo que tú eres nuestro médico por excelencia. Tú eres nuestro médico de cabecera. Señor, opera milagros y prodigios. Pasa tu mano sanadora en esta hora. Coloca sangre nueva al que la necesita. Haz milagros creativos, Señor. Expulsa quister, expulsa mioma, Dios mío. En aquella matriz, Señor, obra con poder. Mira aquella que tiene quister en el útero, Señor, por favor, mete tu mano poderosa, limpia, Padre Celestial, en esta hora, toma el control, el dominio, reprende toda enfermedad que ha venido a los cuerpos, reprende toda obra del enemigo, reprende toda acechanza del diablo, Señor, toda enfermedad extraña que ha inventado Satanás para destruir el cuerpo, Señor, por favor, mete tu mano poderosa. Mete tu mano poderosa, trae sanidad completa a los cuerpos, trae sanidad completa a los cuerpos, llévate dolor de garganta, dolor de oído, llévate la migraña crónica, por favor, reprende toda obra del enemigo, obra, Padre Celestial, en esta hora, coloca sangre nueva al que lo necesita, órganos nuevos al que lo necesita, Señor, por favor, haz milagros creativos, Señor, mira aquel que sufre de catarata, Señor, obra ya colirio en sus ojos en esta mañana. Espíritu Santo de Dios, opera milagros, Señor, en el nombre poderoso de Jesús. Señor, mira aquella mujer que clama, Padre, porque quiere tener un niño, Padre. Señor, tú eres el que obras, Padre. Tú eres el que da vida a aquella matriz que está muerta. Eres tú, mi Dios amado, el que da vida a lo que está muerto. Padre, por favor, visita a esa mujer. Visita a esa mujer. Toca ese vientre, Padre de la gloria. En el nombre poderoso de Jesús, llévate toda esterilidad en esta hora. Llévatela, Padre de la gloria, en el nombre de Cristo. Reprende toda obra del diablo, reprende toda obra infernal, reprende, Señor, lo que no es tuyo. Echa fuera, Padre Celestial, toda enfermedad inventada por

por el enemigo, oh, reprende el VIH, reprende el cáncer de mama, reprende, Dios mío, en el nombre poderoso de Jesús, cáncer de próstata, ahora en el nombre de Cristo, opera milagro, sanidad completa a esos cuerpos, Dios mío. Entra a las clínicas, entra a los hospitales, entra a las UCI. Señor, por favor, toma el dominio, toma el control, Padre Celestial. Visita con poder, visita con autoridad. En esta mañana, Dios de gloria, toma el control de los médicos, Señor. Toma el control, unge las manos de aquellos médicos, Señor, que quizás hoy están practicando operaciones, que están abriendo corazones, que están abriendo cerebros, Padre de la gloria. Toma el control, mi Dios amado. Espíritu Santo de Dios, visita. Toma el dominio de esa operación, Señor, en esta hora, Padre de la gloria. Operaciones de vesícula, de columna, Señor, por favor, mete tu mano, pasa tu mano sanadora por esa columna desviada, pasa tu mano sanadora, limpia el organismo de aquel varón, limpia, Padre, en el nombre poderoso de Jesús. Señor, tu poder no se ha cortado, tu poder no se ha cortado, tu poder no se ha cortado, mi Dios amado. Tú tienes poder para levantar, para sanar, para darle vida a lo que está muerto, mi Dios amado. Glorifícate, llévate toda fiebre, llévate lo que no es tuyo, toda dolencia en los pulmones ahora, en el nombre de Jesús, limpia esos pulmones, limpia las vías respiratorias en el nombre de Cristo. Señor, por el poder de tu palabra, mi Dios amado, por el poder de tu palabra, Señor, por el poder de tu palabra, Dios mío, llevamos cautivo a tu obediencia, a la cruz del Calvario, toda enfermedad del enemigo, toda enfermedad que ha venido a los cuerpos a perturbar, que ha venido, Señor, a quitar la paz, la tranquilidad. Mira, llévate la artrosis también, Señor, obra en esos huesos, mi Dios amado, llévate la dolencia, llévate los dolores, Señor, por favor. Toca esos huesos, Padre, en el nombre de Cristo. Señor, tú eres poderoso, tú eres maravilloso, mi Rey amado. Seguimos clamando en esta hora por la niñez. Señor, guarda a los niños, cubre a los niños con tu sangre preciosa, líbralos de todo mal. Líbralos de toda trampa del diablo, líbralos de toda obra satánica, líbralos de toda obra infernal. En esta hora, Dios mío, guarda a nuestros hijos, Señor, guarda a los niños de abuso, de violaciones, de hurto, de robo. Señor, por favor, de abuso, Padre, mete tu mano poderosa en nuestros niños, guárdalos, Padre, con tu sangre preciosa, líbralos de todo mal, de toda mano perversa que quiera tocar, Señor, coloca el temor, Dios mío, líbralos de todo mal, hazlos invisibles al mal, Padre, por favor. En el nombre de Cristo, Dios mío, reprende todo ataque del enemigo, todo lo que se ha levantado en contra de nuestros niños. Señor, por favor, oh Padre de la gloria, guarda a los niños de Colombia, guarda a los niños de un pueblo, de una ciudad. Señor, mira cuántos niños hoy sufren, mira cuántos niños hoy son abandonados debajo de un puente, mira cuántos niños, Señor, hoy están siendo, Padre, ultrajados. Padre, por favor, mete tu mano poderosa, reprende todo ataque del enemigo, toda obra satánica, diabólica en contra de los niños, Señor, líbralos de todo mal, líbralos de toda trampa del enemigo, Señor. Oh Padre de la gloria, guarda a nuestros hijos, Señor, por favor, líbralos del mal, líbralos de toda obra satánica, de toda obra diabólica, reprende, reprende, Señor, todo ataque del enemigo. En el nombre poderoso de Cristo, oh Señor, manifiéstate con poder, manifiéstate con autoridad en esta preciosa hora, Dios de gloria. Dios de poder y misericordia, oh Señor, seguimos clamando en esta preciosa hora. Mira aquellos que están presos, Dios mío, mira aquellos que están allá, Dios de gloria. Esperanza, Padre Celestial, que tú puedas obrar, que tú puedas visitar esas vidas. Señor, mira cuántos con deseo de quitarse la vida. Mira cuántos, Dios mío, sin fe y esperanza. Visita a los que están en una cárcel, Señor. Visita a los que están allí en esos lugares expuestos a la muerte, expuestos a tantos peligros, Señor. Hoy clamamos por ellos, hoy clamamos por ellos, hoy clamamos por ellos, Señor. Que tú les visites, Señor.
que humanamente, Padre, no podemos llegar allá, pero enviamos tu palabra de fortaleza, enviamos tu palabra, Dios mío, que tú trates con ellos allá en los secretos de su recámara, que tú trates con ellos, mi Dios amado, en el nombre de Cristo, Padre celestial, obra con poder, trata con ellos, Dios mío. Trata con ellos, mira los que piden oración, Padre, desde esos lugares, Señor, con deseo de salir, Padre, si tú les das la oportunidad a esta gente de salir de esos lugares, Dios mío, que salgan con un corazón transformado y de verdad convertido a ti, mi Dios amado, que tengan una transformación contigo, Padre, un encuentro contigo, así como lo tuvo Saulo de Tarso, mi Dios amado. Ten misericordia de estas personas, ten misericordia de muchos jóvenes que hoy están presos, de muchas damas, Dios mío, que hoy se arrepienten del error que cometieron, Señor, pero están allí pagando su delito. Toma el control, mi Dios amado, visítales en esta mañana, visítales, Padre celestial. Visítales con poder, visítales con autoridad, en el nombre de Cristo, Señor, obra con poder, obra con autoridad, mi Dios amado. Oh, mi Rey amado, sé tú glorificándote, sé tú obrando cada día en estos lugares donde no podemos llegar, Señor, pero que con una oración llegamos mucho, llegamos lejos, Dios de gloria. Con una oración tú puedes hacer cosas grandes, una oración sencilla, una oración, Padre, sincera, mi Dios amado. En el nombre de Cristo, oh Señor, gracias te damos, Padre de la gloria. Gracias te damos, Jehová de los ejércitos. Gracias por tu amor, gracias por tu misericordia, gracias por tu fidelidad. Gracias, mi Rey amado, oh Señor, en el nombre de Cristo, aleluya. Maravilloso es Cristo, maravilloso es el nombre del Señor. Cristo vive para siempre, aleluya. Vamos así a escuchar un cántico, hermano, en esta preciosa hora. Maravilloso es Dios. Aleluya.

0: Gloria a Dios.
1: Está en la oración.
0: Maravilloso es el nombre de Cristo, aleluya. Alabanzas al Cordero, Cristo vive para siempre, gloria al Señor. Así es, hermano, busquemos esa paz que viene de Dios. Gloria al que vive, bendito es el nombre del Señor. Vamos a mirar, hermano, aquí una reflexión de la palabra, gloria al Señor, una corta reflexión en esta preciosa hora, gloria al Señor. Ahí donde habíamos leído al inicio, gloria al que vive, la carta a los Filipenses. Maravilloso es el nombre de Cristo. Vamos a leer el verso 7 solamente, donde solamente dice: y la paz de Dios, que sobrepasa

0: las fuerzas del
1: mar. Gloria a Dios, aleluya. 12:39 y continuamos en este espacio Clamor con los oyentes. Hemos tenido inconveniente con el internet, con nuestra hermana, pero continuamos. Continuamos en este tiempo de clamor con los oyentes, invitando a todos nuestros hermanos a permanecer en la sintonía, que usted siga ahí conectado con nuestra programación, a que se anime también a enviar su petición, y aquí estaremos orando por cada una de sus peticiones. Y continuamos con este tema.

0: 12 y 40 minutos y vamos a entrar a una corta reflexión de la palabra de Dios. En esta semana estamos orando por esa paz que Dios nos da, esa paz que Dios solamente podemos encontrar en nuestro Dios. Como leía nuestra hermana en Filipenses capítulo 4, versículo 7, dice: y la paz de Dios, que sobrepasa todo entendimiento, guardará nuestros corazones y vuestro pensamiento en Cristo Jesús. Qué precioso versículo, donde nos habla que esa paz de Dios, que sobrepasa todo entendimiento, es quien guardará nuestros corazones, nuestros pensamientos, en un mundo lleno de incertidumbre, de preocupaciones, de afanes. Dios nos ofrece una paz que es diferente a la que el mundo puede dar. La paz de Dios no depende de nuestras circunstancias favorables, es una estabilidad de nuestra estabilidad económica o de la ausencia de problemas. Es una paz sobrenatural que permanece aun cuando no entendemos lo que está sucediendo a nuestro alrededor. Por eso el apóstol Pablo escribió estas palabras mientras enfrentaba dificultades, limitaciones, enseñándonos que esa verdadera paz no proviene de las circunstancias externas, sino de una relación profunda con Cristo. Cuando llegamos nuestras cargas al Señor en oración, presentamos nuestras peticiones en acción de gracia, cuando confiamos en su soberanía, Dios promete guardar nuestros corazones, nuestra mente. Por eso lo expresa: guardará nuestros corazones. Implica esa protección. Así como cuando un soldado protege una ciudad, la paz de Dios protege nuestros pensamientos de la ansiedad, del temor, de la desesperación, de esos ataques que el enemigo tira a nuestra mente, esos pensamientos de derrota. Dios guarda nuestra mente, Él guarda nuestros corazones. Por eso debemos buscar esa paz que solo Dios nos ofrece. Porque el mundo nos ofrece una paz pasajera, pero Dios nos ofrece una paz verdadera. La paz de Dios no siempre explica nuestras circunstancias, pero sí sostiene nuestro corazón en medio de ellas. No es la ausencia de problemas, sino la certeza de esa presencia de Dios acompañándonos día a día. Que el Señor nos ayude a mantenernos, a entregar al Señor toda nuestra ansiedad, todas nuestras preocupaciones, a aprender a confiar en Él plenamente, a mantener una vida constante en oración, en búsqueda, a pedir que la paz de Cristo gobierne nuestros corazones, nuestros pensamientos, ser portadores de paz en nuestro hogar, en nuestra iglesia y en nuestra comunidad. Que seamos esos portadores de paz. Que el Señor nos ayude cada día. La paz de Dios no siempre cambia las circunstancias, pero sí siempre transforma el corazón de quien decide confiar plenamente en Dios. Que sea Cristo gobernando nuestras vidas. Vamos a continuar clamando, vamos a orar para que sea Dios glorificándose. Señor y Dios, alabamos y bendecimos su santo nombre. Le damos a usted toda gloria, toda honra, toda alabanza, toda exaltación, Señor. Dios mío, tú que eres Dios bueno, Dios grande, Dios poderoso, Señor, aquí estamos delante de ti. Gracias, Dios mío, porque tú eres bueno y nos das esta oportunidad de poder clamar, de poder interceder, de poder llegar delante de tu presencia, presentando la vida de cada oyente, de cada hermano que está ahí en la emisora, Dios mío, que está ahí conectado en este tiempo de clamor. Señor, te pedimos que sea usted llegando ahí donde está la necesidad, ahí donde está la dificultad, que tú te glorifiques con poder y gloria, que tú reprendas la obra del enemigo, la obra de las tinieblas, Señor, que nos des esa libertad para poder clamar, para poder interceder, para poder llegar postrados delante de tu altar y con un corazón contrito y humillado, para poder, Señor, elevar nuestras vidas, nuestra adoración a ti, que solo tú te la mereces, Dios mío. Mira nuestra vida espiritual, mira nuestra condición, cómo estamos, Señor. Necesitamos de tu presencia, necesitamos de tu ayuda, necesitamos de tus fuerzas cada día para seguir adelante. Necesitamos ese toque de tu presencia. Visita con tu poder cada hermano, Señor, aquel que te clama por experiencias nuevas, aquel que necesita de tu ayuda, aquel que no tiene fuerzas, Señor. Mira cuántas personas que batallan día a día, Señor, porque son muchas las pruebas, las dificultades, Señor, son muchos los problemas, Señor, con los que batallamos día a día, Señor, en este mundo lleno de incertidumbre, en este mundo lleno de maldad, Señor, porque cada día aumenta más el pecado, la maldad. Por eso necesitamos cada día buscarte, Señor, rendirnos a ti con nuestra confianza, Señor, puesta en ti. Tú que eres ese Dios grande y misericordioso, porque tú eres el único que nos puede ayudar, tú eres el único que puede fortalecer nuestras vidas, Señor. Hoy clamamos, Dios, para que tú traigas fortaleza, Señor, aquellas vidas cansadas, atribuladas, aquellos, Dios mío, que han perdido la fe, la esperanza, Señor, por tantas pruebas, por tantas luchas, Dios mío, aquellos que están desanimados, que tú les fortalezcas, que tú les ayudes, Dios mío. Señor, llega ahí donde está la necesidad, sana los corazones, Señor, llega, Dios mío, con tu poder, quebranta vida, corazones, pensamientos, Señor, que sea usted quien traiga esa paz, Señor, que sea usted quien se lleve, Dios mío, la desesperanza, que sea usted quien se lleve, Dios mío, aquello, Señor, que atormenta las vidas, Señor, que se roba la paz, aquello que trae, Dios mío, pensamientos de derrota en nuestra vida, que trae desánimo, Dios mío. Señor, glorifícate en esta hora con poder, glorifícate con poder y gloria. Llega ahí, Dios mío, a cada vida, llega a cada corazón, Señor, rompe esas cadenas, esas ataduras, Dios mío, liberta las vidas, Padre. Señor, mira cuántas, Señor, mujeres que claman, Señor, para que tú les ayudes, Señor, aquellas que pasan por momentos duros, momentos difíciles, aquellas que están cargadas, Señor, con tantos problemas, Señor, con tantas luchas, Dios mío, Señor, que tú traigas esas fuerzas, que tú renueves, Señor, que tú traigas la fortaleza, Señor, que se necesita cada día para seguir adelante, Dios, porque tú eres, Señor, en quien está nuestra confianza, en ti, Señor, está nuestra confianza, tú eres ese ayudador, tú eres ese Dios grande, ese Dios poderoso. Hoy clamamos, Señor, por aquellos hogares que están pasando por momentos difíciles, Dios mío. Mira cuántos hogares que pasan, Señor, por calamidades, Dios mío, que tienen problemas, Señor, que están a punto de separarse. Mete tu mano de poder, tu mano de misericordia. Llega ahí donde está la necesidad. Que sea usted reprendiendo la obra del enemigo. Todo aquello que se levanta para destruir los hogares, Señor, todo aquello que se interpone, Dios mío, en cada hogar, que sea usted reprendiéndolo por el poder de tu palabra. Mira el hogar de Melissa y John Hader delante de ti. Mira este hogar, lo colocamos en tus manos, Señor, para que sea usted obrando en ellos, Dios mío, para que sea usted, Señor, glorificándose. Señor, no permitas que el enemigo destruya este hogar, no permitas que el enemigo tome ventaja, Señor, toca la vida de este varón, Señor, levanta su vida espiritual, llévate el desánimo, el conformismo, Señor, que tú le despiertes, Padre. Extiende tu misericordia en esta hora. Extiende tu misericordia, Señor. Levanta ese esposo que está desanimado. Levanta esa esposa que ya no tiene fuerzas para seguir clamando por su hogar, que ha perdido las fuerzas, que está desanimada, Señor, porque son muchos los problemas, las cargas, las luchas, Señor. Extiende tu misericordia. Extiende tu misericordia, Señor. Visita con tu presencia cada hogar, aquella esposa que tiene que tomar decisiones, Señor Dios, que sea usted dando la sabiduría, que sea usted, Señor, llegando allí. Dios mío, glorifícate con poder, obra en cada hogar, obra, Dios mío, en esta hora. Tú que eres ese Dios grande, ese Dios misericordioso, Señor, te clamamos, Padre, para que tú intervengas, Señor, de una manera especial, de una manera poderosa. Sabemos que solo usted es quien tiene el poder para glorificarse. Solo usted es quien tiene el poder para obrar, para levantar, para restaurar, Señor. También te presentamos esta confraternidad de zona, Señor, que se aproxima este fin de semana, para que tú, Señor, te glorifiques, para que tomes el control de esta actividad, para que tú coloques la disposición de cada hermano, Señor. ¿Cómo es este tema? Volvamos al altar, Señor, que cada hermano pueda volver a ese altar, a esa comunión contigo, Señor, que esta confraternidad pueda despertar a aquel que está dormido, pueda levantar a aquel que está desanimado, a aquel que no tiene fuerza, que tú restaures, Señor, las vidas, los corazones, que renueves, Señor, a tu iglesia, que llenes de tu presencia, Dios mío. Señor, glorifícate en el que lleva la palabra. Señor, que sea usted colocando esa palabra que el pueblo necesita. Una palabra, Señor, que levante, que aliente, Señor, que renueve. Señor, glorifícate en el grupo de música, Padre. Señor, que tú te glorifiques, Dios mío, en la logística. Provee el dinero a aquel que no tiene, Señor. El tiempo apareja todas las cosas, Dios mío. Te pedimos que te glorifiques en esta actividad, Señor. Reprende la obra del enemigo, la obra de Satanás, todo lo que se levante en contra de esta actividad, todo lo que se quiera interponer, Señor, que sea usted reprendiéndolo por el poder de tu palabra. En tus manos colocamos esta actividad de zona, Señor, para que tú la respaldes, para que tú te glorifiques con poder, que sea una actividad llena de tu presencia, Señor, que sea una actividad donde muchas vidas puedan ser renovadas, restauradas, donde muchas almas puedan llegar a ti, Señor. Dios mío, te lo pedimos en el nombre de Jesús. Mira la petición de cada hermano. Hoy la colocamos en tus manos. Señor, mira aquel que te clama por salud, aquel que te clama por su familia, por su hogar, aquel que te clama por un empleo, Señor, aquel que te clama para que tú le restaures, Señor. Dios, tú eres Dios grande y poderoso. Tú eres Dios bueno y misericordioso. Mira la petición de cada hermano, de cada oyente, aquel que presenta su petición delante de ti, Señor, para que tú le ayudes, para que tú le fortalezcas, para que tú traigas esa respuesta, Señor. Obra de una manera especial, de una manera poderosa en cada petición, Señor, aquel que te clama por un empleo, Dios mío, abre esas puertas de bendición, abre esas puertas de bendición, Dios mío, a favor de cada hermano, que tú coloques tu gracia en esa hoja de vida, Señor, que tú provees, que suplas a la necesidad, Señor, de cada hermano. Dios mío, bendice la economía de tu pueblo, bendice la economía de tu pueblo, Señor, derrama de tu bendición, tú eres el dueño del oro y la plata, Señor, por eso clamamos a ti, para que sea usted glorificándose, extendiendo su misericordia.
1: obrando en cada hermano, Señor. Mira la petición de cada uno de mis hermanos delante de ti. La petición de mi hermana Cintia, Señor. Seguimos clamando para que tú hagas la obra en ella, para que tú te glorifiques, Señor. Mira la petición de mi hermana Yadira delante de ti, Señor. Mira la vida de Isabel Rodríguez, Padre, que se encuentra, Dios mío, hospitalizada con la presión alta. Señor, hoy presentamos esta vida delante de ti para que tú normalices esa presión, Señor, para que tú coloques tu mano sanadora, tu mano de poder, tu mano de misericordia, Señor, que tú obres, Señor, en la salud de esta mujer. Señor, tú eres ese Dios bueno, ese Dios misericordioso, ese Dios poderoso, Señor. Glorifícate con poder, síguete glorificando, Dios mío, síguete glorificando en cada hermano enfermo, Señor. Coloca tu mano sanadora, tu mano de poder, Señor, tu mano de misericordia. Obra en la vida, Señor, de Salvador. Síguete glorificando en la vida de este hombre, Dios mío. Coloca tu mano de poder, Señor, obra en su vida de una manera especial. Mira la salud de mi hermana Sandra, su familia, la colocamos en tus manos, Señor. Mira la salud de cada hermano, Dios mío, de la iglesia. Señor, tú los conoces, Padre. Hoy los presentamos delante de ti para que tú obres sanidad, para que te glorifiques con poder. Llévate toda virosis, todo lo que está afectando a tu pueblo, Señor. Que usted sea trayendo sanidad, Señor. Te damos gracias porque eres bueno, porque para siempre es tu misericordia y su fidelidad, Señor.

12:57 y hemos llegado a la parte final de este espacio Clamor con los oyentes, agradecidos con el Señor por esa oportunidad que Dios nos regala. Agradecemos a nuestra hermana Glevis por estar ahí dispuesta en este tiempo de clamor, a cada uno de nuestros oyentes que ha participado, que ha enviado su petición, que ha dispuesto su vida para clamar. Que el Señor les bendiga. A las 3 de la tarde, la hora novena, les recuerdo a todos nuestros hermanos de la zona 7 que tendremos esa preciosa confraternidad de zona el día viernes a las 8 de la mañana, el día viernes en la tarde y el día sábado en la mañana, con ese precioso tema, volviendo al altar. Hay que volver al altar, hay que buscar esa presencia de Dios. No nos podemos alejar del altar, hay que buscar cada día, hay que doblegar nuestra vida, hay que humillarnos delante del Señor. Así que les extendemos la invitación para que ustedes de ya se programen, saque el tiempo también para que usted disponga su vida, su corazón, a ir a recibir de esa presencia del Señor. Así que les animo a que usted siga ahí en la sintonía. Recuerde toda nuestra programación, 24 horas, 7 días a la semana, donde usted puede deleitarse, donde usted puede sintonizar nuestra programación. También le animo a que usted comparte el link de nuestra emisora y así poder cada día llegar a más vidas. Con la ayuda del Señor estaremos nuevamente el día de mañana a partir de las 9 de la mañana. Les recuerdo, a las 7 de la mañana tenemos esa poderosa palabra viva en la voz de nuestro pastor Jason Jiménez. Que el Señor les bendiga, que el Señor les guarde, les deseo una feliz tarde. Bendiciones.

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2: Dios no respalda una predicación filosófica. La filosofía nada hace para la salvación del alma. Dios no respalda una predicación psiquiátrica. Dios no respalda ninguna terapia humana. Ni desde la teoterapia, ni hasta el hipnotismo. Dios es ajeno a esas maquiavelaciones del hombre. Dios tiene una palabra potente y un espíritu creador. ¡Aleluya! Mientras el profeta seguía y Dios seguía soplando con su espíritu, aquellos cadáveres se pusieron en pie. ¡Aleluya! Y cuando los emperadores romanos creyeron que habían exterminado la iglesia de Jesús, aquí está la iglesia del Señor. A su nombre sea la gloria. ¡Aleluya! Pero Dios tenía que hacer lo mismo con la iglesia que hizo con el barro y que hizo con los huesos secos. Un día, el día número 50, después de Jesús morir en la cruz del Calvario, era el día de Pentecostés. La palabra griega Pentecostés significa 50. Y eran 50 días exactos después de Cristo morir en la cruz. Y en ese día de Pentecostés, que el Señor, mientras ascendía, y los apóstoles le preguntaban de los tronos y del reino, Jesús les dijo: no toca a vosotros saber los tiempos y las sazones que el Padre puso en su sola potestad. Y les quiso decir: lo que ustedes necesitan ahora es ir a la ciudad de Jerusalén, ir al aposento alto. Subid al aposento alto y allí esperad y recibiréis la virtud, el poder, la dinamita del Espíritu Santo y me seréis testigos. Testigos quiere decir mártir, y me seréis mártires hasta lo último de la tierra, comenzando en Jerusalén, en Judea, en Samaria y hasta lo último de la tierra. Y aunque Bogotá no es lo último de la tierra, aquí ha llegado el glorioso evangelio de Jesucristo. Pero yo he llegado a lugares donde es lo último de la tierra, allá en la Patagonia, en lo último de Argentina. Allí he ido a predicar a Jesucristo. Alabado sea el nombre del Señor. Y el evangelio está en todo el mundo. Y es el pueblo lleno del Espíritu Santo. Porque mientras estaban allí, leímos ya que de repente, y a mí me gusta, de repente, ver a Dios trabajando. Dios no trabaja con monotonía. Dios no trabaja con ningún tipo de proceso calculado por el hombre. Dios forma sus obreros auténticos. Un seminario no los forma. La teología no los forma. Los grados académicos no los forma. Los forma Dios con la capacidad espiritual de ganar almas para el reino de los cielos. Bendecido sea el Señor. Jesús le dijo a los apóstoles: venid en pos de mí y os haré. Es el Señor el que nos hace. En su mano milagrosa de alfarero divino. A su nombre la gloria. Y entonces allí en el aposento alto, de repente, el soplo de Dios. Un viento recio que llenó toda la casa. Si hubiera habido plantitas así, esas plantitas estarían azotando. Las cortinas hubieran estado, si las hubiese habido, allí moviéndose. Pero como no había plantas ni cortinas, los 120 se movían con el soplo de Dios. ¡Aleluya! ¡Aleluya! ¡Aleluya! Y cuando el viento soplaba y se movía en el aposento alto, también vino otro elemento divino: fuego. Y ahora había viento, el viento de Dios, el Espíritu de Dios soplando, y el fuego de la gloria de Dios ardiendo. El fuego y el viento son casi inconquistables. Cuando hay fuego y a la vez hay mucho viento, se juntan todos los cuerpos de bomberos de la ciudad. Y siempre le es difícil controlar el fuego cuando el viento sopla. Y en el aposento alto había fuego y había el viento del Espíritu Santo. Y Dios, que sabe hacer también las cosas, dividió el viento, el fuego que había, lo dividió en 120 llamas de fuego. Y entonces Dios ubicó esas llamas de fuego sobre la cabeza de cada uno de los 120 que estaban allí. Y era muy precioso, tenía que ser muy precioso, esos hombres y mujeres, porque en el aposento alto había mujeres. Muchos hoy excluyen las mujeres, y con eso ellos mismos se excluyen. Y sobre la cabeza de cada uno de los que estaba allí, el fuego ardía. Y eso tenía que verse precioso. Yo he estado en cultos donde muchos hermanos han visto estas lenguas de fuego sobre la cabeza de muchos otros hermanos. Y eso tenía que verse precioso allí en el aposento alto. Pero eso no era todo. El fuego ardiendo por fuera no es mucho el efecto, solo un calientito. Y algunos lo que tienen es un calientito que va sobre sus cabezas, porque el interior está congelado y mundanalizado. Pero lo más precioso fue que ese fuego que ardía encima de la cabeza se metió en el corazón. Bendecido sea el nombre del Señor. Y cuando se metió el fuego del Espíritu Santo en el corazón de aquellos 120, entonces comenzaron a hablar en otras lenguas como una evidencia física e inicial de que habían sido bautizados, de que habían sido llenos del Espíritu Santo. Hoy algunos intrusos de los púlpitos enseñan a los hermanos a hablar en lenguas. Son intrusos, enemigos de la cruz de Cristo, farsantes, impostores. Cuando el Espíritu Santo llena una vida, es el propio Espíritu Santo que pone a hablar al que está lleno, conforme el Espíritu Santo le da que hablase. No es con un instructor lingüístico. Mentiras de Satanás. Es el Espíritu Santo mismo. Y quiero terminar. Miremos a Pedro, el apóstol, que hasta regañó a Cristo. Le echó un regaño a Cristo. Hasta negó a Cristo. La tercera vez, él dijo, yo no sé ni cómo se llama ese hombre. Y lo negó. Un Judas, que viendo frustradas sus motivaciones de grandeza y de trono, vendió al maestro por el precio de un esclavo, 30 piezas de plata. Miremos a un Juan, el mejorcito de todos, que una vez le dijo al Señor, Señor, tú quieres que yo clame que caiga fuego del cielo y los mate a todos. Ese era el mejorcito. Gloria a Dios. Pero gloria a Dios que hubo un Pentecostés. Gloria a Dios que hubo un derramamiento del Espíritu Santo. Gloria a Dios que el Padre fue el personaje de la Deidad prominente en las antiguas dispensaciones. Gloria a Dios que el Verbo encarnado, nuestro Señor Jesucristo, fue el personaje prominente de la divinidad durante su ministerio terrenal. Y gloria a Dios que en esta dispensación de la Iglesia, el Espíritu Santo es el ejecutivo de la divinidad. Y le damos un aplauso al Padre, al Hijo y al Espíritu Santo. ¡Aleluya! ¡Aleluya! ¡Gloria al que vive para siempre! ¡Aleluya! ¡Gracias a Dios por el Espíritu Santo! ¡Sigamos adelante con la investidura del Espíritu Santo! ¡Con el fuego del Espíritu Santo! Fue como la iglesia fue establecida por el Señor. La iglesia apostólica conquistó con el poder de Pentecostés. La iglesia perseguida sobrevivió con el poder del Espíritu Santo. La iglesia imperial se mundanalizó sin el poder del Espíritu Santo. La iglesia medieval o papal se corrompió sin el poder del Espíritu Santo. La iglesia de la Reforma surgió asmática sin el poder del Espíritu Santo. Y la iglesia del siglo XX ha sido avivada con el poder del Espíritu Santo. Levantemos nuestras manos y démosle gracias a Dios por el Espíritu Santo. Y si usted no ha recibido el bautismo en el Espíritu Santo, allí está el Señor a su lado para bautizarle. Recíbalo en el nombre de Jesús.
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gustar y ver que es bueno Jehová. Dichoso el hombre que confía en él. Salmos 34:8. 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

Este es el tiempo de alzar nuestros ojos al cielo. Porque ¿de dónde vendrá nuestro socorro? Dice el Salmo, mi socorro viene de Jehová, que hizo los cielos y la tierra. No dará tu pie al resbaladero, ni se dormirá el que te guarda. He aquí, no se adormecerá, ni se dormirá el que guarda a Israel. Jehová es tu guardador. Jehová es tu sombra a tu mano derecha. El sol no te fatigará de día, ni la luna de noche. Jehová te guardará de todo mal. Él guardará tu alma. Jehová guardará tu salida y tu entrada desde ahora y para siempre. Esa es nuestra confianza. Ese es realmente el sentir de nuestro corazón.

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0: Muy buenas tardes, Dios bendiga de manera muy especial a toda la hermosa audiencia que se conecta con nosotros en esta tarde preciosa de este programa, la hora novena, este espacio de oración e intercesión que edifica nuestras vidas. Gracias damos al Señor, amados hermanos, que nos permite estar con todos ustedes en esta tarde maravillosa para acercarnos a su presencia, para acercarnos al trono de la gracia y recibir el consejo, la dirección de parte del Señor. Gracias a Dios por cada uno de ustedes que tarde a tarde se conecta con nosotros, que se une a esta transmisión, que se une a cada clamor, aleluya, que están allí atentos, reportando su sintonía. El Señor les bendiga de manera muy especial. En esta tarde les acompaña su hermana en Cristo, Piedad Arteaga. Estará allí en la dirección de este programa. Bendito el nombre del Señor por la gracia y la misericordia del Señor. También nos estará acompañando nuestra amada hermana Jacqueline Palacio, a quien saludamos. Bendito el nombre del Señor. Ella estará también con todos nosotros en este programa. Y allí en los controles técnicos, nuestra hermana Geraldine Barranco, a quien saludamos de manera muy especial. Alabanzas al nombre de nuestro Dios. También enviamos un saludo muy especial a nuestras autoridades, a nuestro pastor Jason Jiménez, su amada esposa, nuestra pastora Denis Consuegra, su hijo Janiel, pidiendo a Dios que siga guardando, ayudando y sosteniendo a nuestra familia pastoral. Bendiciones para ellos de lo alto. Alabado sea el nombre del Señor. A nuestra líder de damas, nuestra amada hermana Leida Barlanoa, les saludamos de manera especial, juntamente con su familia, nuestro hermano Sergio Castiblanco, su hijo Santiago. Bendiciones en esta tarde también para ellos. A la directora de este espacio de la hora novena, nuestra amada hermana Ariana Meléndez, les saludamos también en esta tarde. Enviamos un saludo muy especial para ella, juntamente con toda la familia y a toda la hermosa sociedad de damas que tarde a tarde se une, que están allí reportando la sintonía. Mujeres esforzadas, valientes, Señor, me les bendiga, me les recompense de manera especial. Nuestra hermana Nilazú, nuestra hermana Francia Venera, nuestra hermana Marta Ruth Ardila, nuestra hermana Cirrey Rodríguez, nuestra hermana Lisette Cantillo, nuestra hermana Katie, a todas, aleluya, nuestra hermana Marian Pacheco, gloria a Jesús. Por todas, aleluya, las que están ahí atentas a este espacio de la hora novena, reportando la sintonía, aleluya, gloria al Señor para siempre. Agradecemos a Dios por cada una de ustedes, amadas hermanas. Gracias por ese apoyo y ese respaldo a este programa. Alabanzas al Señor también a toda la audiencia en todo el territorio colombiano. Sabemos que son muchos los que están allí desde diferentes rincones de nuestro país. Les enviamos un saludo especial. Gracias, gracias por acompañarnos. Gracias por su respaldo, por reportar sintonía a través del chat de la emisora. Quizás algunas veces no les saludamos por nombre, pero créame que sabemos que ustedes están allí y para nosotros es una gran bendición. Aleluya. Saber que usted allí envía su reporte de sintonía y que se conecta a este espacio de la hora novena y se conecta al trono de la gracia. A los que están conectados desde otros países también, a la distancia, les enviamos un saludo muy, muy especial desde aquí, desde la hermosa ciudad de Barranquilla. Aleluya, alabanzas al nombre del Señor, donde usted se encuentre, que Dios allí pueda responder a su necesidad, pueda el Espíritu Santo de Dios ministrar a su vida de manera muy especial. Mis amados, aleluya, vamos a orar, vamos a colocar nuestras vidas el desarrollo de este programa en las manos del Señor. Vamos a pedir al Espíritu de Dios su guía, su dirección, su respaldo, su asistencia en medio de este programa. Aleluya. Gloria al nombre de Jesús. Padre Dios que estás en el cielo. Te damos gracias en esta hora, gracias porque tú eres bueno, gracias por tu misericordia, por tu fidelidad, porque nuevas son cada mañana, Señor. Oh, nuestras almas te adoran y te bendicen. Señor, queremos acercarnos en esta hora en plena certidumbre de fe, confiando en tus misericordias y en ti, Señor, en tu fiel cuidado para nuestras vidas. Agradecidos contigo, Dios. Gracias, gracias por la sangre que fue vertida. Gracias, Señor, por amarnos. Gracias por hacernos tus hijos, por hacernos aceptos delante del amado. Gracias por limpiar nuestras vidas. Gracias por transformar nuestras vidas, Señor. ¿Qué sería de nosotros hoy sin ti? Señor, aleluya, Dios mío. ¿Qué hubiese sido de nuestras vidas si no hubieses llegado, Señor? Si no nos hubieses amado, si no nos hubieses tomado, Señor, te damos gracias, Rey de Gloria. Gracias, gracias, gracias por ese amor, aleluya, con el cual nos amaste y nos tomaste. Gracias, Señor, aleluya, por intervenir en nuestras vidas. Quizás íbamos, Señor, por sendero, por camino de muerte, Dios mío, desviados, alejados de ti, de tu gracia, pero Jehová, oh Dios, tu amor, Señor, nos alcanzó. Muchas gracias te damos en esta tarde. Gracias por la vida de cada oyente, gracias por la emisora. Gracias por este programa, gracias por la programación de la emisora. Gracias, Señor, aleluya, Dios mío, por aquellos que están allí, Dios mío, sintonizados. Aquellos, Señor, que claman delante de ti, Dios mío, a través de la programación de la emisora, están allí atentos, expectantes. Aquellos que escriben, aquellos que han pedido, Dios mío, aleluya, Señor, por alguna situación que llevan delante de ti una petición, Señor, gracias. Gracias porque sabemos que tú obrarás, que tú, Señor, intervendrás en medio de esa situación, Padre amado. Gracias, Dios mío. Gracias por lo que has venido obrando y lo que seguirás obrando en medio de nuestras vidas. Gracias, Señor, aleluya, Dios del cielo, por el Espíritu Santo de Dios que no nos deja. Gracias por el Espíritu de Dios que nos ministra, que nos alienta, que nos guía, que nos direcciona. Gracias, Señor, gracias, Dios amado, aleluya, Dios mío, porque cuando, Señor, nuestras vidas quizás están distantes, cuando nos sentimos solos o cuando nos sentimos sin fuerza, Señor, allí llega tu mano, allí llega el Espíritu de Dios para alentarnos, para fortalecernos, para consolarnos, para ayudarnos, para darnos nuevas fuerzas. Muchas gracias, Señor. Te adoramos, te bendecimos, te exaltamos en esta tarde. Dios mío, aleluya. Oh, qué maravilloso Dios. Gracias por aquellos que esperan este programa, que allí usan, Dios mío, el desarrollo de este programa para clamar, para tener este momento de acercarse a tu presencia. Oh, aleluya. Quizás dicen como el salmista, cuando vendré y me presentaré delante de Dios. Oh, mi alma te alaba. Maravilloso Cristo, para siempre, Señor, porque que en nuestro corazón es ese anhelo seas tú, Señor, aleluya, Dios mío, que podamos decir a quién tengo yo en los cielos sino a ti, y fuera de ti nada deseo en esta tierra. Oh, qué lindo, qué hermoso, Señor, que pueda ser nuestro todo, Dios mío, que pueda ser, Señor, en nuestro corazón, es el anhelo ferviente de nuestra alma, Señor de gloria. Ayúdanos cada día, mi Rey, ayúdanos cada día, Señor, Señor, para acercarnos más a ti. Ayúdanos para cada día ser más como tú, Señor. Ayúdanos, Dios amado, te lo pedimos. Oh, gracias por tu redención. Gracias por tu palabra, Señor, por la cual nos hablas, nos instruyes. Oh, Dios mío, gracias, gracias, porque ella misma, Señor, es el pan que alimenta nuestras vidas, Señor. Pero también, Señor, es aquella, aleluya, que nos dirige, Señor, que, aleluya, puede corregir nuestras vidas. Oh, Padre amado, gracias, gracias, Señor, gracias te damos. Gracias, Señor, aleluya, porque tú bendices nuestras vidas, aún, Señor, cuando nos corriges, Señor, es para bendición nuestra, Padre amado. Muchas gracias, te adoramos, te bendecimos, Señor, este espacio en tus manos, el desarrollo del programa en tus manos, los oyentes, Dios mío, los que vamos a estar aquí a través del programa dirigiendo, mi hermana Geraldine en los controles, todo en tus manos. Señor, obra de manera especial en esta tarde, Padre amado, que sea tu Espíritu Santo en medio nuestro, que sea, Señor, aleluya, el que guíe cada clamor, el que guíe nuestras vidas, el que direccione en medio de este programa, Padre, en el nombre de Jesucristo de Nazaret. Gracias, Dios mío, por la directora de este programa, Señor, sigue bendiciéndole, sigue ayudando a nuestra hermana, Dios mío, Padre Santo, aleluya. Aleluya, Dios del cielo, oh Dios de gloria, sigue respaldando, Padre Santo, en el nombre de Jesús de Nazaret, Padre amado, en tus manos colocamos el equipo de trabajo de la emisora, en tus manos, Dios mío, nuestros pastores. En tus manos están, que les guardes, que les bendigas, que les sigas sustentando cada día, Señor, en el nombre poderoso de Cristo Jesús. Alabanzas a tu nombre, Señor. Aleluya. Nos depositamos en tus manos en esta hora, en Cristo Jesús. Amén y amén.
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2: Rendir nuestros planes a Dios es confiar en que su voluntad es mejor que la nuestra. Todos hacemos planes, trazamos metas y soñamos con un futuro determinado. Pero como hijos de Dios, estamos llamados a poner cada proyecto, cada decisión y cada anhelo en sus manos. A veces nos aferramos tanto a nuestros propios planes que nos cuesta aceptar cuando Dios tiene un camino diferente. Sin embargo, su propósito siempre es más sabio y perfecto. Rendir nuestros planes no significa dejar de soñar, significa permitir que Dios dirija nuestros sueños. Hoy, entrega al Señor aquello que estás planeando. Pídele que abra las puertas correctas y cierre las que no convienen, porque cuando nuestros planes están en las manos de Dios, caminamos con la seguridad de que Él guía nuestros planes.

de este espacio de la hora novena. Y queremos presentar en esta hora, ¿verdad?, el tema que se ha venido desarrollando en esta semana, desde el día lunes. Y tenemos en esta semana un tema y es rindiendo cada área de mi vida al Señor. Amén. Rindiendo cada área de mi vida al Señor, basándose ahí en Romanos 12:1. Gloria al Señor que dice, así que, hermanos, os ruego por las misericordias de Dios que presentéis vuestros cuerpos en sacrificio vivo, santo, agradable a Dios, que es vuestro culto racional. Y el día lunes se compartía bajo este tema, ¿verdad? Rindiendo cada área de mi vida al Señor, el día lunes se compartió el área del corazón, rindiendo nuestro corazón. Aleluya, a Dios, por supuesto, bendito el nombre de Jesús. El día martes, rindiendo nuestros pensamientos, amén, delante del Señor. Y hoy miércoles vamos a hablar de rindiendo nuestros planes delante del Señor, rindiendo nuestros planes a Dios, amén. Gloria al nombre del Señor para siempre. Así que es un tema maravilloso. Alabado sea el nombre del Señor, en el cual vamos a estar allí compartiendo y aprendiendo en esta tarde, rindiendo nuestros planes a Dios. Y estaremos con un versículo clave compartiendo este tema con todos ustedes. Y quiero que se ubiquen en el libro de Proverbios, capítulo 16, versículo 3, y lo pueda tener presente durante todo el desarrollo del programa. Proverbios, capítulo 16, versículo 3. Leemos la palabra del Señor con la bendición del Padre, del Hijo, del Espíritu Santo de Dios. Amén. Proverbios 16, 3 dice, encomienda a Jehová tus obras y tus pensamientos serán afirmados. Leo nuevamente para todos. Encomienda a Jehová tus obras y tus pensamientos serán afirmados. Señor, gracias por tu palabra, que de ella podamos aprender en esta tarde, Señor. Este tema, Dios mío, que has puesto en el corazón, Padre amado, aleluya, de nuestra directora, Señor, para que Dios lo uses para bendición y edificación de nuestras vidas en esta tarde. En el nombre de Jesús, amén, aleluya. Este versículo, hermanos, que leímos allí en el libro de Proverbios, encierra una verdad tan profunda, amén, que tiene que ver de esa relación que debe haber estrecha entre nuestros planes y la voluntad de Dios. Aleluya. Esa relación que tiene que ser, hermanos, como un matrimonio fuerte y sólido. Amén. De nuestros planes y la voluntad de Dios. Y en esta tarde, permita el Señor que nuestro corazón, nuestro entendimiento esté abierto para aprender, amén, al desarrollo de este tema, de que no solo, amén, debemos acercarnos a pedir a Dios que bendiga lo que yo quiero hacer, que bendiga lo que yo deseo, mis planes, mis metas, no solamente eso, sino a depositarlos, a rendirlo, sean proyectos, sueños, metas, decisiones, a la voluntad y dirección de Dios. Amén. Gloria al nombre de Jesús. Y esto es lo que deseamos que el Señor nos pueda ayudar en esta tarde. Pero antes de entrar al desarrollo de este tema maravilloso, vamos a hacer una oración, vamos a hacer un clamor maravilloso con nuestra hermana Jacqueline Palacios, a quien saludo en esta tarde. Mi hermana Jacqueline, Dios me le bendiga de manera muy especial en esta hora. Ella va a estar clamando.

0: amando, orando por ese crecimiento y desarrollo en la vida espiritual nuestra, mente, la iglesia, crecimiento y desarrollo en la vida espiritual de la iglesia. Así que dejo con todos a nuestra hermana Jacqueline. Que le bendiga, mi hermana.
1: Amén, amén, hermana Pau. Damos gracias al Señor por permitirnos estar nuevamente en este maravilloso programa, La Hora Novena. Así que saludamos a nuestras autoridades, nuestros pastores, el pastor Jason y nuestra pastora Denis. Mil bendiciones para ellos. A la líder de dama, nuestra hermana Leida Barlanoa, la líder de este programa, nuestra hermana Ariana Meléndez, a ese grupo maravilloso, ¿verdad?, de Sociedad de Damas que están ahí siempre sintonizadas, respaldando con sus oraciones. Gloria al Señor y a toda esa maravillosa audiencia que se encuentra a nivel nacional e internacional. Mil bendiciones de lo alto. Y así es, en esta preciosa hora vamos a orar, ¿verdad?, por crecimiento y desarrollo espiritual de la iglesia, en los niños, en los adolescentes, en los jóvenes, en las damas, caballeros. Gloria al Señor, para que Dios obre de manera poderosa, para que Dios restaure, para que Dios levante, para que Dios siga ayudando, fortaleciendo, amén, a su pueblo. Bendito sea el Señor. Así que vamos a orar. Buen Dios y Padre que estás en los cielos, Señor. Llegamos delante de tu presencia con un corazón humilde, mi Dios. Aleluya, reconociendo, Señor, que tú eres el dueño y edificador de tu iglesia. Señor, hoy te damos gracias por cada vida, Dios, que hay amado, por cada familia, por cada niño, por cada adolescente, joven, dama, caballero, Señor, que forman parte de tu pueblo, Dios. Señor, hoy clamamos por un crecimiento espiritual profundo, Padre. No solamente, Dios mío, en cantidad, sino en fe, en amor, Señor, obediencia y conocimiento para contigo, Padre. Señor, te pedimos, Dios, en esta hora, que tu Espíritu Santo, aleluya, despierte corazones. Señor, que fortalezcas la comunión contigo, Padre. Levanta, Dios mío, una iglesia firme, llena de tu presencia, llena de tu poder, Padre amado. Señor, oramos por los niños de la iglesia, para que tú los protejas, para que los guardes, Dios mío, que tú permitas, Dios, que desde pequeños conozcan tu amor, que aprendan, Dios mío, en tus caminos y que crezcan en una fe fuerte, Señor. Señor, que sus corazones sean firmes, Señor, como en tierra fértil, Padre, donde tu palabra produzca frutos de santidad, de obediencia, de amor, Padre. Te pedimos que los guardes, que los bendigas, que los ayudes, Dios amado, en el nombre poderoso de Jesús, Señor. Por el poder de tu palabra, guárdalo de toda maquinación del enemigo. Escóndelos, Dios mío, como la gallina. Dios mío, guarda sus polluelos, Padre, que nada ni nadie pueda hacerles daño, Señor amado. Te pedimos, Dios mío, que tú obres de manera poderosa, Padre. También colocamos, Dios mío, a los adolescentes, a los jóvenes, que tú los fortalezcas en medio de los desafíos de este tiempo, Padre, tiempo peligroso, Señor, y que tú les des una identidad en ti, que le des sabiduría para tomar decisiones, Dios, y un corazón también apasionado, Padre, por buscarte. Padre, levanta una generación que no se avergüence del Evangelio, Señor, sino que sirvan con alegría, Señor, y que ellos puedan ser luz donde quiera que estén. Ten, ayúdalos, guárdalos en cualquier proyecto que ellos emprendan, Padre mío. Aleluya, si están pidiéndote, clamándote por un empleo, abre puertas para ellos. Que tú les ayudes en cualquier decisión que ellos tomen, Padre, guárdalos, bendícelos del lazo del cazador, porque sabemos que el enemigo está latente ahí para hacerles daño, Padre. Guárdalos, guárdalos, bendícelos, Padre, en gran manera. También te pedimos, Dios, por las damas de la iglesia. Padre, renueva nuestras fuerzas, afirma tu fe, Dios mío, y haz de nosotras mujeres de oración, sabiduría, y que seamos ejemplo, Padre, que podamos reflejar tu amor, Señor, en nuestros hogares, en nuestra familia, en la comunidad, Señor, donde estamos. Señor, que seamos esas mujeres sabias, prudentes, como enseña tu palabra, que podamos ser ejemplo, Padre, aleluya, para nuestros hijos, para nuestras familias, Padre amado, levanta caballeros delante de ti, Señor, forma hombres íntegros, Dios mío, responsables, espirituales, comprometidos con tu obra, que sean líderes de fe, hombres que busquen tu dirección y que caminen conforme a tu voluntad, que te amen, Dios mío, que amen, Dios mío, lo que hacen, Señor amado. Aleluya, también te pedimos por la iglesia, Señor. Trae unidad, Dios mío, a tu pueblo. Señor, quita toda división, toda frialdad espiritual y todo aquello que impida el crecimiento. Señor, enciende nuevamente el amor por tu presencia. Señor, el deseo de servirte, Padre, y el hambre por tu palabra. Padre, que en cada ministerio, que en cada líder, que en cada miembro, Dios, seas tú fortaleciéndolos y usándolos para tu gloria. Levanta una iglesia, Dios mío, que te adore, aleluya, que ame al prójimo y que anuncie tu verdad, Padre, que haya una restauración en la familia, sanidad en los corazones, aleluya, y un despertar espiritual en cada congregación, Señor. Hoy declaramos que nuestra esperanza está en ti, Señor. Sigue edificando a tu iglesia, Señor, que las puertas del enemigo, Padre, no prevalezcan contra ellos, Dios mío. Haznos crecer hasta llegar a la madurez espiritual, aleluya. Señor, toda obra que el enemigo quiera traer para destruir, para dividir, Señor, a tu pueblo, la declaramos sin poder y sin autoridad, Padre, por el poder de tu palabra. Echa por tierra toda maquinación que el enemigo, Dios mío, quiera hacer, Dios mío, para destruir, Dios mío, a tu iglesia. Glorifícate, Dios mío, como solo tú sabes hacerlo. Guárdanos, bendícenos, ayúdanos cada día a caminar en integridad, en amor, en temor, Dios mío, hacia ti. Ayúdanos, Dios mío, cada día, Padre, a caminar en fe y en obediencia, Padre, en el nombre poderoso de Jesús. Amén. Y amén.
0: Gracias, mi hermana Jacqueline. Gracias por ese clamor poderoso en esta tarde. Que el Señor nos ayude cada día, mis hermanos, para desarrollarnos en Él, para crecer. Como dice la palabra, ya no ser niños fluctuantes. Mis amados, reitero mis saludos para todos los que se han conectado y han permanecido en la sintonía de este espacio de la hora novena, este espacio de oración e intercesión que edifica nuestras vidas. En esta tarde, con un tema maravilloso, rindiendo nuestros planes al Señor, teniendo como base nuestro versículo bíblico en esta tarde, en el cual estaremos desarrollando este tema, Proverbios 16:3. Encomienda a Jehová tus obras y tus pensamientos serán afirmados. En este versículo, esa primera palabra que encontramos allí, encomienda, porque quiero en esta tarde hacer esa división de este versículo en la primera parte que dice, encomienda a Jehová tus obras. Amén. Vamos a tomar primero esta parte, encomienda a Jehová tus obras, y estaremos allí hablando de ello. Y después, la segunda parte de este versículo, y tus pensamientos serán afirmados. Entonces, comenzamos con esta primera palabra que encontramos, encomienda a Jehová tus obras. Cuando hablamos de encomienda, esta palabra, amén, viene de una raíz hebrea, galal, amén. Y su significado literal, podemos encontrar que es, y nos da esa idea en la raíz griega de esta palabra, es rodar, hacer girar, transferir una carga, mover algo pesado de un lugar a otro. Escúcheme bien, aleluya, el significado a veces para muchos se hace un poco tedioso cuando se habla de raíz griega o hebrea, pero hermanos, es conocer un poco, esto no se hace para que, ay, digan, el que más conoce, no, es porque las palabras, aleluya, en sus raíces, el lenguaje en el cual fueron escritas, recuerde que la palabra amén está escrita mucha en el hebreo, otras en el griego, entonces esas raíces, conocer ese significado nos da una mayor claridad de lo que Dios quiere enseñarnos y de lo que Dios quiere transmitir a nuestras vidas. Entonces, dice que ese significado de la palabra encomienda quiere decir rodar, hacer girar, transferir una carga, escuche bien, mover algo pesado de un lugar a otro. Nos da la idea, amados hermanos, de que una persona tiene una carga demasiado pesada. Amén. ¿Y qué hace? Se la quita y, como dice ahí, la transfiere, la gira, la coloca, bendito el nombre del Señor, hacia otra persona. Y en este caso, ¿quién es? Nuestro Dios. Bendito el nombre del Señor para siempre. Y por eso el versículo en algunas traducciones se lee como rueda sobre Jehová tu carga, rueda sobre Jehová tu carga, o sea, echa, aleluya, transfiere, bendito el nombre del Señor para siempre, cuando se habla de encomienda, bendito el nombre de Jesús. Entonces, esta palabra, encomienda allí, ya teniendo en claro el significado de su raíz, amados hermanos, lo que nos enseña o lo que Dios quiere transmitirnos es que debemos que entregarle el control, depositar en él y confiar el resultado a él. Gloria a Jesús para siempre, aleluya. Desprenderme de lo que yo puedo hacer, eso se llama autosuficiencia, para colocar en las manos de Dios lo que Él verdaderamente puede hacer. Amén. Aleluya. Hay un versículo también en el libro de los Salmos, capítulo 37, versículo 5, dice, encomienda a Jehová tu camino y confía en Él y Él hará. Allí aparece esta misma palabra, encomienda. Encomienda. Gloria a Jesús. O sea, no eres tú solo cargando tus proyectos, tus metas, tus ideas, lo que tú quieres, sino que debes colocarlo completamente sobre los hombros del Señor. Amén. Amados, ¿qué pasa? Pasa muchas veces que nosotros tenemos esos planes, esas metas, amén, proyectos, lo que queremos hacer. Y no que lo que querramos hacer esté malo o sea malo, no. Son cosas buenas, buenas para nosotros, buenas para nuestra familia, buenas para la congregación, en general. Bendito el nombre del Señor para siempre, aleluya. Pero nosotros las tomamos muchas veces y queremos que Dios bendiga a ellos. ¿Y sabe qué es lo que hacemos? Hacemos que vamos y oramos, pero no vamos a orar, a entregarle eso al Señor, si Dios verdaderamente quiere. Amén. Si es su voluntad. Si es lo que Él quiere que yo haga, sino que llevamos nuestros planes, nuestros proyectos para que Dios los bendiga, para que Dios los haga una realidad. Pero no hemos preguntado primero, Señor, si ¿sí lo hago? ¿Y sabe qué es lo peor? Que muchas veces, aleluya, vamos cuando ya hemos iniciado, cuando ya hemos arrancado el proyecto, cuando ya hemos arrancado la meta, cuando ya estamos realizando nuestros planes, lo que hemos deseado, cuando ya lo estamos realizando, entonces vamos a orar, entonces vamos a pedir a Dios que bendiga aquello que ya hemos arrancado, aquello que ya hemos iniciado. Pero lo que nos enseña la palabra es antes de, amados hermanos, antes encomienda, antes deposita, antes ves, ante el que todo lo sabe, ante el que todo lo puede, ante el que todo lo ve. Ay, alabado sea el Señor. Conocemos el carácter de Dios muchas veces, sí. Hemos oído hablar de que Dios es omnipresente, que está en todo lugar, que es omnisciente, que todo lo sabe, que es omnipotente, que todo lo puede. Aleluya. Y conocemos eso y decimos, Dios es omnipotente, Dios todo lo sabe, yo sé que tú todo lo puedes. Pero sabe que si nosotros viviéramos eso y lo tomáramos en sí para nuestras vidas, aleluya. Iríamos primero a su presencia, a poner nuestros planes, iríamos primero delante de él, a llevar nuestro proyecto, lo que queremos y deseamos. Bendito el nombre del Señor. Si entendiéramos eso de que Él es omnisciente, omnipresente, omnipotente, fuéramos ante Él primero depositando todos nuestros proyectos, nuestros planes, nuestros deseos, bendito el nombre del Señor. ¿Por qué? Porque sabiendo que si Dios todo lo sabe, no va a saber si eso que yo quiero conviene o no conviene. Sabiendo que Dios todo lo puede. No voy a yo a rendirlo, aleluya, ante aquel que va a poder hacerlo, sí o no, una realidad. Bendito el nombre de Jesús para siempre, aleluya. Pero ¿sabe qué es lo más tremendo? Que muchas veces nuestras rodillas ni siquiera se han levantado del suelo, aleluya. Apenas estamos levantando una rodilla cuando ya estamos haciendo, no, porque es que ya oré, es que ya fui, ya. Oré ahí 5 minutos, quizás. Aleluya. Bendito el nombre de Jesús. Oré ahí un momento y dije, Señor, mira esto que quiero hacer. Ta, ta, ta, ta, ta, ta, ta. Señor, delante de ti, ayúdame. Quiero hacer pa, pa, pa, pa, pa, pa. Y nos levantamos y vamos a hacer lo que le dijimos al Señor que queríamos hacer. ¿Será esto encomendar a Jehová? ¿Será esto transmitirle a él eso que yo quiero y eso que anhelo? Preguntémonos en esta tarde, ¿será esto rendirle a Dios mis planes, mis proyectos, lo que yo quiero? O más bien voy como para callar mi conciencia y decir, no, es que ya yo lloré, lloré, lloré, yo le pedí al Señor que me ayudara en este plan, en este proyecto, y lloré. Mire, hay una historia maravillosa que usted puede encontrar de un hombre de Dios llamado George Muller. Me impactó muchísimo, ¿amén? Este hombre que Dios usó mucho, George Muller, bendito el nombre de Jesús, aquel que abrió muchos orfanatos y que no tenía nada, hermano, ningún recurso. Y dice que él sentía esta carga, amén, y quería hacerlo, quería abrir orfanatos para todos estos niños, aleluya, era una gran necesidad, era una hermosa labor, cualquiera podría decir, ¿verdad? Pues sí, ¿por qué no? Hay que hacerlo. Gloria a Dios para siempre, aleluya. Pero este hombre dejó una gran enseñanza y es que cuando después él le preguntaron cómo pudo lograr sin recursos, sin influencias, sin nada, abrir todos esos orfanatos y que se sostuvieran. Bendito el nombre del Señor. La respuesta de este hombre es que todo eso primero se construyó en oración. Aleluya. Poderoso el nombre de Cristo para siempre. Esos orfanatos primero se construyeron en oración. Mire qué maravilloso. Aleluya. Y más impacta que se puede, y pues es lo que uno encuentra al mirar la historia de este hombre, que se dice que duró 1 año y 9 meses, más o menos, alrededor aproximadamente, es lo que se puede y lo que dicen, aleluya, la historia de que duró 1 año y 9 meses, más o menos, orando primero. Orando primero, buscando la guía, buscando la dirección de Dios, buscando, aleluya, encomendando a Dios ese proyecto, ese plan que él tenía, que era una gran bendición, que era maravilloso, pero él, aleluya, no solo quería ser movido por la necesidad o por lo que él viera, no. 1 año, 9 meses llevando, encomendando a Dios aquello. Y él dijo, esto primero se construyó en oración. Amén. Bendito el nombre del Señor para siempre. Porque no empezó a hacer el plan este varón hasta que no estuvo seguro que era la voluntad de Dios, que Dios sí quería y que Dios estaba en medio de ese proyecto. Cuando él recibió esa paz, cuando él recibió verdaderamente la dirección de Dios, aleluya, alabado, la aprobación de Dios, amén, bendito el nombre del Señor, entonces fue cuando empezó a desarrollarlo. Y en la palabra vemos a un Nehemías que hace lo mismo. Él ve la necesidad. Gloria a Jesús para siempre. Pero lo primero que hace es orar, ayunar. Amén. Buscar dirección. Encomendar a Dios. Encomendar a Dios aquello que él quería hacer. ¿Cuánto nos hace falta? Aleluya, que el Señor nos ayude. ¿Cuánto nos hace falta a nosotros? Amén. Encomendar a Dios nuestros planes, nuestros proyectos. Aleluya. Por eso muchas veces terminamos frustrados, terminamos enojados con Dios. Aleluya. Muchos hasta se apartan, pero me pregunto yo, alabado sea el nombre, ¿la culpa es de Dios? No, amados hermanos, es nuestra. Por no encomendar a Él primero todo, todo lo, ¿vale? Aún las cosas que nos parecen sencillas, aún lo que usted sabe hacer. Mire, yo le digo algo y yo sé que a usted quizás también le ha pasado por experiencia. Cuando, aunque usted sepa cocinar, aunque usted sepa barrer, aunque usted sepa lavar, aunque usted sepa hacer un aseo, a cosas sencillas. Aleluya. Hasta muchas veces para uno vestirse. Y usted dirá, hermana, es exagerada. No, no. Gloria a Jesús para siempre. Mire, cuando nosotros decimos, Señor, este día, Padre, ayúdame en esto. Mira, tengo que hacer esto. Guíame a cocinar. Espíritu de Dios, coloca la gracia. Mire, hermano, cuando vemos, Dios empieza a abrir el paso ese día. Dios empieza a colocar cada cosa de una manera maravillosa. Ese momento cuando usted mira su ropa y dice, Señor, ¿qué me pongo? ¿Cómo me visto? Y usted ve y aún así siente esa guía, esa dirección. Para cosas sencillitas, usted ese día se viste y usted se siente hermosa, se siente agradada, se siente satisfecha. ¡Qué gran bendición! Bendito el nombre del Señor para siempre. Amén. Qué bueno, qué bueno. Y nos falta mucho encomendar a Dios primero. Encomendar a Dios todo lo que querramos hacer. Amén. Y no de un segundo de oración ni de 5 minutos. Recuerde, 1 año y 9 meses. Cuenta la historia. Gloria a Jesús para siempre. ¿Cuánto tiempo duró Nehemías? Aleluya, hasta que ejecutó el plan. Hermano, no es un minuto, no son un día, 2 días, no sabemos cuánto primero, como aquel hombre, aleluya, construir primero allí en la intimidad, en oración, encomendando, rindiendo, llevando todo al Señor. Bendito el nombre de Jesús. Amén. Gloria al Señor, mis amados. Vamos a un tema musical y ya volvemos con este tema maravilloso y para seguir orando y clamando. Aleluya, delante de la presencia de nuestro Dios. Aleluya.

0: Gloria a nuestro Dios, y después de ese hermoso tema musical, continuamos en el desarrollo de este espacio de la hora novena, reiterando nuestro saludo para toda la hermosa audiencia que ha permanecido allí en la sintonía. Alabanzas al Señor en esta tarde, compartiendo un tema maravilloso, rindiendo nuestros planes a Dios, basados en el versículo de Proverbios 16:3, encomienda a Jehová tus obras y tus pensamientos serán afirmados. Ya hemos compartido esta primera parte de encomendar a Jehová nuestras obras, que no es solamente, aleluya, pedir que Dios bendiga nuestros planes, sino llevarlos, amén, a Dios, a que sea sujetos a la voluntad de Dios, si Dios quiere, si es lo que Dios quiere para nuestras vidas. Amén. Y ahora vamos a la segunda parte. Amén. Gloria a Jesús, donde dice, serán afirmados cuando nosotros, amén, llevamos esos planes, los rodamos, los transmitimos. Recuerde que hablamos de ese significado de encomendar, aleluya, esos planes a Dios. Entonces viene esta segunda parte que es maravillosa. Serán afirmados. Esa palabra afirmar allí, aleluya, viene de la raíz hebrea kun, que significa establecer, fijar firmemente, dar estabilidad, amén, hacer permanente, fundar sobre una base, gloria al Señor. Da la idea para describir un edificio que está bien cimentado, amén, bien establecido, con una base sólida que permanece sin moverse. Así van a ser nuestros planes entonces, así serán nuestros proyectos, así será aquello, aleluya, de los anhelos que tenemos en el corazón cuando lo llevamos y le cedemos el control a Dios. Amén. Aleluya, gloria al nombre de Jesús para siempre. Serán afirmados por Él. Amén. Será todo verdaderamente, amados hermanos, entonces tendremos certeza. Gloria a Jesús, que será sólido. Cuando Dios afirma nuestros pensamientos, ordenará todos nuestros planes, tomará el control absoluto, comenzará a abrir el camino y a hacer firme aquello. Bendito el nombre de Jesús, cuando todo está de acuerdo a su voluntad. Qué hermoso esto, qué hermoso esto, amados hermanos, aleluya. No es, amén, que solo queremos la parte B, solo deseamos que Dios afirme, deseamos que Dios bendiga, deseamos que Dios establezca lo que queremos, lo que deseamos, lo que anhelamos. Pero no hacemos la parte A. Recuerde, primero hay que hacer la parte A, encomendar, o sea, entregar, aleluya, a Dios aquello, nuestros planes, nuestros deseos, para así poder ver la parte B, la afirmación, aleluya, el establecimiento, la bendición. No podemos, aleluya, querer y ver solamente la parte B, recibir la parte B sin haber hecho la parte A. Bendito el nombre del Señor. Entonces, primero es encomendar, yo entrego, yo cedo el control, yo dependo de Dios. Después, Dios va a establecer, Dios va a fortalecer, Dios va a bendecir. Alabanzas al nombre del Señor para siempre. Aleluya. Gloria al Señor. ¿Queremos planes firmes? Hay que rendir. Porque no puede haber firmeza sin rendición primero. ¿Queremos dirección? Tenemos que depender. Depender de Dios. Amén. Hay que depender primero. Aleluya. Y dejarnos entonces así direccionar por Dios. Si no aprendemos esto primero, a depender de Dios, déjeme decirle, no vamos a recibir la dirección de Dios, porque voy a depender de mí, voy a depender de lo que yo pienso, de lo que yo sé. Gloria a Jesús, aleluya, de lo que a mí me parece. Y no voy a depender del Señor. No voy a recibir su dirección. Bendito el nombre de Cristo para siempre. Espero que en esta tarde pueda estar haciéndome entender. Aleluya. Queremos ver resultados, resultados favorables, pero sin sometimiento. No, primero tengo que someterme, tengo que rendir para luego ver esos resultados de bendición. Alabanzas al nombre del Señor para siempre. Entonces, el orden divino de Dios es rendición primero, afirmación después. Aleluya, gloria al nombre del Señor. Yo rindo, yo entrego, yo deposito y Dios, Dios, aleluya, se encarga entonces de bendecir. ¿Por qué? Aleluya, esta obra de George Müller, a pesar de que no tenía recursos, no tenía nada, fue firme y fue estable, que aparecían recursos de manera milagrosa, porque fueron construidos primero en rendición, como él dice, en oración delante de Dios. Gloria a Jesús para siempre. No de una manera impulsiva, no de una manera de que sí, eso está bien y yo pienso que sí, no, no, de mi perspectiva, no, desde la de Dios, desde la de Dios. Amén. ¿Por qué debemos rendir todos nuestros planes a Dios, como les decíamos? Porque Dios conoce todo. Porque Dios ve más allá de lo que nosotros. Aún estamos limitados, hermano. Nuestra vista, nuestro entendimiento es muy limitado, pero el de Dios no. Gloria a Jesús para siempre. Y la palabra dice algo muy maravilloso. Y esperemos en Dios. Oremos al Señor. Dice, nuestros pensamientos no son sus pensamientos, ni nuestros caminos sus caminos. Como están más altos los cielos que la tierra, así son. Aleluya, los caminos del Señor, los pensamientos de Dios, aleluya, distante a los nuestros hermanos. Qué bueno que podamos hoy decir, Señor, lleva mis pensamientos, lleva mi camino al tuyo, amén. A estar alineados con los del Señor. Gloria a Jesús para siempre, amén. A veces vemos puertas abiertas y nos parece que son de bendición. Pero en realidad, hermanos, no lo es. No lo es. Mire, si Sara y Abraham, antes de tomar la decisión, ¿verdad? De entregar, de que Abraham, ¿verdad? Estuviese con Agar, hubiesen orado, hubiesen dicho, Dios, tú nos prometiste un hijo, pero no hemos visto nada. Entonces vamos a entregar a Sara, es lo que tú quieres. ¿Será que tú quieres? Si ellos hubiesen sometido ese deseo, eso que a ellos les parecía en ese momento, que era bueno y que iba a ser lo mejor. A Dios. Dios, Dios, no lo hubiese permitido, hermanos. Alabanzas al nombre del Señor para siempre, aleluya. Y usted dirá, pero Dios que todo lo conoce, ¿por qué lo permite? Porque es que Dios espera que nosotros vayamos a Él y le rindamos todo, hermanos. Alabanzas al nombre del Señor para siempre, aleluya. Y a veces está ahí, pero como le digo, no de una oración que vamos ya de antemano predispuesto a lo que queremos. Amén. Señor, quiero hacer esto y esto. ¿Será que tú lo quieres? Pero ya hemos tomado la decisión en el corazón de hacerlo y no permitimos a Dios que intervenga. Gloria al Señor allí. No, no es así. es ir verdaderamente con nuestro corazón libre, amén, esperando de Dios respuesta, sea sí o sea no, amén, sea sí o sea no, porque si Dios dice no, no, no, no hagas eso, porque Dios conoce y sabe qué es lo mejor, si lo hiciéramos, hermanos, así de esa manera, amén. Pero entonces después culpamos a Dios, es que yo oré, pero es que tú no oraste esperando recibir la respuesta de Dios, tú oraste basado ya en lo que tú querías hacer. Eso es totalmente diferente, hermano. Eso es totalmente diferente a lo que la palabra nos muestra y nos enseña. Amén. Bendito el nombre del Señor para siempre. No es que basado en mí, en lo que ya he decidido, yo voy y oro y después digo, Señor, pero si yo te oré para culpar a Dios, no, ya tú lo habías decidido en tu corazón. Ya lo ibas a hacer. No fuiste a orar esperando que Dios te dijera sí. O no, o no, alabanzas al nombre del Señor para siempre, aleluya, bendito el nombre de Jesús. Entonces, amados hermanos, que Dios nos ayude, que Dios nos ayude a rendirnos a Él nuestros planes por completos, amén. No está la bendición en que Dios apruebe nuestros planes. La verdadera bendición está en que nuestros planes vayan alineados a la voluntad de Dios, sea lo que Dios quiere para nuestras vidas. Amén. No, no se entristezca si la respuesta de Dios es no. ¿Por qué? Porque es que era lo que Dios verdaderamente quería para usted. Amén. Yo sé, dice el Señor, yo sé los pensamientos que tengo acerca de vosotros. ¿Quién lo sabe mejor? Dios. ¿Quién lo conoce mejor que usted y que yo? Dios. Amén. Entonces, no es que Dios apruebe, ¿verdad? Mis planes, mis anhelos, mis deseos, esa no es la bendición, no, no. Es que estén alineados a la voluntad de Dios. Amén. Es que verdaderamente sea la voluntad del Señor. Ahí sí hay verdaderamente bendición. Aleluya, gloria al Señor. Entonces no le pidamos a Dios que bendiga nuestros planes, sino vamos a entregárselos a Él por completo. Aleluya, para que nuestros planes se vuelvan, sea el plan de Dios para nuestra vida. Amén. Mis proyectos, mis planes se vuelvan, es el plan de Dios, el proyecto de Dios, el propósito de Dios para mi vida. Alabanzas al nombre de nuestro Dios. Así que oremos. El tiempo ha avanzado. Vamos a orar. Vamos a orar para pedir a Dios esa rendición total de nuestros planes delante de Él. Amén. También oraremos allí por salud, por su petición. Usted que está ahí conectado, usted que ha escrito. Gloria al Señor. Vamos a orar. Padre, te damos gracias en esta tarde. Gracias por tu palabra. Ella es viva y es eficaz. Aleluya, Señor. Es aquella que sirve para discernir los pensamientos y las intenciones del corazón, Padre amado. Ministra nuestras vidas, ministra nuestro ser con tu Espíritu Santo a través de tu palabra, Señor. ¿Cuántas cosas tenemos en mente? ¿Cuántas queremos realizar? ¿Cuántas queremos hacer, Señor, de gloria? Aleluya, Dios mío. Pero todo aleluya, sin fin de cosas que tenemos en el corazón, en la mente, cuántos pensamientos, Dios mío, rondándonos, cuántas cosas, decisiones por tomar, Señor, aleluya. Queremos en esta tarde llevarlas a ti, Señor. Queremos depositarlas y entregarlas a ti por completo. Dios mío, Padre Celestial, reconocemos, Dios, aleluya, que no podemos solos, que nos equivocamos, que somos limitados, Dios mío, pero que usted no es un Dios limitado, que usted ve más allá, Señor, que conoce, aleluya, nuestro futuro, que sabe verdaderamente y entiende y conoce todas las cosas, Señor, aleluya. Dios mío, que nosotros solo miramos lo que tenemos al frente, Señor, que nuestra vista es corta, Padre, por eso necesitamos tu ayuda, Señor. ¿Cuánto de todo ese mundo de cosas que tenemos, Señor, que queremos hacer realmente, Dios mío, son las que tú tienes para nosotros? ¿Cuántas de ellas realmente están alineadas a tu voluntad? Padre, ayúdanos, Señor, ayúdanos en esta hora, Rey de Gloria. Ayuda a nuestras vidas, Señor, porque no es, Señor, aleluya, que podamos pedir en esta hora, bendice mi plan, bendice mis proyectos, más que eso, Señor, porque cuando están alineados a tu voluntad, serán afirmados, tendrán tu aprobación, tendrán tu bendición, Padre amado, aleluya, Dios mío, tú los establecerás. Por eso, Dios mío, ayúdanos, ayúdanos, Señor, que mis pensamientos sean alineados a tu voluntad, que mis planes, que mis proyectos, que lo que quiero hacer, Señor, lo ponemos delante de ti, lo llevamos a ti, aleluya, que podamos esperar respuesta de lo que tú verdaderamente quieres, que no actuemos apresuradamente, Señor, que no vayamos a ti, Dios mío, diciendo, aquí está este proyecto, aquí está este plan, y me levante de ahí a ejecutarlo inmediatamente. Que pueda esperar, Señor, respuesta de parte tuya, si tú lo quieres, si es tu voluntad, ayúdanos, Señor, te lo pido. Padre, en el nombre de Jesús de Nazaret, toma nuestras vidas, toma, Señor, ten misericordia de aquel que apresuradamente, Señor, ha ejecutado un plan. Perdónanos, Dios mío, perdónanos las veces que impulsivamente lo hemos hecho, que lo hemos hecho basado en nuestras capacidades. Perdónanos, Señor, que los hemos basado en nuestra autosuficiencia. Aleluya, Dios amado, perdónanos en las veces que lo hemos hecho basados en nuestro conocimiento. Padre Celestial, perdónanos. Pueda usted enderezar hoy, pueda enderezar nuestra senda por su misericordia. Dios mío, endereza nuestros pasos que hemos torcido nosotros mismos. Los reconocemos, Señor, tomando decisiones apresuradas, Señor, ejecutando planes apresurados. Señor, perdónanos y ayúdanos. Los reconocemos en esta tarde, Rey de Gloria. Ayúdanos, Padre amado, Padre Santo, para que el plan perfecto tuyo sea el trazado en nuestras vidas. Ayúdanos, Rey, te lo pedimos, mi Señor, en esta hora, Padre amado. Que no sea lo que yo quiero, que no sea lo que yo pienso, que no sea, Dios mío, mi proyecto. Aleluya, que más que mío sea el tuyo, Señor, sea el tuyo, sea el tuyo, Padre amado. Oh, Dios mío, hoy cedemos, cedemos a ti nuestros planes, cedemos a ti todos los anhelos que tenemos en el corazón, aquello que hemos llevado en oración, que estamos teniendo ahí en oración delante de ti. Esperamos respuesta de parte tuya, Señor, aunque nuestro parecer no parezca lo correcto, aunque nuestro parecer nos parezca lo mejor, aunque nuestro parecer, Señor, todo está bien y debe hacerse, Señor, necesitamos confirmar en ti, Dios mío, que así sea. Necesitamos confirmar en ti, Dios, aleluya. Por eso están delante de ti, Padre amado. Por eso están allí en oración, Señor, aleluya. Que sigas obrando de manera especial en medio de nuestra nación, Señor. Aleluya. Muchos son los planes, aleluya, que tiene el hombre, pero alinea, Dios mío, los planes de este próximo presidente a tus planes. Alínialos, Señor. Alínialos, Dios mío, a tu voluntad. Señor amado, Dios del cielo, aleluya. Dios, alabanzas a tu nombre. Quizás quiere ejecutar muchas cosas. Tú sabrás, Señor, cuáles les permites ejecutar y cuáles no. Tú sabrás, Señor, aleluya, Dios mío, el plan de gobierno que Él tiene para estos 4 años. Están dentro de tu planes, Señor, aleluya, Dios mío, que se haga tu voluntad, Padre amado, en medio de esta nación, Señor, en el nombre de Jesús, Dios mío, y frustra, Padre Santo, todo plan del enemigo, Padre, en el nombre de Jesús, tú lo hagas nulo por el poder de la palabra. En Cristo Jesús te lo pedimos, dándote gracias en esta hora por este espacio, gracias por el programa, gracias por cada oyente, su petición, su necesidad delante de ti, su hogar, su familia. En el nombre de Cristo Jesús, amén y amén.
1: 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Un minuto para reflexionar en la palabra de Dios.
2: ¿Cómo reaccionar cuando Dios detiene o redirige nuestros planes? Cuando Dios detiene o cambia nuestros planes, no siempre es fácil entenderlo en el momento. A veces sentimos frustración, confusión o incluso temor, pero los planes de Dios siempre tienen un propósito mayor. La Biblia dice en Proverbios capítulo 16, versículo 9, el corazón del hombre traza su camino, pero Jehová dirige sus pasos. La mejor reacción es confiar, aunque no comprendamos todo, y rendir nuevamente nuestro corazón a su voluntad. Dios no irrumpe para dañar, sino para guiar, proteger y llevarnos a algo mejor de lo que imaginábamos. Hoy reflexiona, ¿estoy dispuesto a confiar en Dios aun cuando Él cambie mis planes? Porque cuando Dios redirige, no es pérdida, es dirección divina. Gracias por acompañarnos en la pregunta bíblica del día. Recuerda, Dios nunca se equivoca cuando guía tus pasos. Hasta mañana.
0: Gloria al nombre del Señor, mis amados hermanos. El tiempo se nos ha ido, gloria al Señor, pero damos gracias a Dios que nos permitió estar en esta tarde con todos ustedes. El Señor les siga ayudando, les siga sosteniendo, les siga bendiciendo de manera muy especial. Recuerde, el día de mañana a las 3 en punto estaremos en una emisión más de este su programa La Hora Novena. Deseamos que la gracia y la bendición de Dios sean sobre su vida. Gracias a todos. Gracias a nuestra hermana Geraldine, a nuestra hermana Jacqueline. Gracias por, aleluya, estar allí apoyándonos al desarrollo de este programa. Y les habló su hermana en Cristo, Piedad Arteaga. Bendiciones para todos.

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